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1: Es 2 de junio, mediodía en París. Tiempo para la actualidad en Radio Francia Internacional. Con Pilar Pérez en los controles, vamos con los titulares.
2: Juan Cascón.
1: Rusia lanza uno de sus mayores ataques contra Ucrania en toda la guerra. 73 misiles y más de 600 drones han bombardeado varias de las principales ciudades del país, entre ellas la capital, Kiev, donde han muerto al menos 4 personas. El balance total a esta hora es de 14 muertos y un centenar de heridos. Las negociaciones en Oriente Medio, otra vez en punto muerto. Irán condiciona cualquier acuerdo con Estados Unidos al cese de la ofensiva de Israel en Líbano, la cual se ha intensificado en los últimos días en el sur y también en la capital, Beirut. La Organización Mundial de Meteorología advierte de que podría producirse un episodio del Niño entre junio y agosto. Este fenómeno tiene un 80% de probabilidad, según la organización, y eleva el riesgo de que se produzcan fenómenos meteorológicos extremos en los próximos meses. Hasta aquí los titulares. Comienza el informativo en Radio Francia Internacional. Rusia ha lanzado en la madrugada de este martes uno de los mayores bombardeos contra Ucrania en estos más de 4 años de guerra. 73 misiles y más de 600 drones han bombardeado principalmente 3 ciudades, Kharkiv, Dnipro y la capital, Kiev, donde han muerto al menos 4 personas. De momento, el balance en todo el país es de 14 muertos y un centenar de heridos. Las autoridades ucranianas llevaban advirtiendo desde hacía días sobre un posible ataque masivo de Moscú y el presidente Volodymyr Zelensky lo hizo este lunes. Nuestro corresponsal en Kiev, Lucas Lazo, nos cuenta los detalles.
3: A 70 metros de profundidad en las entrañas de la estación de metro Teatralna es la 1 de la madrugada. En pequeños grupos los vecinos del barrio se acomodan en los andenes. Los más previsores despliegan camas plegables. Aluna, de 24 años, hojea una novela para matar el tiempo.
4: Prefiero dormir en mi cama con tapones en los oídos y hacer como si no hubiera explosiones. Pero estaba muy ansiosa, así que me dije, bueno, bajo al metro, aunque normalmente no lo hago.
3: Una angustia reavivada por el ataque masivo ruso del domingo 24 de mayo contra Kiev.
4: Creo que fue el ataque más duro. Estaba en mi baño, fue muy aterrador. No pude dormir hasta las 6 de la mañana.
3: Es la 1:35, suenan las sirenas. Acostado sobre una colchoneta, Yoani ya se había preparado para el ataque.
5: La última vez la onda expansiva reventó mis ventanas. Ahora aprendo de mis errores. Me preparo. Paré porque circula mucha información por Telegram, por WhatsApp. Se ve cuando empiezan a despegar los bombarderos.
3: Son las 2:15 de la mañana. Las primeras explosiones resuenan sobre Kiev. Varias oleadas de misiles se suceden hasta el amanecer. En el metro, con los ojos enrojecidos y la mirada fija en sus teléfonos, los habitantes se enteran atónitos del primer balance de este nuevo ataque. Lucas Lazo, Kiev, RFI.
1: Pendientes de lo que pasa en Ucrania, nos vamos ahora a Oriente Medio. Un responsable militar iraní considera que es inevitable que se reanude la guerra con Estados Unidos. Las negociaciones han vuelto a quedarse en punto muerto y Teherán condiciona cualquier acuerdo con Washington al cese de las hostilidades del ejército israelí en Líbano. Pero esto choca de lleno con los planes de expansión de Benjamín Netanyahu en ese país. El primer ministro de Israel ordenó este lunes bombardeos contra suburbios de Beirut tras la intensificación de la ofensiva en el sur, a pesar de la tregua con Hezbollah, que teóricamente está en vigor desde mediados de abril. Leticia Fuentes con la información.
6: Israel y Hezbollah continuaron con los enfrentamientos en las últimas horas. Hezbollah reivindicó un ataque con cohetes contra un tanque israelí y, por su parte, el ejército israelí interceptó varios proyectiles procedentes del Líbano. Estos nuevos combates ponen entre las cuerdas las esperanzas de un fin de las hostilidades en Oriente Medio, a pesar de que el Líbano haya aceptado la propuesta estadounidense de no atacar a Israel a cambio de que éste detenga su ofensiva en Beirut. También el presidente estadounidense insistió en que existe un acuerdo entre ambas partes para cesar las hostilidades rumores que se materializará este martes en una nueva ronda de negociaciones entre israelíes y libaneses que tendrá lugar en Washington. Sin embargo, no sería la primera vez que las mesas de negociaciones se estancan. En las últimas horas, las conversaciones entre Teherán y Washington también se han visto afectadas por estos ataques entre Hezbollah y Israel. Los guardianes de la revolución, el ejército ideológico de Irán, han amenazado con abrir nuevos frentes en este conflicto ante esta nueva ofensiva de Israel en el Líbano. Para Teherán, cualquier acuerdo para poner fin al conflicto debe pasar primero por un alto al fuego en el Líbano.
1: Gracias, Leticia. Según el portal de información Axios, Donald Trump llamó a Netanyahu y le dijo que estaba, esto es textual, jodidamente loco y que estaría en la cárcel si no fuese por él, ante la insistencia del israelí a continuar con los bombardeos. El presidente estadounidense también mantuvo unos inusuales contactos con Hezbollah y aseguró que ambos bandos habían aceptado parar los ataques. Sobre las negociaciones con Irán, a pesar de la suspensión que anunció la República Islámica, como decimos, Trump dice que podría haber un acuerdo la semana que viene. La Organización Mundial de Meteorología advierte de que hay altas probabilidades de que se produzca un episodio del fenómeno del Niño entre junio y agosto. Un 80%, informa la organización, lo que eleva el riesgo de que se produzcan fenómenos meteorológicos extremos en los próximos meses, sobre todo, como saben, fuertes tormentas. Rafael Morán.
7: El organismo internacional que vigila la llegada del Niño informó que un nuevo episodio de este tipo llegará con certeza en los próximos meses. Las aguas inusualmente cálidas del Pacífico tropical favorecerán un episodio de moderado a fuerte, indicó la Organización Meteorológica Mundial, la OMM. Celeste Saulo, secretaria general del organismo, detalló cuáles serían los impactos para el continente americano.
8: The most common ones are enhanced precipitation.
9: Los impactos más comunes del Niño son precipitaciones más intensas en el sureste de Sudamérica, en el sur de Estados Unidos y en partes de Ecuador y Perú, que son los dos países más afectados a nivel de sus pesquerías debido al calentamiento de sus aguas. Esperamos también precipitaciones menores y más sequías en Centroamérica y en el norte de América del Sur.
7: Y si bien en la región caribeña se esperan menos huracanes que en condiciones habituales, el hemisferio debe preparar ante la llegada del Niño, este fenómeno natural que ocurre cada 2 a 7 años y que dura entre 9 meses y un año, pone a prueba los sistemas agrícolas y el suministro de agua en Centroamérica, por ejemplo. Las condiciones de El Niño arrojarán más leña al fuego de un planeta que se calienta también por el cambio climático, recordó por su parte el secretario general de Naciones Unidas, Antonio Guterres.
1: Gracias, Rafa. Nos vamos ahora a América Latina. Argentina, Panamá y Ecuador figuran entre los 10 peores países del mundo para los trabajadores, según el Índice Global de Derechos. El informe advierte que, aunque estas naciones latinoamericanas reconocen derechos en sus leyes, los empleados carecen de acceso efectivo a ellos en lo que es la práctica. Es un informe de Delia Arrunategui.
10: Para Argentina se trata del segundo año consecutivo de deterioro de su calificación. El abogado y profesor universitario Federico Arabia analiza los motivos de este retroceso en materia de derechos laborales.
11: A partir de la reforma de la ley laboral, la ley de bases que llamamos acá en la Argentina, el gobierno de Milei instauró una de las peores flexibilizaciones laborales de la historia del país. La primera, la más grande que tuvo la Argentina, fue en la época de la dictadura, fue en los años 90, con la etapa de la máxima flexibilización laboral, y ahora tenemos uno de los momentos más regresivos en materia de derechos laborales, tanto individuales como colectivos. Esta reforma derogó las multas de la Ley Nacional de Empleo. ¿Qué quiere decir esto? Que cualquier trabajador que realiza sus tareas sin registración, el empleador no tiene ningún tipo de sanción a nivel de multas. Todo esto bajo el lema de bajar los costos laborales, permitir el ingreso de inversiones. Eso por el lado del derecho individual. Hay muchos ataques a lo que llamamos nosotros el sistema protectorio jurídico del trabajador.
10: Por su parte, Roberto Baradel, secretario general del Sindicato Unificado de los Trabajadores de la Educación de la provincia de Buenos Aires, denuncia una creciente restricción del derecho de huelga y de la actividad sindical en Argentina.
12: Que el gobierno de Milei tiene un plan sistemático para quitarle derecho a los trabajadores y a las trabajadoras y atacar el derecho a la libre expresión, a la protesta. Hay actos de represión. Te pongo un ejemplo, un gremio llevó adelante un paro convocado por las tres centrales sindicales y le aplicaron una multa de 21.000 millones de pesos. Establecen parámetros en contra de lo que plantea la OIT en el tema del derecho a huelga en algunas actividades que hay que cumplir con el 75%, prácticamente no existe la huelga en ese punto. O si hacemos huelga, estamos a tiro del cobro de sumas millonarias para que no la hagamos.
10: Ambos entrevistados coinciden en que estas medidas consideradas restrictivas y desfavorables para los trabajadores contrastan con la tradición histórica de Argentina, un país que pese a avances y retrocesos se distinguió durante décadas por una legislación laboral progresista en cuanto a protección de los derechos de los trabajadores.
1: Gracias, Delia. Y en Chile, sindicatos y estudiantes se movilizaron este lunes contra las políticas de austeridad del presidente José Antonio Kast, después de su discurso de rendición de cuentas ante el Congreso. Kast presentó un proyecto de ley para endurecer el control migratorio y aumentar las penas al crimen organizado, recuperando así las promesas electorales que hizo para ganar la presidencia el año pasado, y así pues intentar recuperar este impulso político que Kast necesita después de una fuerte caída en su popularidad. Carlos Herranz nos cuenta los detalles.
13: La iniciativa anunciada por Kast contempla a las personas extranjeras que han ingresado a Chile por un paso no habilitado o eludiendo controles migratorios. También se incluyen aquellas personas que han ingresado al país con un permiso temporal, pero que han permanecido más allá del plazo determinado en su documentación. El llamado Plan Retorno ha sido presentado en la primera cuenta pública del mandatario ultraconservador para cumplir con su cuestionada propuesta de expulsar a 330.000 inmigrantes irregulares.
14: Los que entraron por la ventana de manera ilegal, de manera irregular y clandestina, más tarde, más pronto que tarde, van a estar fuera de nuestro país. Tienen que salir de nuestro país aquellas personas que entraron de manera irregular.
13: Kast dijo que buscará fortalecer el control migratorio, la capacidad de expulsión efectiva y ampliar los plazos de retención de indocumentados, que actualmente es de 5 días. En su discurso, el presidente ultraderechista anunció el despliegue de operativos policiales en 50 barrios contra los mercados ilícitos y el crimen organizado en las próximas semanas, pese a que muchos índices internacionales señalan que Chile sigue siendo uno de los países más seguros de la región. El presidente también impulsará un registro de vándalos para quienes ataquen a la policía, dijo, funcionarios de salud o dañen monumentos, y perderán beneficios como la gratuidad universitaria o una jubilación estatal.
1: Y en los deportes, cuartos de final del Roland Garros, sin tenistas latinoamericanos a excepción del brasileño Joao Fonseca. Y otra noticia del mundo del tenis, la vuelta de Serena Williams, la leyenda estadounidense de este deporte, ganadora de nada más y nada menos que 23 Grand Slams. Jugará este mes el torneo de Queens, la previa de Wimbledon, a sus 44 años. Con esto terminamos el informativo de Radio Francia Internacional. Recuerden que pueden seguir más noticias en nuestra página web rfimundo.com y en nuestras redes sociales. Muchas gracias por escuchar Radio Francia Internacional.
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1: Buenos días a todos, a todas. ¿Cómo les va? Mi nombre es Fernando Valles Díaz. Esto es Primeras Horas. En Operación Musicalización, Huguito Castro. Buenos días. Ediciones, Luciana Quinteros. Vamos a empezar con mucha información.
2: Estado del tiempo.
1: Actualmente en San Fernando del Valle de Catamarca hay 15 grados centígrados, nubes matinales que se disiparán por la tarde, máximas entre 21 y 23 grados.
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1: Intercambio cultural entre la UNCA y la Universidad de Talca en Chile. Una comitiva perteneciente a la Secretaría de Extensión Universitaria de la UNCA viajó a la Universidad de Talca, ubicada en Chile, donde se realizó un excepcional intercambio de saberes culturales relacionados con la música, la danza y la producción textil catamarqueña, entre otros. La responsable del área de proyectos especiales de extensión, Gabriela Ávila, indicó durante su estadía en el campus de Colchagua, en la mencionada institución, que mostramos una porción de nuestra querida Catamarca en cuanto a la danza, música, productos textiles, destacando nuestras fibras naturales. Así que estamos muy contentos por este intercambio que se da entre las universidades. A su vez agregó que hemos cosechado el cariño y afecto tanto de las autoridades como de toda la comunidad universitaria. Productiva estancia académica de docente en la UNCA, de la UNCA en Perú. La Facultad de Ciencias de la Salud de la UNCA fortalece su presencia en espacios de internalización a través de la estancia académica que está realizando la licenciada María Beatriz Grafiña en la Universidad Tecnológica de los Andes, en Perú. La misma se ejecuta en el marco del Programa de Movilidad Académica Administrativa de CRISCOS, coordinada por la Secretaría de Relaciones Interinstitucionales e Internacionales de la UNCA. Durante su estadía en Perú, la licenciada Grafiña desarrolla diversas actividades académicas que incluyen el dictado de clases a estudiantes de las carreras de grado en temáticas tales como la seguridad social y soberanía alimentaria en América Latina y los sistemas alimentarios locales y estratégicos de la producción sostenible en Argentina y Perú. Económicas lanzó la Tecnicatura Universitaria en Administración Pública en Alberdi. Días pasados, en la ciudad de Juan Bautista Alberdi, Tucumán, se llevó a cabo el acto oficial de lanzamiento de la Tecnicatura Universitaria en Administración Pública ante un auditorio repleto. El evento contó con la presencia del decano de la Facultad de Ciencias Económicas y de Administración de la UNCA, el contador Gustavo Lazarte, el intendente de la ciudad tucumana Bruno Romano, el coordinador general de Relaciones Interinstitucionales Sebastián Gómez, el director de la carrera contador Raúl Murúa, el director de la gestión educativa Emilio Tuma y demás autoridades del municipio.
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1: Aprendieron a un hombre acusado de atropellar a una mujer policía. Un hombre de 67 años fue aprehendido ayer, lunes por la tarde, en el centro de la capital, sospechado de haber embestido con una camioneta a una mujer policía que cumplía funciones de consigna en la Defensoría Penal Juvenil y posteriormente haberse retirado del lugar. De acuerdo con la información difundida por la policía, el hecho ocurrió alrededor de las 16:25 horas. Efectivos de la Comisaría Primera se trasladaron hasta inmediaciones de la calle República y Junín, donde procedieron a la aprehensión de un hombre. Advierten riesgos para turistas y más daños ambientales. Las advertencias realizadas días atrás por referentes turísticos sobre la proliferación de servicios

0: El presidente de la entidad, Cristian Fernández, sostuvo que las agencias habilitadas atraviesan una situación compleja debido a la competencia desleal generada por personas que ofrecen excursiones sin cumplir con los requisitos legales, técnicos ni de seguridad exigidos para la actividad. El gobierno provincial estudia eliminar los coseguros de OSEP. El gobernador Raúl Jalil encabezó una reunión en Casa de Gobierno junto a los ministros de Gobierno, Seguridad y Justicia, Alberto Natela, de Salud, Joana Carrizo, el director de OSEP, Leopoldo Marchetti, la presidenta de la Cámara de Diputados, Paola Fedeli, el senador Ramón Figueroa Castellanos y representantes del Círculo Médico de Catamarca, con el objetivo de comenzar a trabajar en un proyecto integral destinado a mejorar la accesibilidad al sistema de salud general para todos los catamarqueños. En el encuentro se analizaron distintas alternativas a reglamentar para garantizar una mayor cobertura y mejores condiciones de atención para los afiliados y pacientes.
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1: El éxodo de funcionarios no se detiene, se va uno cada 3 días y medio y el 36% son de economía. La sangría de funcionarios desde el gobierno nacional no encuentra freno. En las últimas 24 horas se sumaron 2 renuncias, ambas dentro del Ministerio de Economía. No es casual, la cartera que maneja Luis Caputo acumula la mayor salida de funcionarios desde que empezó esta gestión. Un relevamiento del politólogo Pablo Salinas detalla que desde que asumió Javier Milei se fueron 258 funcionarios. Esto implica una salida cada 3 días y medio. El 36% del éxodo se explica desde el Ministerio de Economía. El domingo por la noche, el propio Caputo informó la renuncia de José García Hamilton, quien se desempeñaba como secretario legal y administrativo del Ministerio de Economía. En su lugar asumirá Juan Ignacio Spagliaggi, hasta ahora subprocurador del Tesoro Nacional. Este lunes, Marcelo Lamboglia presentó su renuncia a la presidencia del Ente Nacional Regulador de Gas y la Electricidad, el organismo creado por el gobierno para unificar las funciones que hasta el año pasado ejercía por separado el Ente Nacional Regulador de Electricidad y Enargas. Salario, consumo y empleo, las principales inquietudes de los argentinos. La situación económica continúa siendo la principal preocupación de los argentinos. Una encuesta reciente de la consultora Manager and Fit reveló que el 71% de la población mantiene inquietudes vinculadas a la economía, en un contexto donde el consumo, los salarios y el empleo siguen mostrando señales de fragilidad. Caso Agostina Vega, los primeros resultados de la autopsia revelaron detalles macabros y creen que fue abusada. El informe preliminar de la autopsia del cuerpo de Agostina Vega, de 14 años, reveló este lunes detalles macabros sobre el crimen. Oficialmente, la fiscalía comunicó que la adolescente sufrió un daño severo de vísceras y aclararon que la pérdida de integridad de órganos dificultaron la realización del estudio. Además, señalaron que no se pudieron tomar muestras de hisopado tradicionales para detectar signos de abuso en la zona pélvica debido a que las partes estaban muy dañadas por el desmembramiento.
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1: Fuerte cruce con insultos entre Donald Trump y Benjamin Netanyahu en la ofensiva de Israel sobre Líbano. Estás completamente loco. El presidente de Estados Unidos, Donald Trump, buscó bajar la tensión en el Medio Oriente este lunes, luego de que Irán advirtiera que podría atacar a los residentes del norte de Israel si las Fuerzas Armadas israelíes lanzaban una ofensiva contra el sur de Beirut, como ordenó Benjamin Netanyahu, pero un intento de diálogo del republicano con el primer premier israelí incluyó un fuerte cruce entre ambos en una llamada plagada de improperios, según revelaron funcionarios estadounidenses al sitio Axios. Estás completamente loco. Estarías en la cárcel si no fuera por mí. Te estoy salvando el pellejo. Ahora todo el mundo te odia. Todo el mundo odia a Israel por esto, dijo Trump a Netanyahu, según revelaron las fuentes al sitio de noticias, habitualmente bien informado. Una segunda fuente con detalles sobre la llamada dijo que el republicano estaba furioso con el líder israelí y que en un momento dado le gritó a Netanyahu: ¿qué demonios estás haciendo? Esto fue Primeras Horas. Quien les habla, Fernando Valles Díaz, acá haciendo periodismo, locución, Huguito Castro en operaciones, musicalización, ediciones, Luciana Quinteros. Tenemos en un rato nomás a Radio Francia y luego volvemos con Ciudad Despierta. Ya volvemos.

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2: Escuchan Radio Francia Internacional cuando son las 2 de la tarde en París de este martes 2 de junio. Con Vanessa Loiseau en los controles, vamos con los titulares del día.
3: Juan Cascón.
2: Rusia bombardea a Ucrania en uno de sus mayores ataques en toda la guerra. Más de 70 misiles y 650 drones han caído sobre Kiev, Kharkiv y Dnipro, dejando al menos 19 muertos y más de un centenar de heridos. Israel asegura que Estados Unidos le ha dado el visto bueno para bombardear los suburbios de Beirut si Hezbollah vuelve a atacar. Benjamín Netanyahu ignora la tregua en vigor e intensifica una ofensiva, especialmente en el sur, que condiciona las negociaciones entre Irán y Estados Unidos. E iremos al Roland Garros, cada vez más cerca de la esperada final sobre tierra batida. Este martes se juegan ya los cuartos de final con solo un tenista latinoamericano, el brasileño Joao Fonseca. Hasta aquí los titulares, comienza el informativo en Radio Francia Internacional. Las bombas han vuelto a caer sobre Kiev y sobre otras dos de las grandes ciudades ucranianas, Kharkiv y Dnipro, en uno de los mayores ataques de Rusia en lo que va de guerra. 73 misiles y más de 600 drones ha lanzado Moscú en la madrugada de este martes, matando a al menos 19 personas e hiriendo a más de 100. Se confirma lo que llevaban advirtiendo las autoridades ucranianas desde hacía días y lo que temía la población. Nuestro corresponsal en Ucrania, Lucas Lazo, nos trae este reportaje sobre cómo están viviendo los habitantes, resguardados, eso sí, bajo tierra, los últimos acontecimientos.
4: A 70 metros de profundidad en las entrañas de la estación de metro Teatralna es la una de la madrugada. En pequeños grupos, los vecinos del barrio se acomodan en los andenes. Los más previsores despliegan camas plegables. Alona, de 24 años, hojea una novela para matar el tiempo.
5: Prefiero dormir en mi cama con tapones en los oídos y hacer como si no hubiera explosiones, pero estaba muy ansiosa, así que me dije, bueno, bajo al metro, aunque normalmente no lo hago.
4: Una angustia reavivada por el ataque masivo ruso del domingo 24 de mayo contra Kiev.
5: Creo que fue el ataque más duro. Estaba en mi baño, fue muy aterrador. No pude dormir hasta las 6 de la mañana.
4: Es la 1:35, suenan las sirenas. Acostado sobre una colchoneta, Joanny ya se había preparado para el ataque.
6: La La última vez la onda expansiva reventó mis ventanas. Ahora aprendo de mis errores. Me preparé porque circula mucha información por Telegram, por WhatsApp. Se ve cuándo empiezan a despegar los bombarderos.
4: Son las 2:15 de la mañana. Las primeras explosiones resuenan sobre Kiev. Varias oleadas de misiles se suceden hasta el amanecer. En el metro, con los ojos enrojecidos y la mirada fija en sus teléfonos, los habitantes se enteran atónitos del primer balance de este nuevo ataque. Lucas Lasso, Kiev, RFI.
2: Israel dice haber obtenido el visto bueno de Estados Unidos para bombardear los suburbios de Beirut si la milicia proiraní Hezbollah vuelve a disparar contra su territorio. Esto llega después de que Donald Trump asegurara que ambos bandos se habían comprometido a frenar los ataques en medio de la escalada militar del ejército israelí en Líbano. Sin embargo, pese a la tregua en vigor, no cesan las hostilidades en el frente. Leticia Fuentes.
7: Israel y Hezbollah continuaron con los enfrentamientos en las últimas horas. Hezbollah reivindicó un ataque con cohetes contra un tanque israelí y, por su parte, el ejército israelí interceptó varios proyectiles procedentes del Líbano. Estos nuevos combates ponen entre las cuerdas las esperanzas de un fin de las hostilidades en Oriente Medio, a pesar de que el Líbano haya aceptado la propuesta estadounidense de no atacar a Israel a cambio de que éste detenga su ofensiva en Beirut. También el presidente estadounidense insistió en que existe un acuerdo entre ambas partes para cesar las hostilidades, que se materializará este martes en una nueva ronda de negociaciones entre israelíes y libaneses que tendrá lugar en Washington. Sin embargo, no sería la primera vez que las mesas de negociaciones se estancan. En las últimas horas, las conversaciones entre Teherán y Washington también se han visto afectadas por estos ataques entre Hezbollah y Israel. Los guardianes de la revolución, el ejército ideológico de Irán, han amenazado con abrir nuevos frentes en este conflicto ante esta nueva ofensiva de Israel en el Líbano. Para Teherán, cualquier acuerdo para poner fin al conflicto debe pasar primero por un alto al fuego en el Líbano.
2: Gracias, Leticia. Israel ha ordenado este martes la evacuación de la ciudad de Nabatillé, en el sur, y no parece que el primer ministro Benjamín Netanyahu esté dispuesto a poner fin a esta ofensiva contra el Líbano. Al contrario, los bombardeos son cada vez más intensos y más frecuentes en contra de lo que Irán exige para un acuerdo con Estados Unidos. Un responsable militar iraní ha declarado que es inevitable que se reanude la guerra. Se sabe muy poco sobre el punto en el que están las negociaciones en estos momentos, más allá de que Teherán asegura haberla suspendido por la situación en Líbano. A pesar de todo, el presidente estadounidense Donald Trump dice que podría haber un acuerdo la semana que viene. La Unión Europea ha aprobado endurecer su política migratoria con un nuevo reglamento que facilita la deportación de personas en situación irregular. El texto acordado por el Parlamento y el Consejo Europeos sigue el modelo de Italia, que ya envía personas a Albania, y permite además crear centros de deportación en países no comunitarios, es decir, países de fuera de la Unión Europea. Y esto plantea varias cuestiones sobre cómo se van a implantar estos centros y en qué marco, en el marco de qué tipo de acuerdos se van a producir con estos terceros países. Sara Prestiani es directora del Departamento de Defensa Jurídica de la ONG Euromed Droit.
8: Muchas preguntas surgen respecto a qué ocurrirá una vez que un Estado miembro firme un acuerdo con un tercer país para crear centros de deportación. ¿Qué garantías ofrecerá ese país? ¿Qué sucederá con las personas que no puedan ser expulsadas? Son muchas las preguntas que se plantean, pero también hay incertidumbre al observar la lógica de seguridad de este reglamento, que avanza en una dirección opuesta a los valores fundamentales de la Unión Europea, como el Estado de Derecho y, en particular, los derechos humanos y su respeto. Por ello, esperamos que los Estados miembros recuerden los convenios internacionales que han firmado.
2: Era Sara Prestiani, directora del Departamento de Defensa Jurídica de la ONG Euromed Droit. La Organización Mundial de Meteorología advierte de que hay un 80% de probabilidad de que se produzca un nuevo episodio del Niño entre junio y agosto. Este fenómeno aumenta, como saben, el riesgo de que se produzcan fenómenos meteorológicos extremos en los próximos meses. Ponemos el foco en América Latina ¿Cuáles podrían ser los impactos allí? Nos lo cuenta Rafael Morán.
9: El organismo internacional que vigila la llegada del niño informó que un nuevo episodio de este tipo llegará con certeza en los próximos meses. Las aguas inusualmente cálidas del Pacífico tropical favorecerán un episodio de moderado a fuerte, indicó la Organización Meteorológica Mundial, la OMM. Celeste Saulo, secretaria general del organismo, detalló cuáles serían los impactos para el continente americano.
10: The most common ones are enhanced precipitation.
11: Los impactos más comunes del niño son precipitaciones más intensas en el sureste de Sudamérica, en el sur de Estados Unidos y en partes de Ecuador y Perú, que son los dos países más afectados a nivel de sus pesquerías debido al calentamiento de sus aguas. Esperamos también precipitaciones menores y más sequías en Centroamérica y en el norte de América del Sur.
9: Y si bien en la región caribeña se esperan menos huracanes que en condiciones habituales, el hemisferio debe prepararse ante la llegada del niño, este fenómeno natural que ocurre cada 2 a 7 años y que dura entre 9 meses y un año, pone a prueba los sistemas agrícolas y el suministro de agua en Centroamérica, por ejemplo. Las condiciones de El Niño arrojarán más leña al fuego de un planeta que se calienta también por el cambio climático, recordó por su parte el secretario general de Naciones Unidas, Antonio Guterres.
2: Gracias, Rafa. Vamos a América Latina. Organizaciones sindicales y estudiantiles protestaron este lunes en Chile contra las políticas de austeridad anunciadas por el presidente José Antonio Kast en su discurso de rendición de cuentas ante el Congreso. La clave está en un proyecto de ley con el que Kast busca, por un lado, endurecer el control migratorio y, por otro, castigar más el crimen organizado. Con esto, el presidente recupera las promesas electorales que lo llevaron al poder hace 6 meses, en diciembre, y también remontar la fuerte caída de su popularidad. Carlos Herranz, con la información.
12: La iniciativa anunciada por Kast contempla a las personas extranjeras que han ingresado a Chile por un paso no habilitado o eludiendo controles migratorios. También se incluyen aquellas personas que han ingresado al país con un permiso temporal, pero que han permanecido más allá del plazo determinado en su documentación. El llamado Plan Retorno ha sido presentado en la primera cuenta pública del mandatario ultraconservador para cumplir con su cuestionada propuesta de expulsar a 330.000 inmigrantes irregulares.
13: Los que entraron por la ventana de manera ilegal, de manera irregular y clandestina, más tarde, más pronto que tarde, van a estar fuera de nuestro país. Tienen que salir de nuestro país aquellas personas que entraron de manera irregular.
12: Kast dijo que buscará fortalecer el control migratorio, la capacidad de expulsión efectiva y ampliar los plazos de retención de indocumentados, que actualmente es de 5 días. En su discurso, el presidente ultraderechista anunció el despliegue de operativos policiales en 50 barrios contra los mercados ilícitos y el crimen organizado en las próximas semanas, pese a que muchos índices internacionales señalan que Chile sigue siendo uno de los países más seguros de la región. El presidente también impulsará un registro de vándalos para quienes ataquen a la policía, dijo, funcionarios de salud o dañen monumentos, y perderán beneficios como la gratuidad universitaria o una jubilación estatal.
2: Gracias, Carlos.
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2: Pues acabamos con deportes, nos vamos al tenis, cuartos de final del Roland Garros. Conectamos en directo con nuestro compañero Carlos Pizarro desde el Estadio Philippe Chatrier de París. ¿Qué nos espera este martes, Carlos?
15: Hola, Juan, desde la cancha central de Roland Garros. Hoy con techo cubierto, luego de que la lluvia hiciese acto de presencia, como ya es habitual cuando se celebra este torneo, el líquido elemento que se ha presentado tarde este año, pero que no está impidiendo el desarrollo de los primeros boletos para semifinales. En esas están las ucranianas Elina Svitolina y Marta Kostiuk, que están disputando un duelo muy igualado con un set para cada una. Se disputa el tercero y definitivo con el marcador de 3-2 a favor de Kostiuk. Justo antes de este encuentro, la rusa Mirra Andreeva conseguía el pase a la antesala de la final tras apear a la rumana Sorana Cristea firmando un severo 6-0-6-3, mientras que en unos 45 minutos aproximadamente será el turno para los hombres, con un duelo que promete grandes emociones entre el alemán Alexander Zverev y el joven español Rafa Jodar, que comentaba esto sobre el choque de cuartos.
16: Bueno, será una experiencia muy bonita. Al final, pues son los partidos que cuando eres pequeño, ¿no?, y ves en la tele los Grand Slam, Roland Garros y eso, pues sueñas, ¿no?, con jugar alguna vez, y nada, pues intentar aprovecharlo al máximo.
15: Pues habrá que aprovechar al máximo ese encuentro que va a tener a todo el mundo pendiente, y el encuentro también masculino que tendrá lugar en turno de noche a última hora entre el brasileño João Fonseca y el checo Jakub Mensik. Esto es todo de momento desde Roland Garros, Juan.
2: Muchas gracias, Carlos. Veremos cómo avanza el torneo, que ya queda muy poquito para conocer quién se enfrentará en esa final, y bueno, veremos quién consigue este Grand Slam. Con esto terminamos el informativo de las 2 de la tarde, hora París, en Radio Francia Internacional. Recuerden que pueden leer más noticias en nuestra página web rfimundo.com y seguirnos en nuestras redes sociales. Les acompañó Juan Cascón al micrófono, Vanessa Loazo en los controles y Paula Estañol en la edición. Gracias por escucharnos.
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0: Muy buenos días, argentinos, argentinas, catamarqueños, catamarqueñas, estudiantes, docentes, jubilados, contribuyentes, monotributistas, empleados públicos, empleados privados, bomberos, feliz día, bomberos, desempleados, y especialmente ustedes, los que todavía están tratando de entender si la economía está creciendo, cayendo o haciendo parkour por todos lados. Buenos días. Señor Manolo Agüero, usted que hace parkour con la economía. Buenos días. Buenos días, Zurdito Castro, en operaciones, en musicalización. Buenos días, Luciana Quinteros, aquí en ediciones, poniéndole toda la buena onda. Buenos días, señora Karina Chacuri, feliz día a todos los egresados en económicas. Y arrancamos en una Argentina fascinante donde el presidente asegura que la inflación sigue bajando. Ahí. La economía comienza a expandirse y que estamos entrando en una nueva etapa de crecimiento. Los empresarios lo aplauden, los mercados sonríen y los argentinos siguen preguntándose por qué el changuito del supermercado parece tener una inflación propia. Viste que los changuitos de supermercado cada día están más chiquitos.
1: A tal punto llegó el delirio.
0: Antes eran de metal porque viste tenías que llenarlo, ahora son chiquititos. Y ni lo llenás. Hoy el presidente Javier Milei vuelve a encontrarse con empresarios y financistas para defender el rumbo económico. Mientras tanto, en las casas argentinas se sigue defendiendo algo mucho más complejo, que es llegar al 30. Ya estamos a 2 de junio y ya no tenemos plata. Y queremos llegar al 30.
1: Bueno, hasta aquí lo mío.
0: Hasta acá, ¿sí? Los números oficiales muestran una mejora en la recaudación y el gobierno celebra señales positivas, ¿eh? La pregunta sigue siendo la misma. ¿Cuándo esas señales positivas llegan al bolsillo de los catamarqueños y de los argentinos, no? Porque una cosa es el Excel del Ministerio de Economía y otra muy distinta es el almacén de la esquina. Mientras tanto, las universidades vuelven a hacer noticia, continúan las discusiones por el financiamiento universitario y las negociaciones entre el gobierno y las casas de estudio, una historia que ya parece una serie de Netflix. Muchas temporadas, pocos acuerdos y un final que nadie sabe cuándo llega.
2: Bericho.
0: Y seguimos sin cobrar nada. Así está. Y hablando de educación, aquí en Catamarca seguimos discutiendo salarios, infraestructura, condiciones laborales y el futuro en una provincia que muchas veces parece debatirse en el siglo XXI y el expediente que todavía no salió de la mesa de entrada. En el Congreso los gobernadores observan, negocian y calculan como en una partida de truco. Nadie muestra las cartas, pero todos dicen tener el ancho de espada. Acá de Catamarca, el gobierno dice que tiene, la intendencia dice que tiene, la nación dice que tiene y nadie pone nada, te das cuenta. Y esta semana vuelve a recordarnos una deuda que la Argentina arrastra desde hace años. Mañana se cumple un nuevo aniversario de la movilización de Ni Una Menos, en medio de una enorme conmoción nacional por el asesinato de una adolescente en Córdoba, una tragedia que vuelve a interpelar a toda la sociedad. Por supuesto, tampoco vamos a hablar del Mundial, porque en este país podemos discutir inflación, universidades, presupuesto, coparticipación, deuda externa, pero si aparece la selección, inmediatamente todos volvemos a ser directores técnicos, decimos que Messi está viejo, ya no corre, y todos vamos a alentar a la selección argentina en este preciso momento.
3: Lo digo de corazón
0: si llega
3: y sintiéndolo.
0: Así va, así lo decimos. Y aquí en Catamarca seguimos esperando inversiones, empleo privado, oportunidades para los jóvenes. Si alguna vez descubrimos el misterio de cómo una obra puede durar más que las pirámides de Egipto, te lo digo así. Hay un montón.
4: Oye, Fer, creo que llegaron las pizzas.
0: Las pizzas y el hospital, por ejemplo. ¿Hace cuánto están construyendo el hospital? Los egipcios tardaron menos, te digo, ¿eh? Sí. Así que prepárense porque durante las próximas horas vamos a intentar entender este país maravilloso donde la inflación baja, los precios suben.
2: ¡Hay alguien aquí con vida!
0: Alguien, Huguito Castro. Los políticos celebran, la oposición denuncia, los gremios marchan, los empresarios esperan, los periodistas analizamos y los vecinos siguen haciendo magia para llegar a fin de mes. Señoras y señores,
3: mantener la calma.
0: Bienvenidos a Ciudad Despierta. Suena Valentín Vargas de la mano de Huguito Castro. Con esto te doy la bienvenida.

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Primer entrenamiento de la selección argentina de fútbol. Ya en Kansas, ¿qué hizo Messi por su recuperación? Y la clave de Scaloni te voy a estar contando en un ratito nomás. También el rival de Argentina, una de las figuras de Austria, se pierde el Mundial por lesión. Y hablando de lesiones, triste pero con ilusión. ¿Quién lo dijo? Fue el posteo del Dibu Martínez tras el primer entrenamiento de la selección argentina. También en exclusivo te voy a contar quiénes son los 15 jugadores a los que River le puso cartel de venta. River ya puso la primera en el mercado de pases con la firma de Nicolás Otamendi, otro campeón del mundo y otro que va a estar en la que está entrenando con la selección. También acelera por otros nombres importantes, pero no solo están ocupados en las llegadas, sino además se trabaja en las salidas. Se van a ir alrededor de 15 jugadores, afirmó el presidente del club, Stefano Di Carlo. Ya se había anticipado la semana pasada en River que pasaría en la escoba. Y según se confirmó, lo confirmó Di Carlo, será de manera agresiva y contundente. Sin importar pérdidas económicas, ya que la mayoría de los futbolistas que tendrán, que saldrán tienen contrato. Asumirá los costos, aunque también reducirán la masa salarial. Y parte de ese dinero lo podrá destinar a los refuerzos. Uno de los casos más emblemáticos es el de Paulo Díaz. El chileno, que tiene una lesión crónica en su rodilla izquierda, lleva 7 años en el club y tiene un salario muy alto tras la renovación de contrato que firmó a mediados de 2024 y que se extendió hasta fin del 2027. Pese a que posee una cláusula de rescisión de 10 millones de dólares, la dirigencia de River está dispuesta a aceptar una cifra significativamente menor con tal de concretar su partida. Y si bien la postura del jugador parece inflexible, ya que salvo que se presente una oferta millonaria que además le brinde cierta motivación deportiva, no tiene problemas en quedarse en Núñez, incluso si lo apartan. Desde el club buscarán su salida la salida del jugador. Otro caso importante es el de Germán Pesela. Al defensor, campeón del mundo, le plantearán un recorte de su salario. Es que en realidad indica que no volvió bien de lo futbolístico tras la ruptura de ligamentos cruzados y ya tenía un bajo rendimiento antes de la lesión y pasó de ser referente de la saga a correr muy de atrás, lo que marca que está más cerca de irse que de quedarse. Hay muchos más futbolistas que, con seguridad, van camino a despedirse de la institución. Uno de ellos es Fabricio Bustos. Tuvo participación ante las lesiones de Gonzalo Montiel, pero dilapidó sus chances, no estuvo a la altura y quedó expuesto en la final contra Belgrano. Tiene contrato hasta diciembre de 2027, pero buscarán transferirlo. Otro es Kevin Castaño, marcado desde el principio porque su pase le costó casi 15 millones de dólares, nunca pudo asentarse, ni con Marcelo Gallardo ni con Goudet. Las pocas participaciones con el Chacho mostraron a un futbolista con un nivel muy bajo y sin confianza. Su contrato finaliza en diciembre de 2028, pero buscarán venderlo. También Giuliano Galoppo, el mediocampista, cuenta con vínculo hasta diciembre de 2028, pero tiene marcada la flecha de salida. No logró imponerse y quedó en el ojo de la tormenta de los hinchas tras los penales que erró con Independiente Rivadavia Mendoza el año pasado por Copa Argentina y este año ante San Lorenzo. Pero la relación con el público millonario se quebró tras aquel cotejo en Córdoba frente a los mendocinos, ya que tuvo un cruce tenso con ellos. Otro caso es Maximiliano Salas. A pesar de que llegó hace casi un año, luego de que River le ejecutara la cláusula de rescisión de 9 millones de dólares a Racing, por pedido de Gallardo y que generara un conflicto con la dirigencia de la academia, el delantero ahora es prescindible. Está detrás de Colidio, Drussi, Freitas y River busca dos centrodelanteros, Giovanni Simeone y Lucas Beltrán. Maxi Mesa tiene un historial de lesiones y no volvió bien de la última, una dolencia prolongada en el tendón rotuliano de su rodilla izquierda. El cuerpo técnico analizará su situación, pero está más cerca de irse que de quedarse. Kendry Páez es otro que podría irse, si bien lo llegó con un contrato firmado por 18 meses,
El Chelsea tiene la posibilidad de repescarlo después del Mundial, que disputará con Ecuador o River interrumpir el préstamo. Comenzó como titular con Caudet, pero terminó perdiendo terreno y tuvo muy poca participación en los últimos partidos. En tanto, Ezequiel Centurión, que quedó como tercer arquero, buscará un nuevo destino para poder atajar, sobre todo si Franco Armani se queda hasta diciembre, momento en el que se cumple el contrato del campeón del mundo y el defensor Ulises Jiménez sería cedido a préstamo. A estos jugadores hay que sumarle tres juveniles que, si bien no están entre los prescindibles, si aparece una oferta conveniente serán vendidos. Son Lautaro y Rivero, Ian Zubiabre y Santiago Lencina. El defensor es titular, pero quedó marcado con bajos rendimientos y las manos ante Boca y Belgrano. El extremo zurdo fue titular con Caudet, pero perdió puesto y terminó la apertura afuera de los concentrados. Y el mediocampista ofensivo no fue tenido en cuenta por el Chacho y jugó muy poco. La situación de Juanfer Quintero, en tanto, es diferente como la de Franco Armani. Se ganaron el derecho a elegir, afirmó el presidente Di Carlo. Es que son dos leyendas, dos héroes de Madrid. Juanfer está con la selección de Colombia preparándose para el Mundial de Estados Unidos, México y Canadá, y su continuidad está en duda, ya que si bien él no cerró las puertas, desde su entorno dieron a entender que podría irse tras el Mundial. Y si lo dijimos, la selección argentina tuvo su primer entrenamiento oficial rumbo al Mundial 2026. La frase clave de Scaloni que hizo Lionel Messi en medio de su recuperación. Pasó marzo y se repitió en el primer día de junio. En aquel momento sonó fuerte, hasta el propio Lionel Scaloni tuvo que salir a aclararlo unos días más tarde. Los amistosos contra Mauritania y Zambia podían provocar una relajación en los futbolistas en un momento de la temporada donde también se jugaban objetivos importantes con sus clubes. No se relajen, fue la frase, palabras más, palabras menos, que se escuchó en aquel momento en el predio de Ezeiza y que resuenan por estas horas en el búnker de la selección argentina en Kansas City, a 15 días del debut del Mundial 2026. Fue la primera jornada y el primer entrenamiento oficial de la escaloneta bajo un intenso calor que no dio tregua tras la tormenta que provocó destrozos en el centro y norte de la ciudad. La prueba de que significa para un cuerpo técnico campeón del mundo este tiempo de trabajo en conjunto, esta intensidad, y nadie se le quiere perder. El capitán Lionel Messi está junto al grupo, pese a esa maldita sobrecarga en el isquiotibial izquierdo que lo persigue desde el último partido de la MLS con el Inter de Miami. El rosarino cumplirá 39 años en medio de su sexto mundial. Realizó algunos trabajos junto al grupo y luego se entrenó diferenciado. Lo mismo pasa con Cuti Romero, Nicolás González, Gonzalo Montiel y Leandro Paredes. El último lesionado con un desgarro cuando Boca quedó eliminado de la Copa Libertadores. El caso de Emiliano Dibu Martínez es diferente, ya que su fractura en el anular de la mano izquierda lo tiene como con un vendaje y no puede tener impactos de pelota hasta que suelde el hueso. A Nico Paz, que arrastra un golpe en la rodilla izquierda, ya lo observaron la semana pasada durante las prácticas informales en el predio de Ezeiza. En mediocampista del Como, una variante ofensiva clave en el momento de necesidad y urgencia, respondió bien y hasta se lo vio hacer ejercicios físicos en la cuna de los campeones del mundo. 15 minutos de las 10 de la mañana, escuchamos buena música de parte de Huguito Castro y ya venimos con mucha más Ciudad Despierta.

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Caso Agostina Vega, todo lo que está sucediendo en vivo, qué se sabe del femicidio, la marcha Ni Una Menos 3J y las novedades de la autopsia. A 3 días del hallazgo del cuerpo de Agostina Vega en un descampado de Córdoba, este martes 2 de junio continúa la investigación para hallar a todos los culpables. La chica de 14 años estaba desaparecida desde el sábado 23 de mayo a la noche en un lugar donde encontraron sus restos. Había estado Claudio Barrelier, el único detenido por el caso, que fue imputado por femicidio. En las últimas horas, la familia de Agostina pidió que no nos abandonen para que esto no quede en vano. En tanto, habló la dueña del 4K que habría usado Barrelier para trasladar el cuerpo. Dijo que ya no estaba en pareja con él cuando ocurrió el femicidio y que tuvo una mala sensación cuando se llevó el auto. Soledad es la dueña del auto que habría usado Claudio Barrelier para trasladar los restos de Agostina Vega hasta el barrio Ampliación Ferreira, donde la enterró. Según contó en diálogo con el 12 TV, ellos eran pareja, pero se habían distanciado unos días antes del crimen. Si bien hablábamos por teléfono el viernes anterior, le mandé un último mensaje y eliminé su número. Nos habíamos distanciado, indicó, y agregó que el sábado no hablaron, pero el domingo Barrelier volvió a comunicarse. Me llamó como a las 5:30 preguntándome por qué lo había bloqueado. Le expliqué que solo lo había eliminado. Me pidió hablar, recordó Soledad. Según su relato, le dijo que no podía verlo y la noche siguiente él volvió a escribirle. Como a las 9 de la noche me dice que necesitaba llevarle ropa a un tío suyo y me vuelve a pedir el auto prestado. Me mandó 3 mensajes como insistiéndome, pero era la intensidad que él tenía. Por eso no dudé en ese momento. Ya no le quería prestar el auto porque tenía una fea sensación. Le insistí que se quede, pero se paró y se fue al auto al garage. Continuó. Según contó Barrelier, se fue con el vehículo durante más de una hora. No volvía, lo llamaba y no me respondía. Pensé que me había robado el auto. Era mi sensación, afirmó. Agostina Vega había denunciado a su padre por pegarle. Se conoció en las últimas horas información sobre el entorno de la nena asesinada en Córdoba, cuyo cuerpo fue hallado en el descampado del sábado en el que acabo de contar. Según informaciones judiciales, Agostina había denunciado a su padre por lesiones leves. Cuando todavía no se conocía el paradero de la menor, el remisero que la trasladó el sábado por la noche comentó que la nena iba hablando alegremente en el auto y le había contado a su padre que su padre le pegaba. La denuncia radica en la justicia de Córdoba y fue realizada el año pasado por la madre, Melissa Heredia, quien está separada hace varios años del padre de Agostina. ...40 minutos de las 10 de la mañana... tenemos muchísima más información. Vamos a estar hablando en un rato nomás, en cuanto a la información local, el gobierno provincial estudia eliminar los coseguros de la OSEP. El gobernador Raúl Jalil encabezó una reunión en Casa de Gobierno junto a los ministros de Gobierno, Seguridad y Justicia, Alberto Natela, de Salud, Joana Carrizo, el director de OSEP, Leopoldo Marchetti, la presidenta de la Cámara de Diputados, Paola Fedeli, el senador Ramón Figueroa Castellano y representante del Círculo Médico de Catamarca, con el objetivo de comenzar a trabajar en un proyecto integral destinado a mejorar la accesibilidad al sistema de salud general para todos los catamarqueños. Hoy es 2 de junio, volvemos a saludar a nuestros amigos los bomberos que realizan una gran labor en nuestra Catamarca, quizás con poco presupuesto. Le mandamos un abrazo enorme, vamos a ver si tenemos comunicación con el centro de comando, vamos a ver si nos contestan en este momento. Deben estar trabajando arduamente.
Pero le mandamos un abrazo enorme y dignificamos su trabajo desde acá, desde Radio Universidad. Vamos a una pequeña pausa, escuchamos qué tenemos. ¿Qué personaje de Los Ángeles Azules en este momento? De mano de Huguito Castro, ya volvemos con mucha más Ciudad Despierta.

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0: en este nuevo martes. Primer martes de junio. Nos encontramos a la señora Diana Chacky. ¿Cómo le va? Bienvenida, bienvenida, la diva de la Radio Universidad.
1: Ay, hola Fer, buenos días, ¿cómo estás?
0: Muy bien, ¿y usted?
1: Muy feliz, empezando junio. Sí. Empezando junio.
0: Empezando
1: junio. Ya no se puede creer todo lo que va a pasar en junio.
0: Tal cual.
1: Tenemos ahí nomás, ya tenemos ahí nomás el mundial.
0: Ya lo estamos acariciando.
1: Ya estamos como ahí, ya nos vamos a hacer un poquito más fanáticos.
0: Ya lo olemos.
1: ¿Sabe por qué se llama junio, junio?
0: ¿Por qué?
1: Bueno,
0: dicen, me sorprendió ahí, pum.
1: ¿Por qué se llama junio, junio? Bueno, algunos dicen que se denomina en honor al fundador de la República Romana, sí, que fue Lucio Junio Bruto.
0: Mira.
1: Pero otros dicen que...
0: No estamos hablando de un diputado catamarqueño.
1: No. Bruto. cualquier semejanza, claro, con la realidad es pura coincidencia, como dicen las películas. Otros estiman que este nombre proviene de la diosa Juno, uh-huh, que es la diosa de la maternidad.
0: Sí.
1: ¿Sabe cuál es la gema de junio?
0: ¿Cuál?
1: Hablamos el batubiborrillo pasado de unas gemas artificiales, ¿se acuerda de cuál,
0: sí,
1: le dije? De las perlas.
0: Perlas.
1: Las perlas son la gema del mes de junio.
0: Mira vos.
1: Las perlas, bueno, las perlas usted sabe que es una arenita que se le metió a la ostra y se recubre de nácar, uh-huh, pero acá hay perlas cultivadas, perlas artificiales y bueno, todo eso.
0: Sí. Poéticamente cualquier arena puede ser perla.
1: Exactamente, y dicen que la perla está asociada a la soledad. ¿Usted sabía eso?
0: Ah, mira.
1: La gente que usa perlas. Y ya que estamos hablando de soledades, ¿sí? ¿Usted sabe hablar algo de inglés?
0: Poco, sí.
1: ¿Sabe cómo se dice panadero en inglés?
0: Panadero.
1: Panadero.
0: Panadero, panadero.
1: Panadero.
0: Ay.
1: O hornear, ¿cómo se llama?
2: Panadero.
1: Y a ver acá qué nos dicen.
0: ¿Cómo se dice?
1: Baker. ¿Sabe quién es Norma Jean Baker?
0: ¿Quién?
1: Ay, si le digo Happy Birthday, Mr. President, Marilyn Monroe.
0: La mujer más linda de la historia.
1: La mujer más linda de la historia. Bueno, ayer Marilyn Monroe hubiera cumplido 100 años.
0: Mira vos.
1: Mira, así
0: feliz
1: que
0: cumpleaños.
1: La vamos a recordar. Ella era hija natural de Gladys Baker, una, uh-huh, una cortadora de negativos en una empresa de cinematográfica, con una de las personas que vivía ahí. Y tuvo una vida bastante dura. Se le puso el nombre de Norma Jean, ella, uh-huh, se llamaba así, como homenaje a su madre. Su madre se lo puso porque había una actriz de cine mudo que se llamaba Norma Talmaye. Y ella fue dada en adopción muy chiquitita. Bueno, tuvo una historia bastante dura. Uh-huh. Y hay una frase que quiero recordar de Marilyn Monroe que decía: es mejor ser infeliz solo que ser infeliz con alguien. ¿Está de acuerdo?
0: Es mejor
1: ser infeliz solo que infeliz con alguien.
0: Sí, totalmente.
1: Totalmente.
0: Totalmente.
1: La apoyo a Marilyn,
0: sí,
1: Monroe
0: totalmente,
1: con eso. Bueno, una de las mujeres más bellas. Y uno piensa que era un mujerón. No, uh-huh, medía 1,66. Tampoco era tan alta, pero fue una mujer preciosa.
0: Sí.
1: Talentosísima y para mí muy inteligente.
0: Mira qué loco esa frase que dijiste. Y una mujer que ha sufrido tanto la soledad.
1: Tanta soledad, sí.
0: Porque ella lo ha sufrido después de su problema con Kennedy, con todo. Mira.
1: Y se sigue hablando, sí, qué pasó realmente ahí. Y hoy, un 2 de junio también, hoy recordaba usted a los bomberos. ¿Se acuerda, uh-huh, el año pasado hicimos toda,
0: sí,
1: la efeméride de los bomberos? Bueno, hoy le traigo una efeméride de esas que cambian la vida de un país. Uh-huh. Porque el 2 de junio, pero de 1946, los italianos fueron a las urnas para decidir si querían seguir siendo una república o una monarquía. Y como novedad, por primera vez las mujeres votaron. Uh-huh. El norte de Italia estuvo dividido. El norte quería que fueran república y los del sur no, querían que fuera una monarquía.
0: Mira.
1: Y como... esto es un batiburrillo, vamos a escuchar Buon Vento,
0: vamos,
1: que lo va a cantar Jovanotti con Alfa.
0: Vamos.
1: Buon Vento.
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0: 7 minutos de las 11 de la mañana y seguimos aquí con los batiburrillos de Diana Chacki.
1: Batiburrillos. ¿Se acuerda que la semana pasada hablábamos de los museos? Sí. Estuvimos hablando de los museos de Zagreb y bueno, como esto tiene todo que ver, vamos a hablar de una revista que se llama Time Out. Esta revista fue fundada en el 1968, es una revista británica y es considerada una guía indiscutible para descubrir qué hacer, dónde comer y qué visitar en grandes ciudades. Uh-huh. Tiene corresponsales en más de 150 países en el mundo y ellos hacen ranking. Uno de los rankings que hicieron, que fue muy interesante, es cuáles son las ciudades del mundo que tienen mejor oferta para el arte, la cultura, según esta revista Time Out. Y hay dos que están en Latinoamérica. Así que vamos a empezar, ellos están en el top 20. Vamos a empezar con cuál fue la primera. Primero le voy a contar que para hacer estas ranking, estas revistas, no solamente se fija en la oferta que haya, en la oferta cultural de museos, teatros, conciertos musicales, el arte callejero, cine local, festivales tradicionales, pero toma en consideración también los precios y también si son gratuitos, o sea, es que la oferta llegue a todo el mundo. ¿Cuál es la primera que se le ocurre que puede ser? Es europea.
0: La primera... Ay, no sé.
1: Léala, no, que ya no está mirando. Nada, no lee nada. La primera es Londres.
0: Londres
1: está en el número uno según los parámetros de esta revista, porque dicen que no hay un solo lugar en el mundo con tantos museos y tantas galerías de artes en las que la entrada es gratuita. Dato no menor.
0: Yo pensé que era París, ¿vos sabés?
1: Está en el segundo puesto, ya me está sacando la letra.
0: Perdón.
1: Bueno, Londres no es únicamente la capital británica, sino también es la capital del teatro. Con una combinación de las grandes salas del West End, espacios periféricos, independientes y en los pubs, dicen que vos podés ir a Londres y ver una obra de teatro todos los días sin repetir ninguna durante un año.
0: No me digas.
1: En este momento, las opciones de música, por supuesto, abarcan desde los conciertos clásicos, el jazz de vanguardia y hasta el pop etéreo y el estruendoso rock que tanto metálico que tanto nos gusta. A mí me gusta, no sé,
0: ¿A usted le gusta?
1: Sí, a mí me gusta. A mí me gusta. Fui hace poquito a remar y justo había un chico arreglando un velerito y estaba con AC/DC al palo. Dije, wow, qué lindo. Ay, cómo me gusta. Bueno, la oferta de Londres, mire qué atento, por Dios. La oferta se complementa con atracciones históricas, vecindarios y parques donde caminar. Así que la primera en el top 10 es Londres. La segunda, ya me les polio a usted, es...
0: París.
1: Muy bien. ¡Oh, la, la! ¡París! Bueno, se la pusieron en el segundo lugar y le pusieron un 100% en el tema de los museos. Usted sabe que el Louvre, bueno, es con esa pirámide que tiene y con todo lo que tiene ahí adentro. Pero hay otro museo que tuve posibilidad de conocer.
0: Pero conoce al Louvre, ¿no?
1: Yes, oui.
0: me oui.
1: Y hay que dedicarle mucho tiempo. Yo soy de las que piensa que cuando uno viaja es mejor más conocer lugares afuera que meterme adentro de un museo. Porque pienso, si yo no voy al museo en mi casa, ¿por qué voy a ir a otro lado? Hay gente que se me... Obviamente fui a ver lo más emblemático, a la Mona Lisa, a la Gioconda, bueno, todo eso... que es fantástico. Pero el museo que a mí más me llamó la atención de París y está como uno de los recomendados es el Museo de Orsay. El Museo de Orsay está en Francia, en París, y es un museo que por sí está muy lindo porque está hecho en una estación de trenes antigua. Así que tiene muy buenas cosas para ver, sobre todo hay impresionistas, está Degas, bueno, la arquitectura es preciosa. En este año se pueden admirar las exposiciones en París de Matisse en el Gran Palais, 100 años de Art Deco en el Museo de Artes Decorativas, moda africana, si llega a ir a París, no vaya al Centro Pompidou porque ese icónico lugar, porque va a estar cerrado hasta el 2030.
0: Ajá.
1: Ay, mirá, Edith Piaf. Pero qué atención. Operador Hugo, me saco chapó, como dirían los franceses. Me saco el sombrero. Qué bien, qué atento. Tercer lugar, ¿qué le parece que puede estar en tercer lugar?
0: Tercer lugar. Pero es que le voy a...
1: Pero ya véngase de este lado, del Atlántico.
0: Ah, de este lado, de este lado.
1: Sí.
0: México, algo de México.
1: Ya me está... Está, pero en el tercer lugar no está. En tercer lugar, ¿qué puede estar? ¿La Gran Manzana?
0: ¿Qué? Ah, mira.
1: La Gran Manzana. Sí. New York. New York está en tercer lugar. Yeah. Fue elegida también por la oferta teatral, por los museos. Está el MoMA, el Museo de Arte Moderno, el Whitney, y también está el Guggenheim. Claro. Que tuve la posibilidad de ir ahora en Bilbao, al Guggenheim de Bilbao, que en otro batiburrillo les voy a contar lo que es entrar a ese museo, que es una experiencia para todos los sentidos. Sí. Muy, muy bonito. Y esta ciudad se encuentra, ella misma es una gran ciudad, es todo un museo, es un lugar para recorrer, la música, ellos se jactan de haber nacido el hip hop, el jazz, todo lo más cool es de New York.
0: Es que tiene New York tiene, creo que algo similar a Buenos Aires, que es la convocatoria de grandes grupos de personas de diferentes países, ¿no?
1: Claro, entonces es una
0: pandilla conjunción. De Nueva York que da cuenta de eso, por ejemplo.
1: Claro, uh-huh. Exactamente.
0: Irlandeses, judíos, mucha gente.
1: Ahí me lo está poniendo a Frank, a la voz. Qué bien, qué atento este niño. Bueno, y entre las ciudades, en las ciudades latinoamericanas, usted ya me dijo algo de México, pero vamos a empezar con la que está en séptimo lugar.
0: Apa.
1: Y está muy cerca de Argentina, está en Sudamérica.
0: Ah, mire, yo pensaba Buenos Aires, pero puede ser Sao Paulo.
1: Sí, señor.
0: Vamos.
1: Eso es lo que me gusta de usted, que siempre sabe justo. Está en el séptimo lugar de la... ¿Por qué? Porque hay instituciones como el Museo de Arte de San Pablo, cuya sede es una joya de la arquitectura, presenta las mejores colecciones de arte europeo, y así como una pinacoteca, es el museo más antiguo de la ciudad que exhibe obra de brasileños desde el siglo XIX hasta el presente. Otras propuestas se pueden encontrar con el Instituto Tomi Oteca, Taque, y varias galerías y locales y espacios. Y particularmente, le cuento que en San Pablo se ha usado mucho el tema de las vallas publicitarias, las han hecho arte. Que eso está muy bueno. Muchas ciudades han usado las vallas publicitarias o las paredes que estaban sin ninguna intervención, como se dice. Así que San Pablo está como... Sao Paulo, está como una en el puesto número 7.
0: Mira vos, y tiene una gran historia porque Sao Paulo tiene museos tan antiguos, como lo dijiste, que dan cuenta de la herencia cuando, por ejemplo, tuvieron reyes europeos. Es la única ciudad que trajo a sus reyes. Acá,
1: mucha gente no sabe que fue una monarquía.
0: Claro.
1: Y tiene una historia muy rica.
0: Y los reyes de Portugal estuvieron viviendo...
1: Estuvieron viviendo, claro. Sí.
0: Hay una novela muy hermosa de Pedro, que se enamora de Brasil y no quiere volver a Portugal. Hermosa novela, sí. Se la recomiendo.
1: ¿Cómo se llama?
0: La voy a buscar, no me acuerdo.
1: Búsquela. Nos vamos a acordar cuando termine el programa, como nos pasa siempre. Sí. Bueno, y ahora, ¿cuál ciudad de México cree usted que está en el número 14 de la lista?
0: Mi amada Guadalajara.
1: Sí, señor. Guadalajara. Porque Guadalajara recibió un puntaje muy alto por su acceso económico, con la mayoría de los lugareños elogiando la música en vivo, los museos, el panorama cultural incluye los provocativos murales de José Clemente Orozco, que fue...
0: Qué hermoso.
1: Que fue declarado Patrimonio de la Universidad de la Humanidad de la UNESCO. Estamos escuchando algo de México. Los talleres de cerámica, Zuro y Paco Padilla, tiendas conceptuales como Amor Apache y Nimia, las galerías Páramo. Bueno, la revista Time Out dice que la mejor época para realmente disfrutar la cultura y el arte en Guadalajara es en enero y en febrero durante el Art Weekend, sí. Guadalajara.
0: Yo fui, yo estuve.
1: Usted estuvo. Ay, cuénteme algo. Algo
0: hermoso.
1: Algo que le haya llamado la atención.
0: Hermoso, hermoso. La cantidad de colores, la gente que se mimetiza con todo lo que sucede ahí en México. Niños, jóvenes, adultos, viejos, todo. Cantando. Hermoso todo.
1: ¿Y usted se pudo mimetizar? ¿Se puso recién, algo alusivo
0: o
1: no?
0: Yo recién llegaba. No, no. Ah, yo estaba... como que era... se notó mucho lo extranjero que era.
1: ¿Sí? Pues, ¿se notó? ¿No sí. se pudo como empapar de esa cultura?
0: Me pasó así como que recién llegaba y fue... Me hipnoticé por todos los colores.
1: Lo impactó. Sí, lo impactó.
0: Impresionante. Bueno. Fui más un veedor.
1: Un veedor. Bueno, pero es lindo hermoso, también. Sí. Porque es como el primer choque cultural desde que usted llegó.
0: Tal cual. Sí.
1: Qué lindo.
0: Hermoso, hermoso.
1: Bueno, no voy a poner música de México, sino que voy a poner una música que se llama Eukerum Samba. Que es una canción. Esta está como reversionada de este año. Y la hace Fabio Esa.
0: Dale.
1: Eu quero um samba.

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1: Y estamos aquí de vuelta con la señora Diana Chacchi.
2: Qué lindo, ¿no? Qué lindo educar o zambar. Qué lindo.
1: Casi tiro el micrófono.
2: Qué lindo que es Brasil. Qué lindo que son nuestros vecinos. Qué linda que es América, Latinoamérica. Me encanta. Y ahora vamos a viajar. ¿Me acompaña? Sí. Vamos a viajar. Va a viajar conmigo a España, precisamente al País Vasco. Uh-huh. Y vamos a conocer juntos el Puente de Vizcaya. El Puente de Vizcaya, que es una joya industrial que une dos mundos. En Bilbao, la historia y la ingeniería se dan la mano. Uh-huh. Es un puente colgante de hierro que desde 1893 conecta Portugalete con Guecho. Y hoy es patrimonio de la humanidad. Fue un puente nacido de la Revolución Industrial a fines del siglo XIX. La Ría del Nervión es el corazón económico del País Vasco. Para que nos pongamos en contexto, ¿usted sabe qué es la diferencia entre una ría y un río? Ría y un río. ¿Alguien sabe?
1: Ah, no sé.
2: ¿Cómo? Un arroyo no es un arroyo.
1: No, ría, la... creo que es... No, voy a decir una burrada.
2: Bueno, no diga burradas, sí. Le cuento que el río nace de las montañas y desemboca generalmente en el mar.
1: Sí.
2: Es de agua dulce. En cambio, la ría nace en el mar y se adentra en la tierra, por eso tiene mareas como el mar y es salado.
1: Ah, mira.
2: Esa es la ría, por eso la ría tiene la pleamar, la bajamar, uno es de agua dulce que fluye y el otro es de agua salada. Una ría es un valle fluvial inundado por el mar, es decir, agua salada o salobre que entra desde el océano hasta tierra adentro. Así que volviendo a Bilbao, Bilbao está cruzado por esta ría que da al Cantábrico. El Cantábrico alimenta a la ría. Entonces, estaban las dos costas y había que unirlas. ¿Cómo se unían? Iban con los barquitos, pero no era tan fácil cruzar de un lado al otro, y a un arquitecto, un ingeniero, se le ocurrió hacer uno de estos puentes colgantes. Este fue el primero. Es un puente que, si usted se acuerda de La Boca, el del transbordador Nicolás Avellaneda, es uno de estos puentes. Quedan nada más que 8 en el mundo, pero este es el más emblemático, es el nuevo. Esta pasarela inmensa, uno sube en un ascensor, que ya le voy a contar todo lo que me pasó, y este puente tiene colgando como una especie de transbordador en donde suben autos, suben combis, suben gente, suben bicis, y pasa de un lado al otro, y está en movimiento las 24 horas del día desde 1893, que se inauguró. En la época franquista se fue bombardeado, una parte se cayó, pero lo reconstruyeron en la década del 40. Y fue uno de los lugares que yo quería conocer. Porque me dijeron, Bilbao, yo quiero conocer, quiero llegar al Cantábrico. Yo quería conocer el mar Cantábrico. Entonces dije, bueno, ¿cómo hacen los locales? Yo cuando viajo trato de no hacer lo que me dice la guía, porque la guía te dice, tómese un taxi, tómese un Uber, ¿cómo hacen los locales? Los locales se toman un subte, se toman un tren, entonces yo me tomé el subte, el tren, llegué hasta Guecho, que se escribe Getxo en euskera, Guecho, y llegué a ese lugar y ahí me encontré con esta mole impresionante. Dije, bueno, yo tengo que ir, obviamente no voy a estar acá para no ir. Entonces voy, saco mi entradita, la chica de la boletería me dice, bueno, la idea es que vos vayas hasta arriba, lo cruces caminando, porque tiene toda una parte que podés cruzar caminando desde arriba, es un mirador muy impresionante, y después te vayas y lo cruces que en este transbordador, que no es un ferry porque está colgado. Bueno, saca la entrada la señora, y cuando se sube estaba solita con el ascensorista, y había un viento tipo Catamarca, pero del océano, del mar Cantábrico, y se empezaba como a mover un poquito la estructura, y yo dije, lo que suelo decir generalmente cuando veo esas cosas, digo, ¿qué hago yo acá? Bueno, no importa, traté de hablar con el señor. Él me dijo, no, no sea problema, esto es muy seguro. Llegué y se me movió un poquito la estructura y empecé a caminar. Realmente la vista son, el paisaje es impresionante porque se ve de un lado Portugalete, que ajá, le digo que es sí, un que estaban los portugueses, por eso se llama Portugalete, es una ciudad que también tiene una historia muy bonita, y del otro lado están las arenas blancas de Getxo, que era como lo más high, digamos, de la sociedad en ese momento, que se unieron a través de este transbordador. Uno va caminando por ahí arriba y dice, Dios mío, qué preciosidad, porque se ve todo el mar, para el lado del mar, obviamente, y del otro lado se ve la ría uh-huh, que llega hasta Bilbao. Después uno baja y ya se toma el transbordador. El transbordador tarda nada más que 90 segundos en llegar de un lado al otro. Uno se baja, puede visitar todo ese lugar y vuelve. Una de las experiencias más bonitas que viví en Bilbao fue llegar a ese lugar. Le digo que me dio un poquito de cuchi-cuchi, pero está muy bien hecho porque como es una atracción turística, esa pasarela de arriba está cerrada, o sea, está cerrada con unos alambres, entonces en realidad uno no tiene peligro, pero da como cosita porque estás a más de 45 metros de altura y es bastante largo. Usted sabe que en Argentina hay uno de los 8 puentes, que es este transbordador que se llama Nicolás Avellaneda, que está en La Boca, que se cruza con la isla Maciel, claro, que estuvo mucho tiempo abandonado, es más, lo iban a desguazar, sí, en la década del 60, todos se pusieron firmes y dijeron, no, lo vamos a desguazar, y recién en el año 2017 se empezó a recuperar, y hacen trayectos todos los días, estuve averiguando, funciona desde las unas cuantas horas duran,

0: lo que son realmente joyitas arquitectónicas de obras de ingenierías en realidad. Y este puente, como le decía, tiene solamente el de Argentina desde las 8 hasta las 7 de la tarde y tiene una frecuencia cada 30 minutos. Así que si va a Buenos Aires, puede ir.
1: Bueno,
0: Y
1: vos sabés que un dato de color, Trueno, el cantante, no sé si usted lo conoce,
0: de nombre.
1: tiene tatuado el transbordador acá en el cuello, ¿sí? Porque él es de La Boca. Bueno.
0: Y bueno, La Boca, bueno, la República de La Boca. Yo hice un tour como buena turista. Fui turista en las ciudades que más amo y fui turista en mi ciudad natal, fui turista en Buenos Aires. Y me hice todo un tour por La Boca. Yo no soy de ese partido, soy del otro, del de la raya, el
1: Claro.
0: de la franja roja, que no lo voy a nombrar tampoco porque hemos tenido ahí una desilusión
1: Del mejor.
0: con los piratitas. Yo soy cordobesa, pero los piratitas no los quiero. Es más, yo soy tallarina, o sea,
1: Bueno.
0: tengo una mezcla ahí media rara. Y realmente vale la pena conocer la República de La Boca. Vale la pena
1: Totalmente.
0: ver esa idiosincrasia que hay en ese lugar, porque tiene una mística interesantísima. Así que no hay que irse tan lejos tampoco para conocer. Argentina
1: Totalmente.
0: tenemos todo. Pero para ilustrar este momento, yo quiero que escuche la letra de la canción que va a sonar a continuación, que se llama Setac, y la canta Erramun Martí Corena. Es una canción del año 2022 y quiero que escuche la letra y me diga a ver qué entiende.
1: Vamos.

0: Me gustaría que me diga qué entendió de la canción. ¿De qué se trata la canción? O sea, ¿qué palabra entendió?
1: Muy bien, le traduzco todo si quieren.
0: Tradúzcame la canción.
1: Es una canción de regreso.
0: Mire usted, ¿en serio? Sí. ¿Lo acaba de googlear?
1: Lo acabo de googlear.
0: Ah, no, eso no vale.
1: Ah, ¿vio cómo la sorprendí?
0: Me sorprendió, sí. Exactamente, es el de regreso.
1: Significa regreso o la vuelta.
0: Muy bien.
1: Y justamente...

0: Mandamos un beso enorme a una amiga que nos está escuchando y nos dice que estuvo en los museos de Italia. Así que nos manda un abrazo grande desde Italia.
1: ¡Qué lindo! Somos internacionales. Sí. Me encanta. Un beso para su amiga. Sí. Bueno, eso que estábamos escuchando es euskera. Uh-huh. Es el dialecto de los Países Vascos, que es uno de los dialectos más difíciles y no les entendés nada, porque es como que no tiene nada que ver con el latín, ni con el griego, ni con el español. La única palabra que emprendí es augur, que si se fija en las series españolas, por ahí dicen augur cuando están, y que es adiós u hola, nada más. Uh-huh. Pero es muy difícil la euskera. Tiene para decir buenos días, no sé, como 8 palabras. No. Muy difícil. Y quería traerlo para...
0: Gracias, siempre complicándonos.
1: Y bueno, pero es que es un batiburrillo.
0: Sí. El aprendizaje te complica. Si no te complica, no es aprendizaje.
1: Es otra de las cosas que vamos a charlar, que el cerebro necesita complicarse para atender.
0: Totalmente.
1: Para aprender y para aprender. Uh-huh. Todo eso junto. Sí, sí, exactamente. Como acá me los dicen. Bueno, ¿y sabe dónde dan comida gratis en esta época?
0: Huguito Castro yendo.
1: Comida gratis y compasión dentro de la tradición. El danzal. Ajá. El danzal es en Sri Lanka.
0: ¿Sí?
1: Justo, ¿se acuerda que estábamos hablando de la canela?
0: Sí.
1: Que en Sri Lanka, bueno, en Sri Lanka hay toda una tradición budista, pero también se ha unido con los musulmanes y se ha unido la gente común. Y se festeja el danzal, que es una tradición de puestos callejeros. ¿Mm? Donde se ofrecen comidas y bebidas gratis a desconocidos. Y en este año, frente a la crisis, el aumento de los precios y el calor extremo que están viviendo, pues están más de 39 grados, la tradición resulta especialmente relevante. En el mes de mayo, todo el mundo se prepara para celebrar el Vesak, que es el día sagrado que conmemora el nacimiento, la eliminación y la muerte de Buda. Aparecían en las calles ahí los primeros danzal. Estos danzal, que son estos puestos callejeros solidarios, kioscos improvisados y mostradores donde la gente ofrece comida, bebidas y otros artículos de primera necesidad a los transeúntes y también a los visitantes, de forma gratuita. Esta costumbre aparece durante la temporada estival y las temporadas de festivales, que son desde mayo hasta julio. Este año cobra especial relevancia, por lo que le digo, están las temperaturas muy altas y la crisis energética se está haciendo sentir. Así que en este contexto, incluso los pequeños actos de generosidad pública forman y cobran mayor importancia. Muchos negocios se han sumado a esta costumbre y ahora se ven más muestras de solidaridad práctica. Así que estaría bueno que nosotros implementáramos los danzal con nuestro nombre, por supuesto, le pongamos un nombre en donde un día o un mes o una semana demos, nosotros lo hacemos en las festividades marianas, pero también lo podríamos hacer que no sea asociada solamente a la religión y podríamos dar alimentos gratuitamente a la gente que lo necesite.
0: Sí,
1: agua fresca, cuando vienen ya las temperaturas, una manta. Antes se había puesto de moda, yo no sé si se sigue haciendo, de tener una manta o algo que uno no use en el auto o en la bici y ver a alguien que necesita y darle. Uh-huh. Creo que eso nos define como humanos, ¿no?
0: El perchero solidario también, que se hacía mucho,
1: ¿no? Y está bueno, en otros lugares, para no tener que ir a llevarlos, en otros lugares, en muchos lados de Europa, por ejemplo, hay como unos roperos muy grandes, como unas cajas grandes, donde uno abre arriba y deja lo que quiere. Uh-huh. Y la persona por abajo saca lo que necesita.
0: Claro.
1: Entonces uno, no hace falta que verle la cara a nadie. Uno lo hace anónimamente, que creo que eso está muy bueno. Esta costumbre de los danzal es de un siglo antes de Cristo empezó y se sigue hasta la fecha. Y el espíritu es que nadie debería pasar hambre. Uh-huh. Y de la generosidad de los danzal vamos a pasar a algo un poquito más, no prosaico, pero usted sabe que ya han salido a la venta las entradas para el poncho.
0: Sí.
1: Bueno, hay mucha gente que dice que está como complicadito para comprar una entrada, estar picante. Cerca, está como picantito. van desde 20 hasta 90, un poquito más, si uno quiere estar cerca de un artista. Entonces, uno quiere a veces ver a los artistas. Y teniendo en cuenta eso, existe una curiosidad que está en el país del sol naciente. ¿Cuál es el país del sol naciente?
0: Japón.
1: Sí, señor, Japón. Sí. ¿Sabe por qué le dicen? Proviene del Nihon, Nippon, sí, que Nippon significa originalmente el origen del sol. Sí. Y fue atribuido a un rey que no voy a contar toda esta historia, pero sí le voy a contar que hay en Tokio un santuario en donde va la gente a buscar entradas para los conciertos. O sea, va a rezar para que pueda tener una entrada a un concierto.
0: Ah, bueno. ¿Dónde rezar para tener las entradas para Fito Páez?
1: Por ejemplo, está escondido en un distrito muy, muy bullicioso, que se cree que este santuario tiene más de 1000 años de antigüedad y tiene el poder de permitirte ver a tus bandas favoritas de cerca. Es fácil sentirse abrumado en Tokio porque hay muchísima gente, pero en este barrio uno cruza un tori. ¿Sabe lo que es un tori? El tori son esas puertas japonesas, sí, que son como un arco de fútbol, que tienen dos de cada lado y como dos travesaños. Sí. Generalmente están pintadas de rojo. Y ese es el paso de lo prosaico a lo sagrado. Uno entra ahí, a este tori, y entra en el pequeño y tranquilo oasis que se llama Fukutoku. Uh-huh. Repita conmigo.
0: Fukutoku.
1: Muy bien, Fukutoku. Tokio alberga miles de santuarios de la religión sintoísta, que es la japonesa. Pero en este en especial, los creyentes vienen aquí con un deseo muy concreto: entradas para un concierto. Así que usted va y pide, bueno, yo quiero verlo a Fito Páez, pido. ¿Por qué? ¿Qué pasa en Japón? Hay tanta gente, uh-huh, que aunque usted quisiera y tuviera la plata, no es que va y compra su entrada. Usted tiene que entrar a una lotería, sorteo. Si usted sale sorteado, tiene la posibilidad recién ahí de ir a comprar la entrada.
0: Ah, bueno.
1: O sea que no es tan fácil como nosotros que decimos, bueno, entramos a la página web, compro la entrada, listo, ya está. No.
0: Conocer el amor de tu vida en un recital es casi imposible, ¿no?
1: Es muy difícil. Es muy difícil. Pero tiene que ir a Fukutoku, que usted lo dijo mejor que yo, y porque ahí está la diosa Inari, que siempre había traído abundancia. Y ahí se planteó como un conflicto, me dijeron ir a pedir por una entrada cuando hay cosas tan importantes para pedir. Y uno de los monjes de ahí, uno de los sacerdotes, dijo, no, ¿por qué no? Si lo que trae alegría a la gente, la música entre todo, ¿por qué no pedir por la abundancia y por algo que a uno le gusta?
0: Sí, claro.
1: Así que
0: si quiere pedir otra cosa, anda a otro templo y listo, amigo.
1: Exactamente. Desde el año 1990, mientras se hicieron muy famosos estas músicas como J-pop, como bandas como Glay, Speed, Morning Musume, agotaban las entradas y no había forma de entrar, así que bueno, la gente por las dudas pasaba por
0: Fukutoku.
1: Bien, muy bien. Así que los fans más acérrimos compran todo tipo de artículos para apoyar al ídolo, así como nosotros con la remera de Argentina. Pero el problema es comprar la entrada para poderlo ver actuar, porque tenés que salir sorteado. O sea, mire que hay otros lugares que es más difícil que acá. Y uno no lo tiene.
0: Qué bacana si querés ir con tu novia y salís sorteado vos y tu novia no.
1: Y bueno, supongo que ahí ese es un problema. Acá Hugo está diciendo algo que no se debe hacer.
0: Esa es la
1: hacer.
0: Lógica de Hugo Castro. Yo no comparto.
1: No, bueno, yo a veces sí comparto. No le podemos, le tenemos que decir a la gente que estamos hablando. Acá está diciendo una cosa que no sé si repetirla al aire. No lo vamos a decir. Bueno, hay un dicho en Japón que dice: haz todo lo posible y deja tu destino en manos de la suerte. Así que para terminar con esta forma de comprar una entrada, vamos a escuchar una canción que le voy a contar primero una historia. ¿Usted sabe lo que qué significa sayonara?
0: Sayonara.
1: Sayonara. En muchas películas lo hemos visto.
0: Sí, saludo.
1: Es un saludo. Sayonara significa adiós.
0: Adiós, sí.
1: Pero sayonara, si usted lo dice en Japón, tiene una connotación negativa.
0: Ah, mira.
1: ¿Por qué? Porque el adiós es como, no te voy a ver nunca más. Es como hasta nunca. Es como un adiós definitivo. Claro. Así que antes de decir sayonara, vos tenés que decir yané, que significa nos vemos, o decir matane, que sería hasta pronto. Así que sayonara, no lo diga si es que no quiere ver de vuelta a esa persona, sí, no lo dice. Pero vamos a escuchar sayonara, quien lo canta, Mata Itsuta.
0: Si es tu Kelly. Suegra, sayonara.
1: Eso es para usted. Vamos con sayonara y con Kenzie Yonejesu.
0: Dale.

0: 46 minutos de las 11 de la mañana, seguimos aquí en Ciudad Despierta con toda la emoción de tener a Diana Chacky a mi lado, a mi izquierda.
1: Ay, bueno, toda la emoción, así que ya sabe, nada de sayonara. Usted tiene que decir hasta pronto, y llené, así nos vemos y estamos así juntos.
0: Sí, es como el aplauso en algunos lugares de Paraguay.
1: Ay, cuénteme, ¿sabía? Eso no
0: cuando
1: lo sé.
0: A nosotros nos pasó de ir a lugares en donde había muchos grupos indígenas.
1: Sí.
0: Entonces vos no podés ir a la casa y aplaudir. Viste que vos vas a la casa de campo y no tenés timbre. Entonces, ¿qué haces? Aplaudís.
1: Sí.
0: Acá. En Paraguay parece que los aborígenes no les cae tan bien que una persona aplauda desde la entrada de su casa.
1: ¿Y qué tiene
0: porque
1: que hacer?
0: Porque ese es un llamado que tiene el hombre de la casa para llamar a su mujer para hacer cosas.
1: Opa.
0: Entonces llega un hombre y aplaude en la puerta de su casa, la está llamando a su mujer.
1: Cosas íntimas.
0: Para hacer cosas íntimas. Porque tiene gran cantidad de hijos, entonces tienen que buscar un lugar, entonces le aplaude desde la entrada y ahí se la lleva ahí.
1: Mire qué bien, así que entonces, tengo que ir a Paraguay.
0: Claro, cuando vos aplaudís desde la entrada de la casa, sale el tipo con un machete y te quiere matar.
1: Toma. ¿Y cómo haces si no tenés timbre? Ah, silbas. ¿Usted sabe silbar? Es difícil.
0: Sí, silbar.
1: ¿Sí? ¿Así con el
0: ayer? No. Así es.
1: El común. Hay que empezar a aprender a silbar ahora para los partidos, para silbar al árbitro.
0: Silbar. Y cuando comes, hay un vasito en el medio de la mesa y vos no tenés más vaso y pensás que tenés que tomar.
1: Y ese es para lavar las manos.
0: Claro.
1: Sí, eso sí. En muchos lugares está el vasito que
0: no lava las manos.
1: Lavas las manitos, sí.
2: Tratemos de razonar juntos por un segundo.
0: Cosas locas que
1: tratemos de razonar, como dice acá el señor. Bueno, hoy hemos escuchado italiano.
0: Ajá.
1: Hemos escuchado portugués.
0: Portugués.
1: Hemos escuchado euskera y hemos escuchado japonés.
0: Ajá.
1: Y por así último, vamos a terminar el batiburrillo con esta con esa frase que no le voy a decir sayonara.
0: No,
1: porque lo voy a ver pronto.
0: Claro.
1: Así que le voy a decir matane.
0: Matane.
1: Matane, Fer, muchísimas gracias.
0: Muchísimas gracias a ustedes, Diana Chacky. Siempre es un gustazo tenerla con nosotros.
1: Muchas gracias a ustedes. Hasta el próximo martes, si Dios quiere.
0: Hasta el próximo
1: martes.
2: Un gusto recibirlos.
0: Si un viernes también.
1: Ah, bueno, si la invitación está hecha al aire.
0: Quiere venir un viernes también.
1: Bueno.
0: Le dejo el mate calentito para que venga.
1: Bien, ¿a qué hora quiere que venga el viernes?
0: A la hora que se quiera.
1: Perfecto.
0: Vemos el caché.
1: Ahí. Ah, bueno, listo. Bueno, perfecto. Muchísimas gracias. Nos vemos pronto.
0: Dale.
1: Y a vos que estás ahí acompañándonos y que nosotros te estamos acompañando, muchísimas gracias por escucharnos. Salimos por España, salimos por Italia.
0: Italia,
1: a todos los que están escuchándolos, hasta en Estados Unidos nos escuchan. Así que Ciudad Despierta internacional.
0: A México también. Me están mandando mensajes.
1: ¿México también?
0: México también.
1: O sea que nos escuchan más en otro lado que acá.
0: Tremendo. Impresionante.
1: Qué bueno.
0: Siempre.
1: Impresionante. Buenísimo. Muchísimas gracias a vos, Castro, por estar tan atento y qué lindo cómo fue ilustrando todo lo que fuimos hablando. Gracias, Fer.
0: Gracias
2: por
0: a ustedes.
2: Por suerte.
0: Ya aquí vamos a un pequeño corte y ya volvemos para cerrar este programa que se llama Ciudad Despierta.
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La feliz día del perro también, porque recordamos a Chonino, el ovejero alemán héroe por el que se celebra el Día Nacional del Perro. La lengua afuera, caída hacia los ojos perdidos en los movimientos del dueño, respira agitado, recibe una señal y sale corriendo como si ello le fuera la vida. Cuando llega a su dueño, lo rodea, corre alrededor suyo en círculos, le acerca la cabeza y espera una palmada. No es más que una escena al azar en la vida de Chonino, no más también que una escena en la vida de casi cualquier perro. ¿No está sucediendo eso lo mismo en alguna plaza en este instante? Me pregunto yo. Hoy, sin embargo, no es igual que todos los días, aunque el perro no lo sabe. En la Argentina se celebra su día y justamente en memoria de Chonino, un pastor alemán que no solo estaba dispuesto a dar la vida por su dueño, sino que además lo hizo. Y esta es su historia, te la voy a contar rápidamente. Nació el 4 de abril de 1975 en Buenos Aires, de raza ovejero alemán, aunque durante años se lo conocía como el perro policía por ser el tipo de animal que utilizaba la fuerza. Su destino estaba marcado. En diciembre de 1977 lo reclutó la Policía Federal Argentina para la División Perros. No hay registro sobre su vida antes de ingresar a la policía y tampoco se sabe por qué se lo bautizó Chonino, pero muchos años después su nombre se perpetuaría en las letras de bronce en su propio monumento. Después de completar su entrenamiento y ser adiestrado como perro de seguridad, Chonino fue catalogado como perro de presa, es decir, podía entrar en acción en situaciones de peligro. Sin embargo, en sus primeros años tuvo operativos felices, si deja de lado que eran tiempos de dictadura militar, obviamente. El más saliente en 1978, en la inauguración del Mundial de Fútbol. Su primer servicio, junto a la división de perros, fue llevado al estadio de River Plate. Fue un partido aburrido, empate sin goles entre Alemania y Polonia. ¿Cuándo fue que el perro se convirtió en el mejor de los amigos? Hay distintas teorías y estudios al respecto. Durante mucho tiempo se creyó que el vínculo existe desde hace al menos 12.000 años a causa de los restos que se encontraron de un perro en una tumba junto a un humano, pero en el año 2015 surgió una nueva investigación que sostenía que la relación lleva más de 40.000 años. A ver, ¿cómo empezó? ¿Cómo habría empezado? Más bien los perros se habrían acercado al hombre y no al revés. Veían que así podían acceder a mejor comida que en sus propios medios y el humano a su vez aprovechó para tener un compañero de trabajo. Con el tiempo, como en todo vínculo, hubo una evolución. ¿Cómo se explica sino que Chonino estuviera dispuesto a morir por un hombre? ¿Y puede un entrenamiento instalar ese amor? Se preguntan desde muchos lugares. Desde su debut en el Mundial, Chonino no dejó de prestar servicio. Finalmente fue asignado al suboficial Luis Siebert, quien sería su guía en muchos operativos. En uno de ellos llega a el peor final y el nacimiento de su mito. Corría el año 1983, exactamente 2 de junio. Todavía faltaban unos meses para el regreso de la democracia, el 30 de octubre de ese año. Una serie de llamados a emergencia en el barrio porteño de Devoto requieren el patrullaje de la Policía Federal. La comisaría correspondiente al área es la 45. Allí, destinados Chonino y su guía, que salen a las calles ante el llamado de los vecinos. Son el suboficial Siebert, el agente Jorge Iani y Chonino. Es de noche, llueve. Cerca de las 8 de la noche notan algo extraño en la avenida Lastra y General Paz. Dos personas sospechosas cerca de un comercio que se disponía a cerrar la cortina. Los oficiales se acercan y piden a los sospechosos que se identifiquen. Nino tiene algo apretado entre los dientes. Lo toman y era un pedazo de campera que logró rescatar de su atacante. Y en el pedazo de campera el bolsillo con los documentos de uno de los delincuentes. Gracias a esa información, los dos serían detenidos 5 días después en la provincia de Buenos Aires. El oficial Jorge Iani también muere a causa de ese operativo. El suboficial Silbert

En cambio, sobrevive después de varias operaciones y 6 meses de lucha en el hospital Churruca. Muere 24 años después, en 2007, pero estará vivo cuando en 1996 se instale el 2 de junio como el Día Nacional del Perro en homenaje a su fiel compañero Chonino. Saludamos a todos los perros que tenemos nosotros, esos animales fieles que nos acompañan. Esto fue Ciudad Despierta, 12 del mediodía, 10 minutos. Huguito Castro en operaciones, musicalización. Luciana Quinteros en ediciones, quienes habla Fernando Valle Díaz. Nos encontramos mañana con mucha más Ciudad Despierta.

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0: 6 de la tarde en París de este martes 2 de junio. Nueva ronda informativa en Radio Francia Internacional. Con Charlie Amadou en los controles, vamos con los titulares.
1: Juan Cascón.
0: Ucrania ordena la evacuación de miles de civiles en la región de Kharkiv tras el último ataque masivo de Rusia. Moscú lanzó 73 misiles y más de 600 drones en la madrugada de este martes, dejando al menos 21 muertos y más de un centenar de heridos. Nueva ronda de conversaciones de paz entre Israel y Líbano. Los embajadores de ambos países se reúnen en Washington en medio de la escalada militar del ejército israelí, una ofensiva especialmente intensa en el sur libanés y que condiciona las negociaciones entre Irán y Estados Unidos. E iremos al Roland Garros para saber las novedades de esta jornada lluviosa de cuartos de final. Hasta aquí los titulares. Comienza el informativo en Radio Francia Internacional. Ucrania ordena la evacuación de más de 7.000 personas de varias localidades de la región de Kharkiv. Las autoridades temen nuevos bombardeos en esta zona fronteriza con Rusia después del ataque masivo que Moscú ha lanzado este martes de madrugada con 73 misiles y más de 600 drones. Solo en Kiev han muerto 6 personas, 21 en todo el país, con los datos que tenemos a esta hora, en lo que ha sido uno de los mayores ataques en lo que va de guerra. Los ucranianos tratan de mantenerse con vida resguardándose bajo tierra de las bombas que caen sobre su país. Nuestro corresponsal Lucas Lazo ha recogido sus testimonios.
2: A 70 metros de profundidad en las entrañas de la estación de metro Teatralna es la una de la madrugada. En pequeños grupos los vecinos del barrio se acomodan en los andenes. Los más previsores despliegan camas plegables. Aluna, de 24 años, hojea una novela para matar el tiempo.
3: Prefiero dormir en mi cama con tapones en los oídos y hacer como si no hubiera explosiones, pero estaba muy ansiosa, así que me dije, bueno, bajo al metro, aunque normalmente no lo hago.
2: Una angustia reavivada por el ataque masivo ruso del domingo 24 de mayo contra Kiev.
3: Creo que fue el ataque más duro. Estaba en mi baño, fue muy aterrador. No pude dormir hasta las 6 de la mañana.
2: Es la 1:35, suenan las sirenas. Acostado sobre una colchoneta, Yoani ya se había preparado para el ataque.
4: La última vez, la onda expansiva reventó mis ventanas. Ahora aprendo de mis errores. Me preparé porque circula mucha información por Telegram, por WhatsApp. Se ve cuando empiezan a despegar los bombarderos.
2: Son las 2:15 de la mañana. Las primeras explosiones resuenan sobre Kiev. Varias oleadas de misiles se suceden hasta el amanecer. En el metro, con los ojos enrojecidos y la mirada fija en sus teléfonos, los habitantes se enteran atónitos del primer balance de este nuevo ataque. Lucas Lazo, Kiev, RFI.
0: Los embajadores de Israel y del Líbano vuelven a reunirse en Washington para una nueva ronda de conversaciones directas de paz con el fondo del fuego cruzado entre el ejército israelí y Hezbollah. Es el cuarto encuentro entre ambos países y está previsto que dure 2 días para tratar de poner fin a un conflicto que, lejos de aproximarse a un cese de las hostilidades, se ha recrudecido en los últimos días. Todo esto a pesar de que el presidente estadounidense Donald Trump aseguró que tanto Israel como Hezbollah se habían comprometido a frenar los ataques. Parte del gobierno de Netanyahu se enfoca en la ciudad de Nablus. ¿Por qué esta ciudad? Nos lo cuenta Leticia Fuentes.
5: Israel anuncia una nueva fase en su ofensiva contra el Líbano tras varios días de ataques mutuos. Así lo ha anunciado este martes el ministro de Defensa israelí, Israel Katz.
6: Ayer el primer ministro y yo lideramos una acción conjunta con las fuerzas de defensa de Israel, cuyo objetivo era establecer una ecuación que diga que Danille está sujeta a la misma ley que se aplica a las comunidades del norte de Israel. Y si las comunidades israelíes continúan siendo atacadas, atacaremos el barrio chiita de Danille en Beirut, que es un bastión del Hezbollah.
5: Israel marca como nuevo objetivo en la guerra contra el Líbano el distrito de Danille, supuesto bastión de Hezbollah, un gesto que, según los expertos, pone de manifiesto el riesgo de una escalada aún mayor en este conflicto y que podría bloquear la mesa de negociaciones entre Estados Unidos e Irán. Danille es una zona del sur de Beirut que tiene una importancia clave en el conflicto entre Israel y Hezbollah por varias razones. Allí se concentran oficinas políticas, importantes infraestructuras comunitarias y, según el gobierno israelí, también parte de la estructura militar y de mando de Hezbollah. Por eso, para Israel, este barrio no es uno cualquiera, sino un punto central dentro de lo que considera la retaguardia estratégica del grupo armado. El barrio, además, tiene un gran valor simbólico. Es una zona importante para la comunidad chií libanesa, por lo que cualquier ataque tiene también un impacto político interno en el Líbano.
0: Ante la situación en el Líbano, las negociaciones entre Estados Unidos e Irán para el fin de la guerra en Oriente Medio vuelven a estar en punto muerto. Teherán anunció suspenderlas, mientras que Donald Trump dice que podría haber un acuerdo la semana que viene. La Unión Europea ha aprobado endurecer su política migratoria. El nuevo reglamento acordado por el Parlamento y el Consejo Europeo sigue la línea del gobierno italiano de Giorgia Meloni, que deporta a personas a Albania y facilitará la expulsión de migrantes en situación irregular a terceros países. También permitirá crear centros de deportación, lo que plantea dudas sobre cómo van a funcionar y bajo qué tipo de acuerdos. Sobre este tema, RFI entrevistó al experto en migración en la Unión Europea del Centro de Asuntos Internacionales de Barcelona, Francesco Passetti.
7: Toda la investigación que tenemos acerca del funcionamiento de nuestro centro y también, más en general, de las políticas de externalización de la gestión del control migratorio por parte de la Unión Europea y de sus Estados miembros apunta que en la medida que desplazamos fuera la gestión migratoria, también rebajamos los estándares de garantía de derecho, la protección de los migrantes y bueno, luego podemos también reflexionar sobre la eficacia y la viabilidad de estas medidas. Esto se junta a la cuestión de los vínculos que se requieren a una persona migrada para ser retornada o enviada a estos centros, que según el nuevo marco regulatorio del pacto, pues son vínculos muy, muy blandos. Es decir, se pueden devolver personas que no tengan un lazo concreto con el país. Y se abre también a posible pues retorno de familia, incluida con menores, lo que obviamente pone cuestiones cruciales y dramáticas en términos de derecho humano.
0: Escuchábamos a Francesco Passetti, experto en migración en la Unión Europea del Centro de Asuntos Internacionales de Barcelona. Polémica en Reino Unido. La justicia británica difundió un vídeo que muestra la detención de un joven británico de origen sij, condenado a cadena perpetua por el asesinato de un joven blanco. Pero la clave de la controversia está en que el que apuñaló denunciaba un crimen racista y la policía acabó deteniendo al apuñalado. Corresponsal en Londres, Daniel Postico.
8: La publicación del vídeo hoy y la sentencia de ayer condenando al agresor de origen sij a cadena perpetua han provocado una tremenda indignación popular, generando un intenso debate en el Parlamento. La ministra de Interior, Shabana Mahmood, ha calificado las imágenes de perturbadoras y trágicas de ver y ha dicho que la familia de Henry Novak, el joven asesinado, merece respuestas. La policía de Hampshire se ha visto obligada a pedir disculpas públicas a la familia, reconociendo que el trato que se le dio a su hijo fue inhumano y degradante. El regulador independiente de la policía mantiene abierta una investigación penal sobre la actuación de los agentes involucrados. La policía también ha denunciado intentos de justicia comunitaria después de que se filtraran los supuestos nombres y direcciones de los policías que arrestaron a Henry. Nigel Farage, el líder de Reform, el partido de derecha populista antiinmigración que lidera las encuestas en el país, ha encendido el debate al comparar el caso con el de George Floyd en Estados Unidos, pero a la inversa. Ha dicho que este caso demuestra el miedo a ser llamados racistas. También Elon Musk ha calificado el caso de indignante y para esta tarde hay convocadas protestas. Desde Londres, en el Postico para Radio Francia Internacional.
0: La Organización Mundial de Meteorología advierte de que hay un 80% de probabilidad de que se produzca un episodio del Niño entre junio y agosto. Este fenómeno aumenta el riesgo, como saben, de que se produzcan fenómenos meteorológicos extremos en los próximos meses. ¿Cuáles podrían ser los impactos en América Latina? Nos lo cuenta Rafael Morán.
9: El organismo internacional que vigila la llegada del Niño informó que un nuevo episodio de este tipo llegará con certeza en los próximos meses. Las aguas inusualmente cálidas del Pacífico tropical favorecerán un episodio de moderado a fuerte, indicó la Organización Meteorológica Mundial, la OMM. Celeste Saulo, secretaria general del organismo, detalló cuáles serían los impactos para el continente americano.
10: Los impactos más comunes del Niño son precipitaciones más intensas en el sureste de Sudamérica, en el sur de Estados Unidos y en partes de Ecuador y Perú, que son los dos países más afectados a nivel de sus pesquerías debido al calentamiento de sus aguas. Esperamos también precipitaciones menores y más sequías en Centroamérica y en el norte de América del Sur.
11: Strong impacts in Central and Northern South America.
9: Y si bien en la región caribeña se esperan menos huracanes que en condiciones habituales, el hemisferio debe prepararse ante la llegada del Niño, este fenómeno natural que ocurre cada 2 a 7 años y que dura entre 9 meses y un año pone a prueba los sistemas agrícolas y el suministro de agua en Centroamérica, por ejemplo. Las condiciones de El Niño arrojarán más leña al fuego de un planeta que se calienta también por el cambio climático, recordó por su parte el secretario general de Naciones Unidas, Antonio Guterres.
0: La Organización Mundial de Meteorología, la Organización Mundial de la Salud ha reducido el número de casos sospechosos de ébola en la República Democrática del Congo y Uganda a 116, mientras que el número de casos confirmados pasa a ser de 330 y al brote se le atribuyen unas 250 muertes. En Kenia, la justicia ha ordenado al gobierno que publique todos los detalles del plan que prevé crear un centro de cuarentena para acoger a estadounidenses que hayan estado expuestos al virus. Un plan rodeado de polémica. Paula Estañol.
12: Fue la prensa estadounidense la que reveló a finales de mayo la posible apertura de este centro que permitiría a enfermos estadounidenses contagiados de ébola pasar una cuarentena en Kenia. Días más tarde fue la propia administración Trump la que confirmaba la noticia, provocando una ola de manifestaciones alrededor de la base militar de Laikipia, en el centro del país africano. Se trataría de un centro con una capacidad para 50 camas medicalizadas a cargo de una treintena de funcionarios médicos. Por su parte, el gobierno keniano confirmó que es una colaboración con las autoridades sanitarias del país norteamericano destinada a reforzar la respuesta a urgencias como el ébola. Recordemos que en Kenia no se ha registrado hasta ahora ningún caso de esta enfermedad, cuyo último brote en República Democrática del Congo ya se ha cobrado la vida de 48 personas. Por el momento, la justicia keniana ha paralizado la puesta en marcha de este centro a la espera de una respuesta legal a un recurso interpuesto por una ONG. Esta decisión también preconiza que queda prohibida la entrada al país de cualquier persona expuesta o infectada del virus del ébola.
0: Nos vamos a los deportes. Cuartos de final del Roland Garros. Tenemos ya algunos tenistas clasificados para las semifinales. Conectamos en directo con nuestro compañero Carlos Pizarro. Carlos, novedades.
13: Efectivamente, Juan, a esta hora ya podemos confirmar la primera de las semifinales en el cuadro individual y más precisamente del lado femenino, la que van a disputar la rusa Mikhail Andreeva y la ucraniana Marta Kostyuk. Para la rusa será su segunda oportunidad en estas instancias, tras perder la semifinal de 2024. En esta ocasión, y tras haber cedido tan solo un set desde el inicio del torneo, se deshizo rápidamente la rumana Sorana Cristea en una confrontación que tan solo duró 56 minutos. En cuanto a su rival, la tenista ucraniana ganaba un duelo fratricida con mucha facilidad entre Elena Svitolina en tres mangas, 6-3, 2-6, 6-2. Esto en cuanto a las chicas, ya que en hombres también tenemos el primer semifinalista, que va a ser el alemán Alexander Zverev, que supo aprovechar los nervios con los cuales aparecía en la cancha central el joven español Rafa Jodar. Eso es todo de momento desde Roland Garros.
0: Gracias, Carlos. Hasta aquí el informativo en Radio Francia Internacional.
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0: De desmanes, de destrozos, de vidrieras y autos quemados que se terminaron con unos 900 detenidos. Es una manifestación de violencia recurrente en Francia que Jessica Brumek intentó comprender con un sociólogo.
15: Ni es la primera vez, ni es solo cuando ganan, ni es exclusivo de eventos deportivos. Hace años que grupos violentos aprovechan la concentración de masas para generar desmanes en Francia. Para Dominique Baudin, sociólogo especialista en violencia en el deporte y profesor del Instituto de Estudios Políticos de Fontainebleau, estos eventos se encuadran en una foto mucho más amplia de una sociedad francesa en crisis.
16: No hay ninguna relación entre el fútbol, la victoria del Paris Saint-Germain y los que se comportaron de forma violenta y agresiva en estos días. Desde hace mucho tiempo, el mundo político francés da un ejemplo lamentable de los comportamientos que pueden existir. Y cuando digo lamentable, me refiero a que varios partidos políticos apoyan el uso de la violencia. Son ellos mismos violentos en sus discursos, en sus palabras, en su forma de ser y de actuar. El segundo punto es que hoy en día tengo la impresión de que en la sociedad francesa hay una serie de jóvenes que se están buscando a sí mismos en cuanto a su futuro. Se están buscando en cuanto a cómo formar parte de la sociedad, porque realmente no hay prohibiciones. Me refiero a que los delitos por alteración del orden público, que van mucho más allá, consisten en destrozar las calles, romper vidrieras, robar en tiendas, detener coches, son condenados débilmente. Se aplican más bien medidas educativas. Y luego está también el hecho de que se trata de oportunidades. Es lo que en sociología se llama la teoría de las oportunidades. Hay una gran victoria, hay un ambiente festivo, una gran concentración. Eso era lo que Gustave Le Bon analizaba en Psicología de las Multitudes. Es decir, de repente, la gente comete fechorías que no cometería si estuvieran solos.
15: ¿Quiénes son? Según el experto, no se trata de un conjunto de miles de personas, sino de pequeños grupos que llegan, que aparentemente no tienen nada que ver entre sí, que dan el golpe juntos y luego se van cada uno por su lado. Para Baudin, es mucho más complejo que hablar solo de personas en situación de exclusión social.
16: Sería fácil decir, bueno, al fin y al cabo son pobres, delincuentes y violentos. Pero no es eso. Es mucho más variado que eso. Hay gente perfectamente integrada que aún así va a destrozar y a robar. Un sociólogo escribió un día un libro que se titulaba El escalofrío de la revuelta. Es exactamente eso. Querer comportarse de manera delictiva, provocadora, y eso te da placer, sensaciones, al margen de todo lo que te aporta, del prestigio, pero también del robo, de la rapiña, absolutamente de todo.
15: Para el experto, la policía hizo su trabajo, pero las cerca de 900 detenciones no quieren decir nada aisladamente, sino que hay que seguir qué condenas se dictarán.
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0: Jordi Batallé recibe hoy al escritor argentino Mariano Pacheco.
18: Muy buenas tardes a todos, ¿qué tal? ¿Cómo están? Muchos han defendido que la literatura es forzosamente una actividad política, sobre todo cuando toca a lo íntimo, porque pasa a ser una experiencia compartida, común, por tanto, pública. Nuestro invitado de hoy, el escritor argentino Mariano Pacheco, va más allá en su ensayo Literatura y Revolución, que acaba de presentar aquí en París. Muy buenas tardes, Mariano.
19: Bueno, buenas tardes, gracias por la invitación.
18: Es un placer tenerte aquí entre nosotros. ¿Estás de acuerdo en eso de que la literatura es necesariamente una actividad política, si no revolucionaria?
19: Bueno, uno podría pensar que sí, lo que pasa es que habría que analizar, puede ser política por sus temas, puede ser política por las posiciones políticas de quien escribe, y también puede ser política por el modo en que se apela al trabajo con el lenguaje, ¿no? En muchos casos esas tres cuestiones coinciden, pero hay algo fundamental de lo que tú decías que tiene que ver con que, como decía Jean-Paul Sartre, uno de mis maestros y maestro también de varios de los autores que trabajo en este libro, nunca se escribe para esclavos, ¿no? Entonces siempre la literatura, la escritura, trata de promover un vínculo con quien lee y esas personas que leen tienen que poder conquistar la libertad.
18: ¿Cómo nace la idea, Mariano, de escribir literatura y revolución?
19: Bueno, hay un doble movimiento en este caso que tiene que ver por un lado con reivindicar una cierta tradición de las izquierdas, ¿no? Literatura y Revolución es un libro de León Trotsky de hace ya más de 100 años. Si bien en mi caso no me inscribo en la tradición trotskista, pero sí reivindico aquello que ha hecho el marxismo durante buena parte del siglo XIX y durante todo el siglo XX, que tiene que ver con pensar no solo los problemas de la economía, la sociedad, la política más clásicamente, sino también poder pensar los problemas de la literatura, el arte, el cine, la música, el psicoanálisis, ¿no? Es decir, poder tener una mirada integral sobre las aventuras del ser humano en esta época, ¿no? Que es un poco también la nuestra, más allá de las diferencias entre el siglo XX y el siglo XXI. Y luego,
18: esas diferencias se agrandan día a día.
19: Sí, sí, totalmente. El mundo de los autores que trabajo es claramente un mundo que ya no existe como tal. Yo soy de 1980, por lo tanto me crié un poco más al calor de lo que es el nuevo siglo, aunque he transitado por parte de la experiencia analógica, ¿no? De los años, sobre todo, 90.
18: Cuéntanos, ¿cuál es la pregunta principal que te planteaste cuando empiezas a escribir Literatura y Revolución?
19: Bueno, la cuestión era poder reivindicar un archivo de la tradición de escritores de izquierda en la Argentina. El libro coincidió, salió en marzo en Buenos Aires por la editorial Nido de Vacas, que es una editorial independiente que promueve ciertos debates críticos en el contexto de los 50 años del golpe de Estado, de lo que fue la dictadura que llevó adelante un proceso de terrorismo de Estado, de genocidio, en donde, entre otras cosas, barrieron un poco con la perspectiva de la revolución de los años 60-70, no solo en Argentina, sino en el mundo entero. Entonces, 50 años después, la idea era poder salir con un libro que rescatara esa trayectoria literaria, estos nombres de escritores, su producción, pero también, como decía, sus posiciones públicas. En la mayoría de los casos estamos ante nombres fuertes de la cultura nacional que intervinieron en la Argentina, también participando de revistas, de colectivos políticos, de tratando de pensar ese vínculo siempre tenso entre literatura y política.
18: ¿Qué hubieran dicho esa panoplia de escritores del siglo XX de la presidencia de Milei? ¿Estarían sorprendidos, quizás, después de una dictadura?
19: Bueno, es una paradoja que Milei haya ganado las elecciones, ¿no? En ese sentido se diferencia de lo que puede ser la dictadura del 76 u otras anteriores, porque cuenta con un respaldo popular. También lo tuvieron las dictaduras, eso hay que decirlo. Pero en este caso, bueno, tiene que ver quizás con la emergencia de estas derechas extremas actuales, neofascistas o como se las caracterice, que tiene que ver también con una crisis de paradigma de la época. Nosotros, los jóvenes que crecimos después de la dictadura en Argentina y en los años 90 con pleno neoliberalismo, veníamos de la caída del muro de Berlín, con la caída de los proyectos socialistas, pero también con un momento de revitalización en donde aparecieron experiencias de los pueblos como el zapatismo en México, las rebeliones campesino-indígenas en Ecuador, en Bolivia, bueno, en Argentina el 2001, todo lo que implicó luchas desde abajo y pueblos que empezaban a decir basta a ese nuevo orden mundial capitalista. Hoy quizás lo que nos está pasando es que tenemos una crisis de referencia ya no solo respecto del siglo XX, sino también de estas nuevas experiencias del siglo XXI. Entonces, me parecía que un libro como Literatura y Revolución, desde la crítica, desde la reivindicación de la creación literaria, podía contribuir a politizar un poco desde el lenguaje y desde una perspectiva de ampliar la imaginación para poder discutir qué mundo tenemos y qué mundo queremos, y en función de eso, qué rol puede jugar allí la literatura.
18: Hablando de la caída del muro de Berlín en el 89, en aquellos tiempos se hablaba del fin de la historia. Se equivocaban, ¿no?
19: Exactamente, se hablaba del fin de la historia, del fin del trabajo, del fin de las ideologías. Bueno, como me gusta decir siempre a mí, el fin de todos los fines. Lo que ha pasado es que el capitalismo se expandió, no solo a nivel territorial, abarcó el conjunto del planeta, cosa que nunca había sucedido, sino también de manera intensiva al conjunto de nuestras vidas, ¿no? Algún pensador de estas tierras, Félix Guattari, solía decir, hasta cuando soñamos, soñamos capitalismo. Entonces, de lo que se trata quizás es de poder hacer un ejercicio crítico desde la literatura, desde el arte, desde el ensayo político, para tratar de reimaginar otros futuros posibles.
18: Permítame que recuerde a nuestros oyentes, Mariano, que has nacido en Quilmes, al sur de Buenos Aires, en 1980, como nos decías, y que tu trayectoria gira en torno al periodismo cultural. Es cierto que conduces un programa de radio que se llama Profanas Palabras, en Radio Heterogénea, ¿no?
19: Sí, ese fue un programa que realicé hasta hace un tiempito. Ahora soy también columnista en la Radio del Pueblo de Buenos Aires, así se llama, haciendo columna de libros, haciendo columnas también sobre cine y sobre eventos culturales, y también soy editor de un espacio que se llama Contraataque en Revista Resistencias, que es un poco una prensa más militante, digamos, para sacudir las ideas en el marco de un trabajo que hago bajo la coordinación de una escuela autogestiva de filosofía que se llama Horacio González, que es otro gran ensayista argentino, ex director de la Biblioteca Nacional Argentina, en el marco de un espacio que es un instituto plebeyo, así lo denominamos, un poco para pensar la relación entre el pensamiento y la vida social y los movimientos de lucha política que, bueno, que han sucedido en Argentina durante todos estos años, que hoy están un poco en crisis por la situación de las derechas, el gobierno de Javier Milei, pero que están un poco también a la búsqueda de nuevos caminos.
18: Nos hablabas de Jean-Paul Sartre y de Simone de Beauvoir. ¿De qué manera han influenciado sus tesis de los años 60, 70 a todos esos escritores?
19: Bueno,
18: es
19: quizás. Sí, la figura de Sartre es fundamental. En mi caso, yo leí la primera obra de teatro de Sartre a los 15 años, a puerta cerrada, y a partir de ahí empecé a meterme con, bueno, y leí todas sus novelas, Los Caminos de la Libertad, La Náusea, Los Cuentos del Muro, y luego parte de su obra filosófica, y en gran medida el vínculo con estos autores que trabajo en mi último libro tienen que ver con que ellos mismos también estuvieron atravesados, digamos así, por el rayo existencialista, Sartre, Simone de Beauvoir, sin ir más lejos, al grupo Contorno, a David Viñas, etcétera, le decían también los sartreanos porteños o los sartreanos argentinos. La editorial Losada fue una de las primeras en el mundo que hizo traducciones de Simone de Beauvoir, de Jean-Paul Sartre, con lo cual toda la cultura argentina de los años 50, 60 y 70 está marcada por las figuras de Sartre y Simone de Beauvoir. En los años 90 hubo, al calor de una cierta revisión de los años 70, una cierta relectura también, aunque hoy tienen menos peso que el que tuvieron en otra época.
18: Han cambiado los tiempos, pero ¿qué lugar ocupa hoy la idea de revolución en la literatura de nuestros días? ¿Hay un cierto tabú de hablar de revolución?
19: Bueno, yo pensaba que no tanto, y me han señalado algunos colegas en algunas entrevistas que me han realizado, por ejemplo, en Argentina, como que lo primero que me decían es la irreverencia de poner revolución en el título de un libro de literatura. A mí no se me hubiese ocurrido, pero evidentemente es un síntoma de época, que, como decía el pensador británico Mac Fisher, es más fácil a veces imaginar el fin del mundo que el fin del capitalismo, y justamente la revolución lo que viene a proponernos es imaginar, reimaginar y reinventar nuevos mundos posibles, diferentes a los de la sociedad en la que vivimos, ¿no?
18: ¿Qué autores, Mariano, actuales te parecen herederos de esa tradición que pueden devolver vigencia a la revolución en literatura?
19: Bueno, hay por lo menos dos nombres muy claros, me parece uno bastante conocido en nuestro país, que es Martín Coan, que de hecho ha sido alguien formado por algunos de estos personajes, que también fueron docentes en la Facultad de Filosofía y Letras de la Universidad de Buenos Aires, y otros un poco menos conocido, pero considero que es uno de los mejores escritores y críticos argentinos de las últimas décadas, que es Aníbal Jarkovski. Ha tenido algunas novelas publicadas, una de ellas El Trabajo, justamente poniendo eje en las mutaciones del mundo laboral. Otra se llama Rojo Amor, que es un poco una reivindicación de una historia de amor de bolcheviques en la ciudad de Buenos Aires, o sea que a través de la ficción ha trabajado eso. Gran crítico de Juan José Saer, de Jorge Luis Borges, así que creo que por lo menos esos dos nombres son muy importantes. Después hay alguna gente más joven, sin ir más lejos, Juan Matio ha realizado el prólogo de mi libro, y bueno, es una persona de mi generación que viene trabajando junto con otra gente más cerca de la zona de la ciencia ficción, que es una zona a la que yo me siento un poco ajeno, pero que ellos desde ahí tratan de repensar también un poco el vínculo entre literatura y política.
18: El libro lo has presentado en varias ciudades europeas, ayer, este domingo, en París. ¿Cómo ha sido recibido aquí en Europa? ¿Hay una diferencia de cuando lo presentas en Argentina, por ejemplo?
19: Sí, lo que me ha sucedido de todos modos es que me he cruzado con mucha comunidad argentina en Europa, o también latinoamericana. La de París fue la más diversa. Hubo gente de El Salvador, de Chile, de Perú, bueno, de Argentina.
14: 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Jujuy.
20: Temperatura máxima para San Salvador de Jujuy, 18 grados. Identificaron al hombre hallado sin vida y maniatado en Los Lapachos. Hay un detenido. Se trata de un comerciante tucumano de 32 años que se encontraba en Jujuy por motivos laborales. La investigación por el hallazgo de un hombre sin vida dentro de una camioneta utilitaria en la localidad de Los Lapachos registró importantes avances en las últimas horas. Fuentes del Ministerio Público de la acusación confirmaron que la víctima fue identificada como Brian Giondini, un comerciante y viajante de autopartes de 32 años, oriundo de la provincia de Tucumán. El cuerpo fue encontrado durante el fin de semana en una camioneta estacionada en una zona cercana al cruce de la Ruta Nacional 34 y la Ruta Provincial 43, en un sector donde se ejecutaban obras de la nueva autopista. El hallazgo se produjo luego de una alerta ingresada al sistema de emergencia 911. Continúan las inscripciones para los talleres virtuales de prevención del suicidio.

0: prevención del suicidio, denominado Cuidar la Mente, Cuidar la Vida. Los interesados todavía pueden incorporarse a las próximas jornadas virtuales previstas para el 3 y 17 de junio, de 9 a 11 horas. La actividad es organizada por el equipo de Ingeniería Saludable de la Facultad de Ingeniería y el Departamento de Salud Mental de la Municipalidad de San Salvador de Jujuy. Además, los estudiantes, beneficiarios de las becas estratégicas Manuel Belgrano, podrán acreditar 30 horas por su participación. Informó desde Jujuy para el Radar de Noticias NOA, Andrea Velasco, con edición de Jorge Cruz.
1: Catamarca. Temperatura máxima para San Fernando del Valle de Catamarca, 22 grados centígrados. Ni una menos. Convocan a la marcha en Catamarca tras el femicidio de Agostina Vega. La concentración local está programada para las 17:30 horas en la Plaza 25 de Mayo, donde se iniciará una actividad previa de carteleada para luego marchar. La movilización tendrá réplicas en todo el país, está impulsado por el brutal femicidio de Agostina Vega, la adolescente de 14 años, que fue asesinada en la provincia de Córdoba. La licenciada Berta Larcher, junto a sus estudiantes de la Cátedra Saneamiento Ambiental e Higiene de los Alimentos de la carrera Licenciatura en Nutrición, invitan a toda la comunidad a participar de la concientización por el Día del Medio Ambiente, que se llevará a cabo en la Plaza 25 de Mayo el próximo viernes 5 de junio.
2: Estamos aquí por, como dijo nuestra profesora, el 5 de junio es el Día Mundial del Medio Ambiente. Esta es una fecha que dispuso la Organización de las Naciones Unidas hace más ya de 50 años para frenar la pelota y mirar en dónde estamos parados.
3: La triple crisis que enfrentamos hoy en día, que enfrenta el planeta con respecto a la contaminación ambiental, con respecto a los cambios climáticos y al cambio en la biodiversidad, requiere que tomemos medidas urgentes. Por eso nosotros venimos acá para explicar desde este punto, desde el correcto manejo de los residuos, cómo mejorar nuestras acciones.
2: Es una solución fácil, son pequeñas acciones que uno puede hacer el día a día y por lo que venimos nosotros a concientizar y la jornada del viernes, del viernes 5, es separar nuestros residuos, principalmente entre secos y húmedos.
3: Viernes 5 de junio, en la Plaza 25 de Mayo, a partir de las 9 horas, estaremos ahí, los invitamos a todos a que vengan, se acerquen, compartan con nosotros, saquen sus dudas y sobre todo vengan con las ganas de cambiar el chip.
1: Informó desde Catamarca para el Radar de Noticias NOA, producción y locución Fernando Valles Díaz, operación técnica Luciana Quinteros.
4: Salta. Cielo parcialmente nublado con niebla en la ciudad de Salta capital, con una máxima programada para la jornada de hoy de 18 grados. La Universidad Nacional de Salta y el Consejo Económico Social de la provincia firmaron un convenio marco de cooperación institucional orientado a fortalecer el trabajo conjunto en materia de planificación estratégica, formación, investigación y desarrollo provincial. La firma del acuerdo se realizó en el marco de una nueva reunión del Consejo Económico Social que por primera vez tuvo lugar en la Universidad Nacional de Salta. El mismo fue suscripto por el rector de la universidad, Magíster Miguel Nina, el presidente del Consejo Económico Social, ingeniero Hugo Esteban González. El acuerdo establece un sistema de colaboración amplia entre ambas instituciones con el objetivo de impulsar acciones conjuntas vinculadas al desarrollo sostenible de la provincia y a la construcción del Plan Salta 2050. En ese sentido, se reconoce el rol estratégico de la universidad como actor académico en la generación de conocimiento, la formación de recursos humanos, la asistencia técnica y el fortalecimiento de capacidades institucionales. La reducción de frecuencias y las restricciones horarias en el transporte público abrieron un nuevo frente de conflicto en Salta. Esta vez, el reclamo surgió desde el ámbito educativo, donde docentes del Instituto de Educación Superior 6053 Abuelas de Plaza de Mayo advirtieron que la medida puede afectar la asistencia, la permanencia y la continuidad de las trayectorias estudiantiles. El rector del instituto, Marcelo Segura, expresó su preocupación por el impacto que la decisión tiene sobre estudiantes, docentes y personal de apoyo que dependen del colectivo para llegar a clases, realizar prácticas y sostener actividades académicas. El planteo cobra especial relevancia en el nivel superior, donde muchos estudiantes cursan en horarios extendidos, realizan prácticas formativas y dependen del transporte público para regresar a sus hogares. Para el Radar de Noticias NOA, informó Esmeralda del Carmen Butt, edición de notas Ariel
1: La Rioja.
5: Temperatura mínima prevista para la ciudad de La Rioja.

0: A 10 grados, la máxima llegará a 19. Se realizan en la UNLAR las jornadas de comunicación y democracia. La directora de la Licenciatura en Comunicación Social, Rosana Navarro Menegazo, invitó a participar de las Jornadas de Comunicación y Democracia, Diálogos, Memoria y Compromiso en la Universidad Pública, que se desarrollarán del 3 al 5 de junio en la Sala Azul del Microcine de la Universidad Nacional de La Rioja. Este evento será de 16 a 20 durante estos días y la actividad será presencial y absolutamente libre y gratuita. Las jornadas prevén la realización de charlas, debates e intercambios de experiencias que promuevan el pensamiento crítico y la participación en el marco de un espacio de encuentro, reflexión y construcción de ideas en defensa de la universidad pública. La temática fue creada en conjunto entre docentes, estudiantes y graduados para plantearnos el rol del comunicador en estos tiempos. Asimismo, Navarro Menegazo resaltó lo importante de mantener viva la memoria, de ser responsables y abrir diálogos en estos tiempos de polarización y discursos de odio que vivimos día a día y en el compromiso con la universidad pública. Tenemos que tomar las riendas y salir a defenderla por el rol social que cumple en la formación de la opinión pública. Para finalizar, destacó que habrá actividades relacionadas al aniversario del golpe militar en la Argentina, al femicidio, la inteligencia artificial, la comunicación y el deporte. La Rioja entre las provincias que registró mayor baja en venta de combustible en abril. La venta de combustible volvió a caer en la Argentina y acumuló en abril su tercer mes consecutivo en baja, en un contexto marcado por el aumento de precios y los bajos ingresos. Entre las provincias con mayores caídas están Corrientes, Formosa, Santa Cruz, Santiago del Estero, Chaco y La Rioja. El mayor descenso se registró en naftas con un menos 8,6% y el gasoil con un menos 3,6%. Los datos surgen de la Secretaría de Energía de la Nación, procesados y analizados según diferentes contextos por los portales Surtidores y Politicon Chaco, entre otras consultoras. Informó para el Radar de Noticias NOA Soledad Luna desde Multimedio UNLAR con la edición de Ignacio Aparicio.
1: Chilecito.
2: En el marco del proyecto de extensión Fuego y Territorio, construcción conjunta entre la UNDEC y Bomberos Voluntarios de Chilecito, docentes de la Universidad Nacional de Chilecito y miembros del Cuerpo de Bomberos realizaron una jornada de campo en la Sierra del Famatina. Durante el recorrido se relevaron distintos ambientes de montaña para analizar tipos de vegetación, disponibilidad de combustibles y factores asociados al comportamiento del fuego, promoviendo el intercambio de conocimientos entre la experiencia territorial de los bomberos y los aportes científicos de la universidad. Hoy, en el marco del Día del Bombero Voluntario en nuestro país, desde la UNDEC extendemos un afectuoso saludo a todos quienes forman parte de esta institución y celebramos estas acciones conjuntas. La Feria Popular fue declarada de interés departamental. En la última sesión ordinaria, el Consejo Deliberante declaró de interés departamental, social, económico y cultural a la Feria Popular que se desarrolla en la Plaza Caudillos Federales. Informó para el Radar de Noticias NOA Eugenia Parrelo desde Radio Universidad Nacional de Chilecito, edición Ezequiel Tapia.
1: Santiago del Estero.
3: Temperatura máxima para hoy 19 grados con cielo nublado. Humanidades invita al taller La Experiencia Universitaria. A cargo del Servicio de Orientación Universitaria y Vocacional, el encuentro propone reflexionar sobre las expectativas e incertidumbres que los alumnos atraviesan durante el cursado. Esta se llevará a cabo el miércoles 3 de junio a las 14:30 en el aula 20 de la facultad. Reflexión sobre género, feminismo y ni una menos. En la previa del 3 de junio, Luján Faila, técnica egresada de la UNCE y tesista de la licenciatura en sociología, compartió su mirada sobre la realidad del país en materia de género y femicidios.
4: Instalar un antifeminismo para gobernar, ¿no? Con esto quiere decir que usan el poder ejecutivo, usa las estructuras de gobierno para promover el odio, propone un esquema de gobierno basado en también una pedagogía, que es la pedagogía de la crueldad, ejerciendo discursos de odio, fomentando las violencias. ¿Y desde dónde lo vemos? Partiendo por el desamparo institucional, porque aquí quiero decir dos cuestiones. Una que tiene que ver con un problema institucional, que es justamente el escenario donde hoy estamos paradas en este 3 de junio, ¿no?, reclamando la precariedad de nuestras vidas, un escenario donde no hay ningún amparo institucional. Desde que han disuelto el Ministerio de las Mujeres, no hay ningún plan para el abordaje de las violencias. Es decir, hoy estamos paradas en un país donde no tiene ningún mecanismo nacional que nos proteja. No hay absolutamente ninguno. Entonces, por un lado hay un problema institucional, y por otro lado también hay un problema profundamente vincular, que es un poco a lo que se refería Sofi también, ¿no?
5: Así es.
4: Que hay una descomposición del tejido social que se ve en el ejercicio de las violencias, porque esta pedagogía que se hace desde, comentado por las estructuras de gobierno nacional, tiene que ver con un lugar en el que nos están enseñando cómo hacer política.
3: Informó para Radar de Noticias NOA, Belén Moyano, de Radio Universidad Nacional de Santiago del Estero.
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0: Muchas gracias. Este fue Juan Penas y su grupo.
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Suena nuestra cortina clásica aquí en la 100.7, anuncia que ya estamos listos para poder arrancar y empezar a charlar con ustedes, empezar a compartir con este equipo de hombres aquí en la 100.7 también, esta tarde que está bastante agradable, excepto el vientito, ¿sí? Ya me lo marcaba el meteorólogo Gustavo Quinteros, si no fuera por el vientito, esta tarde sería fantástica. Y lo mismo, le vamos a poner buena cara a esta tarde que tiene 24 grados 6 de temperatura, totalmente superada la temperatura máxima pronosticada, ¿eh? Tenemos ya 24 grados 6, la humedad bajó con respecto a esta mañana, se mantuvo bastante alta la humedad, ahora está en el 54%, el cielo está algo nublado y bastante interesante el pronóstico para mañana, está pronosticado 10 a 40% las probabilidades de lloviznas en la madrugada, lluvias aisladas en la mañana, lloviznas para la tarde y lluvias aisladas para la noche. Después el jueves, sí. Atención, 14 grados la mínima del jueves, 18 la máxima. Se va a 40-70.

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Bueno, ahí vamos, compartimos siempre cada una de las declaraciones, cada una de los las notas que realizamos aquí, los contactos que tenemos con nuestros, bueno, con la familia universitaria, vemos así, distintas autoridades, alumnos, bueno, nuevos profesionales. Hoy, un día, hablando de profesionales, hoy es un día... importante para los recibidos, 2 de junio, para todos los recibidos de la carrera de Ciencias Económicas. Justamente Catamarca es muy respetada. La Universidad Nacional de Catamarca se distingue en la República Argentina por la calidad de los profesionales que salen justamente de esta facultad de Ciencias Económicas. Hoy es el día del graduado en Ciencias Económicas, por eso vamos a saludar a un montonazo de gente amiga. Primero que nada, al decano de la facultad, estamos hablando del contador público nacional, Gustavo Alfredo Lasarte, alias Freddy Lasarte, así se lo... se lo conoce también al decano. Le mandamos un fuerte abrazo. Para Juanjo Pérez también, que soy el presidente del Consejo de Profesionales de Ciencias Económicas y Administración. Así que abrazo grande para él. Para Constanza Terribile, le mandamos un gran abrazo también. Bueno, y obviamente a todos los graduados en la historia de la Facultad de Ciencias Económicas de nuestra Catamarca. Y los que se han recibido en otras provincias también, obviamente, ¿cómo que no? Saludos para todos. Hoy es un día muy, muy especial. Hoy es el Día Internacional por los Trastornos Alimentarios también. Un día para concientizar justamente sobre cada uno de estos de estas problemáticas que existen, lamentablemente. Algunos por comer mucho, otros por comer poco, o por la mala alimentación, es un trastorno justamente, son varios los trastornos que se conocen. En la Argentina también se celebra el Día del Bombero Voluntario. Hoy es el Día Nacional del Perro. Vos tenés mascota, te gusta tener tu fiel amigo, tu fiel compañero, ha sido un perrito, una perrita, hoy tenés justamente, seguís. Tenés la posibilidad de tener un buen patio en donde puedas criar justamente a tu perrito. Hoy se merece, ¿por qué no?, un pedacito de algo que le guste mucho, ¿no? Generalmente viene con alimento. Viste que antes esto del alimento para perro era algo que se conseguía en un paquete, en un ensobrado, y era muy difícil conseguir, era raro. Eso se conseguía en un supermercado, qué sé yo, me acuerdo cuando empezaron a aparecer los tiernitos y no sé qué otras marcas que aparecieron en el pasado, pero bueno, es como el monólogo del Bomba Contreras, ¿no? Antes el perro era perro, decían, no era un miembro más, y siempre fue miembro de la familia, ¿no? Para tener en cuenta esto, así que todos tuvimos algún perrito en nuestra vida, en nuestra historia, quizás no uno propio, pero sí algún amigo. Están los amigos callejeros, lamentablemente es una triste realidad. En Catamarca hay mucho perrito callejero que tiene, y en algunas circunstancias andan realmente muy, pero muy mal, muy enfermitos, muy mal. Dependiendo los lugares en Catamarca vas a poder encontrar estas situaciones. Cerca del basurero municipal me contaban amigos que se encuentran muchos animales por allí. Hay gente que lamentablemente no les importa absolutamente nada. No cuidan justamente el tema de la proliferación de estos animales, gatos, perros, y van a parar a esos lugares, lamentablemente. Y es una política de Estado que debería tomar cada provincia argentina, ¿no? Que esto realmente sea una campaña fuerte. Yo sé que hay campañas, se hacen las esterilizaciones que van, pero que cada tanto se están haciendo, y que hay muchas personas también que se brindan para esto de ir a las casas de las personas, tienen vehículos, tienen camioneta, tienen los... tienen jaulas también para poder llevar el caso de los gatos. Bueno, hay gente que ayuda, que labura con respecto a ese tema. Y hay otras personas que no les importa, ¿sí? Están más pendientes de otro tipo de acciones, y bueno, por ahí se escudan en esto, ¿no? Estoy más preocupado por ver cómo pongo comida en la mesa para mis hijos. En ese me voy a estar preocupando por el tema de un animal. Y estaría bueno que hacerse un tiempo para eso. Y cuidar a nuestros
a nuestros animalitos, cosa de que después no estén sufriendo. Ellos también merecen una vida alegre, una vida digna, una vida con amor, con cariño, y no sufrir las cosas que sufren un montón de perritos y perritas y gatos también en Catamarca. Pero hoy es el día del perro, y te invito a que puedas recordar justamente a ese can, que quizás es ahora tu gran compañero, o tuviste grandes compañeros

en tu vida, así que hoy para recordarlo. Hoy también es el día de la persona enferma de miastenia gravis. Miastenia gravis, en Catamarca hace poco le hice una nota a la ministra de salud en Catamarca, y me dijo que es una enfermedad rara, por lo menos en nuestra provincia. Es una enfermedad neuromuscular autoinmune, o sea, la provoca el cuerpo humano. Es crónica y provoca debilidad y fatiga en los músculos del cuerpo humano. Ocurre cuando el sistema inmunitario ataca por error la comunicación entre los nervios y los músculos. No existe cura, existen tratamientos efectivos para poder llevar una vida plena. Y hay veces que se genera justamente el tema de una lucha importante de los pacientes que tienen miastenia gravis. Otros lo llevan bastante bien con pocas pastillas, que hay un medicamento que se llama Mestinon, que está justamente destinado para las personas. Los síntomas, descuento, síntomas que suelen aparecer, fluctuar a lo largo del día, empeoran con el uso del músculo y mejorando con el descanso. Por ejemplo, de manera ocular ocurre la caída de uno o ambos párpados, esto se llama ptosis, visión doble también, la dipilopia. También hay, bueno, se nota también en la cara, de manera facial y la garganta, dificultad para poder hablar, una voz nasal o la voz ronca también, se dificulta el tema de poder masticar, tragar, sonreír a veces, y la debilidad en el cuello, en los brazos, en las manos, las piernas, y en casos severos ya en los músculos respiratorios, ¿no? Que esto es, justamente ahí es, o sea, hay unos tratamientos que son realmente muy, muy poderosos, que se realizan, y gracias a Dios aquí en Catamarca se pueden hacer esos tratamientos y hay casos en donde intervienen de manera fantástica los profesionales que trabajan en el Hospital San Juan Bautista. Así que para un dato que te doy, o para hablar un poco de esta miastenia gravis que poco se conoce, ¿no? Las causas de esta enfermedad, bueno, causada por anticuerpos que bloquean o destruyen los receptores de acetilcolina, ¿sí? O acetilcolina en la unión neuromuscular, y esto impide que el músculo reciba la señal de movimiento, y se asocia también frecuentemente con anomalías en la glándula de timo. No es contagiosa ni tampoco hereditaria esta enfermedad, para tenerlo en cuenta. Y esta glándula de timo está situada debajo de la garganta, ¿viste? Donde arranca ahí el pecho, bueno, allí, pero dicen, suele ser muy poco el porcentaje de casos en donde interviene, y hay casos en donde se extrae esa glándula y inmediatamente empieza a mejorar el paciente. Y eso está bueno, te digo, ¿no? Está bueno cuando eso ocurre, el paciente puede mejorar cuando le sacan esa glándula. Una enfermedad, para según algunos profesionales, bastante rara. No están acostumbrados los neurólogos a pelearla aquí en Catamarca, y hay varios casos. Es más, te voy a contar una historia, no voy a dar nombre, pero un ex boxeador catamarqueño lamentablemente vio truncada su carrera por esta enfermedad. Un día no entendían el por qué rápidamente tenía debilidad en el ring este catamarqueño, que hubiera tenido una carrera, según dicen, según cuentan, excepcional. Pero bueno, se había afectado por esta enfermedad. Hoy justamente es el día de la persona que tiene la enfermedad miastenia gravis, 2 de junio. Importante poder repasar y conocer un poquito más de este tema. En cuanto a efemérides, hoy también podemos repasar lo que sucedió en el año 1988, cuando nacía nada más y nada menos que Sergio El Kun Agüero, el futbolista más joven en debutar en primera división en la República Argentina. Fue con Oscar Ruggeri como técnico en el año 2003, con la camiseta de Independiente, ¿sí? Figura de Independiente, su venta récord al Atlético de Madrid fue de 20 millones de euros en aquel entonces. Estuvo mucho tiempo en el fútbol español, ¿sí? Estuvo 5 años, ganó una Europa League, y después en 2011 emigró al Manchester City y ahí permaneció 10 temporadas. En Inglaterra ganó 5 ligas, la primera liga de la historia del Manchester City fue con gol justamente de... Pudieron alcanzar el triunfo que hacía falta con gol del Kun Agüero. Se convirtió en el máximo goleador extranjero en ese equipo y en el artillero histórico de su club. Con la selección sub-20 fue campeón mundial en 2005, 2007. Ganó el oro olímpico en Beijing 2008. Jugó los mundiales del 2010,
2014, 2018. Una afección cardíaca lo llevó a retirarse a fines de 2021, cuando jugaba en el Barcelona. Justamente cuando había llegado para jugar con su amigo, de pronto el amigo se fue al Paris Saint-Germain. Eso pasó. Y hoy en día el Kun Agüero está haciendo streamings, por ahí tiene contacto y conoce un montón de jugadores. Y lamentablemente hace un poco tiempo me enteré que tenía algunas diferencias con algunos youtubers o streamers que son muy reconocidos aquí en la República Argentina, en Latinoamérica especialmente. Así que importante la data con respecto a lo que está pasando hoy con el Kun Agüero. Con respecto a información, tengo un montón para contarte. Voy a darte algunos títulos nada más de lo que después vamos a desarrollar. Importante destacar que el gobernador de la provincia asistió a la cumbre de gobernadores del Norte Grande en el CFI después de los cambios en el régimen de zonas frías. ¿Sí? Vamos a hablar de ese tema. Te voy a contar cuáles son los gobernadores. Prácticamente todo el norte. Después la tragedia en plena vía pública. Increíble, pero esto sucedió. Un hombre se descompensó, murió mientras conducía una camioneta. Un hecho tremendo en Catamarca. Hoy se hizo noticia en el este catamarqueño el tema de este corte, pero ojo, fue un corte programado, ¿no? La gente de Arigilá, Manantiales, ahí en el departamento de Santa Rosa, afectados por el tema de los cortes, pero esto se va anunciando siempre, 24 horas antes mínimo se está anunciando. Es una de las noticias que no es grave, pero tiene impacto en los catamarqueños. Después del femicidio de Agostina, deben revisarse los tiempos de la alerta Sofía. Esto lo dijo una persona, un juez penal en Catamarca. Te voy a contar eso en un ratito. Mañana volverá a marchar, volverá a existir la marcha de él ni una menos. Desde las 5:30 de la tarde en la Plaza 25 de Mayo. Se van a concentrar organizaciones feministas, sociales y políticas. También van a estar marchando los jubilados, ¿sí? Y estas son algunas de las noticias que tenemos. Con respecto a la selección argentina, hay cosas para contar. ¿Cómo está el Dibu? ¿Cómo están los jugadores? Son 7 jugadores afectados. Según la información que han brindado varios medios de comunicación importantes a nivel nacional, son 7 los afectados, y el que más afectado está por desgarro es Gonzalo Montiel, el lateral derecho de River Plate y el lateral derecho de la selección argentina, que se destacó y se hizo su nombre y apellido, se hicieron eternos después de haber marcado el penal decisivo frente a Francia en el Mundial realizado en Qatar en el año 2022. Vamos a estar hablando de este caso tremendo, ¿no? Lo que sucedió con este hombre manipulador, un psicópata, asesino, de todo, para con el señor de apellido Barrelier, ¿sí? Que tenía la costumbre de haber salido poco tiempo con una chica. Con esta chica, al parecer, seguía una no relación de pareja, pero sí, y le sacaba el auto prestado, o sea que más o menos el tema, ¿no? Medio raro, quedó como una especie de amistad y demás, pero ahí se ve el tema de la, me parece, ¿no? No fue víctima de suerte esta chica, que ahora salió y apareció en los medios de comunicación a nivel nacional, los más importantes, porque ella fue la que le prestó el auto a Barrelier, con el que iba a trasladar el cuerpo de la pequeña de 14 años. Increíble. Bueno, algunos de los temas que tenemos hoy, de los más importantes, y obviamente la información universitaria la vamos a tener de la mano de El Móvil, con el profe Juan Carlos Ledesma, también acá en la radio de la UNCA. Bienvenidos, amigos, el equipo está completo: Gustavo Quinteros, Miguel Zavala, Manolo Toledo, quienes hablan, Nacho Escobar, por aquí en la radio de la UNCA, que desde el año 1992 transmite para todos ustedes en la provincia de Catamarca. Esto es Tan Lejos, Tan Cerca.

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2: Paro no docente, señores, 48 horas, 3 y 4 de junio. Esto tiene que ver con el mundo universitario argentino. Los no docentes, APUNCA hace la comunicación aquí en Catamarca, en defensa de los salarios y de la universidad pública. APUNCA comunica que la FATUM, bueno, toma esta medida para todo el territorio nacional, en todas las universidades públicas de nuestro país. Los no docentes estarán de paro, sin asistencia a los lugares de trabajo, el 3 y 4 de junio, ¿sí? 48 horas en total. Esto es lo que tenemos para comunicarte justamente dentro de la información universitaria. Lamentablemente, este tipo de medidas continúan existiendo, dado este contexto que atraviesa la República Argentina, con bueno, las medidas que se han tomado para con la educación pública, la educación universitaria, y bueno, todo el revuelo que hay detrás de las distintas decisiones que se tomaron, vetado una ley, después vetado el veto presidencial por parte del Congreso, y temas que se han judicializado, pero que no llegan a buen puerto para las universidades de la Argentina. Por eso el reclamo constante, por eso se había realizado una marcha, una más que se realizó y de la cual formó parte también la provincia de Catamarca, con la propuesta desde la UNCA, ¿no? Y con la universidad que no se apaga. Bueno, para seguir con información, voy a ir ampliando algunos de los títulos que te había anticipado, ¿no? Hace un ratito nomás, en el comienzo de Tan Lejos, Tan Cerca. El gobernador catamarqueño asistió a la cumbre de gobernadores del Norte Grande en el CFI, con las autoridades justamente del CFI, después de los cambios en el régimen de zonas frías, después de la media sanción de diputados, se iban a reunir para negociar subsidios energéticos con Nación. Iban a estar los mandatarios provinciales de Catamarca, Raúl Jalil, Gildo Insfrán de Formosa, Ricardo Quintela de La Rioja, Osvaldo Jaldo de Tucumán, Elías Suárez, Santiago del Estero, Gustavo Sáenz de Salta, Carlos Adir de la provincia de Jujuy y Hugo Pasalacua de la provincia de Misiones. Antes de partir a la Ciudad Autónoma de Buenos Aires, el gobernador catamarqueño había adelantado que en este año debían entrar en producción 3 plantas de carbonato de litio y que iban a comenzar las obras de los bypass de Andargalá y Belén, en Antofagasta de la Sierra y mejoras en los hospitales, tanto de Belén como de Capital, o sea, el Hospital San Juan Bautista. Por otro lado, tema muy importante de Catamarca, la tragedia en plena vía pública. La verdad que increíble lo que pasó. Lamentablemente un hombre se descompensó y murió mientras conducía una camioneta. Walter González, el nombre de este señor, que sufrió un tromboembolismo pulmonar. Y bueno, con la camioneta que manejaba subió a la vereda y terminó chocando contra un cantero sobre Avenida Ilia. Esto obviamente generó una conmoción tremenda en toda la gente que fue testigo de este trágico momento. También, bueno, después del femicidio de Agostina en la provincia de Córdoba, deben revisarse los tiempos de la alerta Sofía. Esto lo dijo lo propuso el juez penal juvenil Rodrigo Moravito, que ha considerado que las primeras horas después de la desaparición de un niño o de un adolescente son cruciales y plantea la necesidad de revisar los plazos de activación para poder agilizar la búsqueda. Claro, y inmediatamente hacer que todo el proceso en el cual interviene la policía y otros organismos, bueno, inmediatamente se activen cuando este tipo de cosas sucedan, ¿eh? Después de algo que se podría haber evitado también, ¿no? Por los antecedentes de lo que estaba pasando con la familia de esta nena Agostina, ¿no? Y de cómo el papá buscaba que la forma justamente de crianza y demás de la nena puedan exigir otras cosas, ¿no? para con las conductas de la nena. Y encima, con cercanía a una persona que terminó siendo quien le quitó la vida. Mañana Catamarca volverá a marchar por ni una menos. 5:30 de la tarde es el horario de la invitación o del arranque de esta marcha en la Plaza 25 de Mayo. Allí van a estar organizaciones feministas, sociales y políticas también. Mañana a las 17:30, Plaza 25 de Mayo. Importante para la gente del departamento de Valle Viejo, la asamblea del SOEM, ¿no? Municipales exigieron mejoras salariales y amenazan con medidas de fuerza si no hay respuesta de la gestión de Susana Centeno, que ha creado un organismo que se llama La Colmena, ¿no? Y esto inmediatamente derivó en la un montón de preguntas por parte de la comunidad justamente de ese departamento, que al final entre las diferencias políticas están muy marcadas entre algunos opositores y obviamente el oficialismo, siempre queda pagando el pueblo, ¿no?, que está esperando justamente soluciones. El SOEM pretende un sueldo de 1.000.000 de pesos de bolsillo para la categoría 19, y si el Ejecutivo no los convoca, podrían ir a paro. El jueves, atención, van a cobrar sus sueldos los docentes y el viernes los empleados de la administración pública. Es la información que también se destaca en Catamarca. Hablamos de la administración pública provincial. Si van a tomar viajes, señores, hacia Belén, por ejemplo, si van a irse para el oeste, van a tomar la CEBI, la precaución, por el desvío a la altura del kilómetro 1134. Por eso se recomienda disminuir velocidad, respetar todas las señales preventivas. Otro tema también importantísimo, el gobierno analiza eliminar los coseguros de la OSEP. El gobernador se había reunido con los legisladores gremiales y gremios estatales y otras entidades también para poder analizar esta posibilidad de sacar el coseguro médico que cobra OSEP. El mandatario dijo que es una iniciativa que debería salir por ley, que es un pedido de los gremios, el de poder obtener una mejor prestación de la obra social de los empleados públicos, ya que hablamos de que van a estar cobrando hacia el fin de semana. Bueno, se mencionó que el aporte para solventar el concepto debería ser mixto, ¿sí?, de los distintos sectores. Y atención que, bueno, también tenemos que hablar del Paso San Francisco, por último, en este bloque, cuando faltan segundos para llegar a las 4 de la tarde. El Paso San Francisco está habilitado todos los días de 9 a 18 horas, pero se permitirá el paso del último automóvil por el puesto de control migratorio, por ejemplo, la Gruta, hacia Chile, hasta las 16:30 horas. Y la última salida desde Maricunga hacia Argentina, ¿sí?, y esto es a las 15:30 horas, o sea, ya en Chile terminó el horario en el cual pueden partir vehículos hacia la República Argentina. Actualizamos datos del tiempo. En un rato nada más hoy vamos a tener una tarde con varias charlas, ¿sí?, para efectuar, así que atención con esto. San Fernando del Valle de Catamarca, temperatura 24 grados 6 décimos, la humedad 54%. El cielo está algo nublado. Para mañana se espera una mínima de 13 grados y una máxima de 22 grados. 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
1: 16 horas, 5 minutos y 24 grados 6 es la temperatura, un sol importante en nuestra Catamarca en este momento. Es hora de continuar con la información en nuestro programa. Ya están designadas las camisetas para la selección argentina, para cada uno de los colores que va a utilizar Argentina frente a Argelia, frente a Austria. Che, se le lesionó el mejor jugador, mejor mediocampista de Austria. Se lesionó, no podrá ser parte de este mundial. Ya vamos a hablar de ese tema. Y también juega frente a Jordania. Solo te anticipo esto, que Argentina, el último partido de la fase de grupos contra Jordania, recién utilizará la camiseta alternativa. De eso ya vamos a hablar, o vamos a ampliar la información en instantes. Ahora, la información tiene que ver con el mundo universitario y en este caso los cursos que realiza siempre, que nos tiene acostumbrados a Apunca. Y es por eso que estamos en contacto con Mercedes Aguirre. Ella es justamente miembro de Apunca. Y con ella queremos charlar sobre estos cursos de capacitación que se vienen en el Centro Cultural Educativo. Mercedes Aguirre, muy buenas tardes. Bienvenida a Radio Universidad. Nacho Escobar la saluda. ¿Cómo está?
2: Buenas tardes, equipo. Buenas tardes también a todos los oyentes. Todo bien, por suerte.
1: Bueno, 2026 no se detiene Apunca con los cursos de capacitación. Queremos charlar sobre eso, que nos cuente todo y cada una de estas propuestas a las que vamos a poder acceder.
2: Genial. Entonces, le comento que este mes de junio en Apunca vamos a tener muchísimas propuestas, así que vengo a comentarles un poquito sobre todo eso que tenemos. Aclararles que estos talleres y cursos están previstos para que inicien en estos próximos días, para que lo tengan en cuenta y vayan viendo su agenda y demás. Tenemos, obviamente, como usted dice, cursos, en este caso virtuales, por ejemplo, el de inteligencia artificial. Sí. Nosotros desde el gremio creemos que hoy es muy fundamental mantenerse siempre actualizado con estos nuevos avances tecnológicos. Por eso proponemos un curso muy práctico donde todos los participantes van a aprender a utilizar herramientas como ChatGPT, Gemini, Canva y otras muchas más, incorporándolas también a sus trabajos, si son profesores, estudiantes, incluso también emprendedores. Así que es un curso corto que dura 2 meses, virtual, y se va a dictar los días martes de 19 a 21 horas. Así que también los invito a esa propuesta. Y también tenemos el de liderazgo y gestión de equipos. Con este curso lo que nosotros pretendemos es desarrollar en nuestros participantes habilidades de liderazgo, de comunicación y organización de esos equipos de trabajo. Entonces, lo que van a hacer nuestros aspirantes a este curso es adquirir herramientas para motivar a esas personas, resolver conflictos, y por qué no, alcanzar objetivos de manera más específica, ¿no? Que es lo que por ahí los jefes de hoy en día buscan. Este curso dura 3 meses y lo vamos a dictar los días lunes, también de 19 a 21 horas. Esos dos son nuestros cursos virtuales que tenemos por el momento. Después tenemos un curso presencial de lengua de señas argentina. Si bien este es un nivel 2, está dirigido a quienes ya poseen un poco de conocimientos en cuanto a lengua de señas, pero es como un paso más para los que quieren mejorar fluidez, adquirir nuevas estructuras gramaticales y, por qué no, mucho más vocabulario, ¿no? Para poder entablar ya conversaciones. Si bien este es el nivel 2, no es necesario que hayan hecho el nivel 1 en nuestra institución, sino que necesitan únicamente conocimiento previo. Eso es todo. Este curso dura 4 meses y lo vamos a dictar los días miércoles, de 17 a 19 horas. Eso en cuanto a nuestros cursos. Ahora, en Apunca estamos incorporando talleres con el propósito también de fomentar la creatividad, de ayudar a relajarnos. Y en muchos casos, con estos talleres que les voy a nombrar, ¿por qué no? La idea de que surja una oportunidad de un nuevo emprendimiento. Así que, entre esas propuestas que les ofrecemos, tenemos el de velas de cera de soja, este taller, que vamos a aprender a hacer desde cero velas artesanales, decorativas y aromáticas, en diferentes formatos, en vaso, en estilo gourmet, en molde. Y también vamos a abordar aspectos de cómo relacionados con el packaging, de cómo presentarlos y también la comercialización, de cómo hacer para vender estos productos que vamos creando. Lo bueno de este taller es que lo vamos a dictar los días sábados de 11 a 13 horas y es súper corto porque dura 4 clases. Así que en 4 clases aprendemos un montón de cosas. Después también en este sentido de productos aromáticos, tenemos uno que se llama Sahumos, difusores y perfumes textiles. Vamos a aprender a hacer sahumerios naturales con hierbas desde cero, también difusores con varillas, perfume de ropa. Vamos a ver, a aprender también combinaciones de fragancias, fórmulas básicas que nos van a ayudar a hacer todos estos productos. También dura 4 clases, pero lo vamos a dictar los días lunes de 15 a 17 horas. Tenemos también un taller de amigurumis, que es aprender desde cero a tejer figuritas o personajes con la técnica crochet. Este taller no se necesita conocimientos previos, solamente aprendemos desde cero la técnica. También lo vamos a dictar los días sábados de 9 a 11 y dura 3 meses. Después tenemos los días martes dos propuestas muy interesantes también, que es el de macramé, que vamos a hacer piezas decorativas como cubretazas, tapices, hojas decorativas, puertas macetas. Y también tenemos el de puntillismo, que es nuestra intención es demostrar que también con pocos materiales, como acrílico y un palito, podemos crear cuadros, imágenes, con esta aplicación de estos pequeños puntos que van formando un patrón y que al final nos da como un proyecto finalizado. Esta propuesta también, todas estas propuestas, lo que buscamos es estimular la creatividad, la concentración y, por supuesto, la expresión personal. O sea, cada proyecto es único y le vamos dando nuestra propia impronta, así que ese es nuestro objetivo con todos estos talleres. Y también tenemos como último taller, para la gente que le gusta la música y demás, tenemos el taller de bombo. Este espacio lo pensamos como un espacio para aprender ritmos tradicionales, mejorar la coordinación, fortalecer el trabajo en grupo y conectar obviamente con nuestras raíces culturales, que es el folclore, ¿no? Así que todas esas propuestas tenemos en el mes de junio.
1: Atentamente, bueno, he disfrutado de cada uno de los puntos que has compartido, profe. Bueno, no sé si usted enseña algo, Mercedes.
2: No, yo me encargo únicamente de la coordinación.
1: Perfecto, perfecto. Bueno, yo por las dudas ya le estaba poniendo el título de profe. Pero bueno, muy variado, está muy bueno. Entonces estoy viendo, a medida que yo la estoy escuchando también, veía la información y el tema de las edades, ¿no? Esto de la parte musical, por ejemplo, el tema bombo, desde los 8 años. Y ahí le pregunto el tema en general de todos los cursos. ¿Todos los cursos están así o hay algunos que tienen un limitante distinto?
2: No, por general en los cursos siempre están abiertos a todas las edades. Por lo general pedimos que tengan un compromiso en ir, en asistir, pero es para todas las edades, no hay distinción.
1: Perfecto. Muy bien, bueno, bastante nutrida esta agenda de del mes de junio. Y le pregunto de paso, porque creo que el año pasado fue lo de preceptor, eso fue un éxito, Mercedes.
2: Exactamente. Siempre lanzamos a principios de año la convocatoria, porque es un curso largo que lleva mucho tiempo, entonces tratamos de abrirlo los primeros meses para que ya en noviembre finalice. Así que ya iniciaron los cursos de preceptor, ya para 2027 vamos a abrir la nueva convocatoria.
1: Perfecto. Y cuénteme, porque cuando yo charlé, digamos, de manera espontánea en círculos de amigos, no lo podían creer cuando ¿cómo que hay un curso? Y yo no me enteré. Bueno, digo, escuché en Radio Universidad, y ahí se van a enterar de todo. Y el tema era, la gran pregunta que me hacían era, che, pero ¿tiene salida laboral? O sea, ¿dónde puedo trabajar como preceptor? Porque por ahí algunas personas me decían, ¿estás seguro que hay un curso que puedo hacerlo de preceptor? ¿No tengo que ser docente antes? Había como esas dudas.
2: Bueno, este año logramos conseguir que en la Junta de Clasificación de la Universidad acepten el título. Pero por lo general todos nuestros egresados, la forma que consiguen el trabajo, porque bueno, después ellos vienen, se acercan, nos comentan, es adjuntaron en su currículum vitae y presentaron las instituciones privadas donde estaban requiriendo personal. De esa forma fueron consiguiendo. Y después tenemos ya docentes que hicieron el curso, que adjuntan en su currículum también y lo presentan en la junta.
1: Perfecto.
2: Así que de esa forma nuestros egresados consiguen trabajo como preceptor.
1: Claro, con todo el aval ahí de la universidad atrás.
2: Exactamente.
1: Bien. Bueno, ha sido un gustazo escucharla, Mercedes. Y bueno, por último, para todos los interesados, ¿cómo hacemos para la inscripción?
2: Bien, nosotros en nuestras redes sociales, en Instagram y en Facebook, salimos como Apunca Fatún. Ahí pueden encontrar los flyers con todos nuestros diferentes talleres y cursos. Y también tenemos nuestra línea de WhatsApp al 3834-200287. Ahí también brindamos información y a través de un link es que se hace la inscripción. Es súper fácil, súper intuitivo, así que es sencillo la inscripción. Y bueno, aprovecho para invitarlos también a todos los oyentes a que compartan esta información con sus familiares, amigos, compañeros y, por supuesto, a invitarlos a sumarse a todas nuestras propuestas.
1: Totalmente. Y a seguir en las redes sociales para enterarse de todo también y escuchar las 100.7.
2: Exactamente.
1: Bueno, coordinadora entonces de estos cursos de capacitación en Apunca, Mercedes Aguirre con nosotros. Un beso enorme y gracias por estar con nosotros.
2: Muchísimas gracias por la oportunidad.
1: Mercedes Aguirre, que nos contó de una manera muy, muy bella cada una de estas capacitaciones que están disponibles y lo teníamos que contar. Hay de todo, prácticamente mencionó todo, Mercedes, cada una de las cosas que se van a estar realizando. Bombo, macramé, lengua de señas argentinas, herramientas de inteligencia artificial, ¿qué otra más me queda ahí en el tintero? Puntillismo, ¿sí? Tejido de amigurumis, ¿sí? Eso también, para todos los interesados, ¿sí? Miguel Zavala, aparte de enseñar inglés, en Belén, desastre ahí con amigurumis, así que está buenísimo. ¿Qué más? Saumos, difusores de ambientes y perfumes de textiles, está para el profe Juan Carlos. Velas de cera de soja, ¡epa! Mirá. Bueno, en este es rapidísimo, dura 4 clases nada más. Bueno, ahí está. Para todos los interesados, ya saben, pueden ingresar a Apunca Fatún en Facebook. Ahí van a encontrar toda la información de cada uno de los cada uno de estos cursos de capacitación. Información que teníamos que compartir aquí en Tan Lejos, Tan Cerca. En el aire de la radio de la UNCA, en el 100.7, también en la página web. Pueden encontrarnos como radio.unca.edu.ar. Hasta las 18 te acompañamos.

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1: Continuamos haciendo Tan Lejos, Tan Cerca en la 100.7, 4 de la tarde, 36 minutos. ¿Tenemos actualización de datos del tiempo? A ver, a ver, a ver, a ver. El servicio dice que sí, que hay actualización y que ha mermado la temperatura. Ahora estamos en 20.

0: 23 grados 6, un grado nada más ha disminuido la temperatura. El sol sigue firme, muy pocas nubes en el cielo catamarqueño. El cielo está parcialmente nublado según datos del servicio. Mañana se espera una mínima de 13 grados y una máxima de 22 grados. Amigos, Argentina, ya lo decía, lo anticipaba hace un rato, tiene fechas confirmadas para los amistosos, pero de eso voy a hablar en un ratito nomás porque ya empezamos la comunicación telefónica para seguir abordando temas muy importantes de la Universidad Nacional de Catamarca. Les cuento así cortito, porque una comitiva que pertenece, integrada por justamente todo personal de la Secretaría de Extensión Universitaria de la UNCA, viajó a Chile, a una ciudad muy importante del país vecino, y todo esto para un intercambio. Es así, licenciada Emilia Vera, buenas tardes, ¿cómo le va?
1: Hola, ¿qué tal? ¿Cómo están? ¿Qué tal Nacho? ¿Qué tal a todos los oyentes? Es así, estuvimos con una comitiva de 12 personas en las que participó integrantes del Ballet Folclórico Universitario y también participantes como docentes en lo que es la Diplomatura de Tejido en Telar. Estuvimos en la ciudad de Santa Cruz, en Chile.
0: Ah, Santa Cruz, mira, yo tenía la información de que había sido Talca, algo así habían comunicado allí, la Universidad de Talca, mejor dicho, ahí está.
1: Claro.
0: ¿Con ellos tuvieron contacto?
1: Claro, la Universidad de Talca uh-huh. tiene 4 sedes en distintas ciudades y una de esas es en Santa Cruz, donde fue la actividad a la que fuimos a participar. Nosotros fuimos a la fiesta de la vendimia universitaria, que específicamente por las carreras que se dictan en el campus de Colchagua, ubicado en Santa Cruz, fuimos a esa sede.
0: ¿Con qué se encontraron ahí, Emilia? ¿Cuál fue el impacto que tuvo Catamarca allí para con los chilenos? Fue un intercambio en el que, salió todo, yo sé todo lo que maneja la Secretaría de Extensión, el tema de danza, se han hecho diplomaturas importantísimos, y que encima se lo van a llevar a La Rioja también, eso ya lo habíamos charlado con el secretario. ¿Con qué se encontraron allá y cómo impactó Catamarca?
1: Bueno, allá nos encontramos, la verdad que el territorio de Santa Cruz es sobre todo viñedos y mucha agricultura. Tiene una ciudad por ahí más pequeña, pero específicamente en estas sedes de la Universidad de Talca se dictan carreras relacionadas a lo que es la producción del vino o el trabajo agrícola y la enología. Entonces, específicamente, nosotros fuimos en términos del ambiente, de cómo era, y muy cálida, realmente la gente estaba fascinada con nuestra visita, hemos recibido mucho amor realmente de la comunidad, no solo de la comunidad universitaria, sino de la gente de los hoteles, realmente había como una expectativa y una alegría muy grande frente a nuestra visita como argentinos y como Universidad de Catamarca.
0: Qué bueno. Bueno, qué lindo ser recibidos así. Y que puedan conocer también los chilenos de que Argentina, a pesar de que estamos muy cerquita, yo charlaba con hermanos chilenos y por ahí no conocen tanto de las demás provincias argentinas. Es como que, para ellos, por ahí las provincias con las que tienen más contacto, Mendoza, San Juan, ¿no? Y de por ahí, Buenos Aires pareciera ser que copa todo, en la forma, en la idiosincrasia. Y hay un montón de otras provincias que por ahí desconoce el chileno que hacen, haciendo que el pensar y el sentir de los chilenos sea muy distinto.
1: Totalmente, y nosotros les explicábamos por ahí que Catamarca quedaba muy lejos, que estábamos como a la altura de Copiapó en relación a lo que es Chile, y les pareció también muy fascinante, como nosotros participamos con las docentes de la Diplomatura en Telar, las cuales llevaron muchos trabajos que se hicieron durante la Diplomatura, sobre todo lo que es nuestro distintivo como catamarqueños, que es todo el trabajo de la vicuña. Así que realmente hubo un intercambio desde lo textil, desde esas experiencias, se quedaron fascinados realmente con el trabajo, con la delicadeza también de trabajar las fibras, eso fue muy lindo en lo que es en términos de textiles. Y sobre todo, que fue como nuestra gran participación, fue con el ballet folclórico, tanto en danzas como el malambo, que es, creo, son nuestras estrellas por ahí de la secretaría.
0: Totalmente.
1: Y para él, Sí, la verdad que la gente fascinada, ¿no? Todo el tiempo nos decían, sabíamos que eran buenos, pero no nos imaginábamos este nivel de espectáculo.

0: espectáculo. Realmente estaban muy agradecidos, muy contentos, y bueno, como que sentían que era demasiado, ¿no? Por así decir, de que era un espectáculo que realmente los sorprendió. Y conocer también, como decías vos, estamos al lado, pero a veces cosas culturales tan específicas, bueno, los folclores de cada país son muy distintos. Lo lindo es que compartimos, ellos tienen como danza típica, tengo una experiencia muy, muy hermosa también. Y en lo que es en términos del vino, nosotros también llevamos las producciones de nuestra universidad, hubo un intercambio también ahí, se le entregó obviamente al rector de la Universidad de Talca, que acompañó todo el evento, al director del campus de Colchagua y al alcalde también de Santa Cruz. Ellos también pudieron llevarse de nuestra producción catamarqueña y universitaria.
1: ¿Cómo se gestó esto? Estamos charlando con la licenciada Emilia Vera, justamente ha estado en la coordinación de lo que ha sido este viaje. ¿Cómo se gestó este intercambio, esta visita de Catamarca allí a Chile?
0: Bueno, todo inicia el año pasado con la visita de Patricio Gómez Arismendi, que él es el director del campus Colchagua, ahí de la Universidad de Talca. Ellos en unos acuerdos y convenios con gente de Buenos Aires y la Casa de Catamarca en Buenos Aires, es que llega este nexo hacia la Universidad de Catamarca. Como bueno, ahí en la Casa de Catamarca dijeron, ustedes tienen que conocer y hacer convenios con la Universidad de Catamarca porque tienen ciertas similitudes. Entonces el año pasado tuvimos esta visita y tuvimos unas extensas charlas y compartimos desde distintas, bueno, la Secretaría de Extensión fue una de las secretarías que recibió al director del campus Colchagua, y ahí se firmó un convenio entre ambas universidades en el que, bueno, parte de ese convenio está este intercambio artístico y cultural. Bien. Y para este campus, la fiesta más importante también, una de las tantas fiestas importantes durante el año, es esta fiesta de la Vendimia Universitaria, que esta es su 12ª edición, y veían que era el momento más importante o más oportuno para empezar a poner en práctica este convenio. Y ahí llega esta invitación hacia la universidad y específicamente a la parte artística.
1: ¿Cuál es el próximo paso, de acuerdo a esta experiencia? ¿Volver o que, en este caso, invertir los roles? ¿Ser anfitriones de los chilenos?
0: Exactamente. Ahora toca ser anfitriones. Se está empezando a trabajar sobre todo en lo que es Telar. Es uno de los trabajos fuertes, como empezar a generar este intercambio, porque bueno, ya sabemos que nosotros como Universidad de Catamarca tenemos esta innovación de lo que fue la diplomatura en Telar, que va conquistando los corazones de muchas regiones. Así que probablemente el siguiente intercambio venga más de la mano de lo que es la diplomatura en Telar y todas cuestiones de patrimonio y cultura. Y todavía no tenemos una fecha, pero como que ya quedó ahí como todo aceitadito para que se sigan dando estos intercambios.
1: Perfecto. Bueno, creo que hay que felicitar a esta delegación catamarqueña que ha podido llevar bien alto el nombre de la provincia y obviamente la bandera argentina flameando por allá, pero qué lindo que se puedan hacer este tipo de cosas. Creo que la autoridad que menciona, licenciada, Miguel, creo que le hicimos nota el año pasado. Parece que sí, tuvimos contacto con él, muy, muy agradable la charla que tuvimos, el interés real, ¿no?, de estar pisando suelo argentino, catamarqueño, y obviamente que estaba muy, me recuerdo que estaba muy entusiasmado con cada una de las cosas que iba descubriendo de a poquito aquí en Catamarca. Estuvimos charlando con él. Y qué bueno que esto haya nacido de esta forma y que, bueno, Catamarca pueda extender los brazos y armar estas estructuras en conjunto, ¿no?, para poder hacer justamente de que crezca también todo lo que tenga que ver con educación y cultura, pero obviamente hermanados con, en este caso, los hermanos chilenos.
0: Exactamente, sí, parte de las cosas con las que se coincidió mucho con Patricio, que sí, seguramente con él hicieron la nota, porque la verdad que es una persona muy agradable, tiene mucho esta visión de, bueno, quizás reescribir esa historia entre nosotros que somos vecinos, hermanos, y reencontrarnos desde la cultura y el intercambio también académico, ¿no? Para que las universidades realmente seamos ese punto de reencuentro y de cultura.
1: Bueno, licenciada, me gustaría mucho aprovechar de paso, estamos en el mes de junio, falta muy, muy poquito para que

0: Para que llegue la fecha, bueno, a nivel cultural, la más impactante del año, ¿no? Para los catamarqueños, se viene el poncho. ¿Hay algo que nos pueda adelantar con respecto a lo que va a ser la tarea de la Secretaría de Extensión y esa fecha? Más, obviamente, quizás otro tipo de actividades que nos pueda mencionar.
1: Bueno, nosotros confirmarles que como delegación artística de extensión de la Universidad de Catamarca, a través de extensión universitaria, vamos a participar en el escenario mayor de nuestra gran fiesta del Poncho. Estaremos el día viernes 24 de julio. Compartiríamos el escenario con Valentín Vargas y Cazzu, así que estamos muy entusiasmados realmente. De esta oportunidad volveremos a hacer una apuesta en conjunto entre los distintos elencos artísticos. Va a participar nuevamente el coro universitario, con el ballet folclórico y con la banda de música. Otra vez hacemos estos ensambles que estuvimos investigando el año pasado y que ya vinieron a quedarse. Así que tendremos alrededor de 60 personas en escena nuevamente en nuestra fiesta más importante.
0: Qué lindo. Bueno, un año más con la fiesta más grande de la Argentina en invierno, sin lugar a dudas. Bueno, felicitaciones por lo sucedido, licenciada, y desde acá, desde Radio Universidad, le mandamos un fuerte, fuerte abrazo.
1: Un abrazo a todos y bueno, nos seguiremos encontrando.
0: Totalmente. No paran las actividades y nosotros, como siempre, queremos tener. Bueno, usted ha sido, Emilia Vera, parte de la radio, la extrañamos, así que se sabe, cuando quiera, vuelva, porque ha sido muy importante el aporte que ha realizado junto a Willy, también que estuvo de cumpleaños hace poquito. Así que bueno, ya sabe que la radio está siempre con las puertas abiertas. Lo único que tiene que hacer el ingeniero es empezar a tomar de la mano a todos y que los traiga.
1: Claro, siempre encantada de volver a la radio, así que la próxima me tienen ahí en el estudio.
0: Perfecto. Muchísimas gracias. Fuerte abrazo, Emilia.
1: Abrazo.
0: Todo el éxito. Ahí está la licenciada Emilia Vera Córdoba, ¿sí? Con nosotros es responsable del área de gestión cultural de la Secretaría de Extensión Universitaria. 16 horas 49 minutos. Nosotros todavía tenemos bastante para compartir. Vengo amagando con lo de la camiseta de la selección argentina. No se me da. Y va a ser en el próximo bloque. Te prometo que te cuento todo con respecto a las camisetas que va a usar Argentina en el Mundial. ¡Vamos, Argentina, que se puede!

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1: 5 minutos de las 17, Argentina ya conoce qué camisetas va a utilizar en cada partido de la fase de grupos del Mundial. Hay un dato que dispara la ilusión. Yo les quiero contar algo que pasó con la selección argentina. El vuelo que dejó Argentina en Estados Unidos era el AR-1978. Hoy volví a ver a un amigo que trabaja en un banco que está acá instalado en Catamarca. Ese banco pertenece a otra provincia, vecina a Catamarca, bueno, ahí trabaja, mi amigo Gonzalo, Barrio Nuevo. Bueno, empezamos a charlar, qué sé yo, anotamos el número, le digo, dame tu número. Y anoto y termina en 1986. Digo, pará, poco. Ya está. Déjenme de llevar a la ilusión, a la estratosfera o a las naves que anticipaba el señor de La Rioja. Por favor, les pido, dejen de ilusionarme así. No se me pueden estar cruzando estas fechas. La selección argentina ya conoce cuáles son las camisetas que va a estar utilizando en los partidos que corresponden al grupo J del Mundial 2026. El primer rival, Argelia. El segundo, Austria. Y el tercer rival en el grupo es Jordania. ¿Sí? Bueno, atención. El primer partido va a tener a la selección argentina con la camiseta albiceleste, ¿sí? Ya sabemos que blanco-celeste, la nueva, siempre estamos hablando de las nuevas camisetas. Después, pero el tema acá es que, si bien va a estar repitiendo camiseta en el segundo partido, hay cambios que son leves, y en algunos bien pronunciados y en otros leves en el arquero.
2: ¿Sí?
1: Sí, sí, sí. Esto es algo que se va a dar en este Mundial. Yo no recuerdo en el 2022 que haya tanta variedad de colores en los arqueros, pero ahora sí. No lo recuerdo en el 2022, pero ahora está. El lunes 22 de junio va a ser uno de los partidos, va a ser a las 14 horas. El primero, vamos a la primera fecha, señores. Esto es el 16, ¿sí? Frente a Argelia. Martes cae ese día. Bueno, en el Kansas City Stadium, 22 horas. Bueno, los pantalones y medias van a ser azules, ¿sí? Y la camiseta será la titular, la celeste y blanca. El Diego Martínez estará totalmente de naranja. El lunes 22 de junio, en el segundo partido frente a Austria, en el Dallas Stadium, a las 14 horas, la camiseta titular se va a repetir. Mientras que Martínez lucirá un conjunto totalmente verde, ¿sí? Verde claro, dice la información. Y por primera vez en la historia del seleccionado, la albiceleste va a estrenar una camiseta oscura en un mundial, ¿sí? Negra en este caso, cuando enfrenté a Jordania el sábado 27 de junio en el Dallas Stadium también, ¿sí? Para cerrar su participación en la fase de grupos, ¿ok? La indumentaria alternativa, que lleva detalles en azul y celeste con números y escudo en blanco, incorpora referencias al fileteado porteño, estilo artístico característico de la Ciudad Autónoma de Buenos Aires. Después, en la nuca hay un diseño general de la prenda también. Y el conjunto rompe con la tradición histórica del combinado nacional, que tenía casacas alternativas que estuvieron siempre dominadas por el color azul marino a lo largo de décadas. Ahora, el estreno de la casaca negra ante Jordania va a completar el ciclo de 3 looks distintos para la fase inicial. En ese partido, el Diego Martínez volverá al verde, pero en una tonalidad más oscura que la del encuentro anterior, ¿sí? La secuencia, los dos primeros partidos, la camiseta titular y el tercero con la alternativa. En la misma que tuvo Argentina en el Mundial Qatar 2022. Los dos primeros partidos, camiseta titular, tercer partido, la camiseta alternativa. Eso es lo que se viene, señores, con
3: Vamos Argentina que se puede.
1: Bien ahí. Vamos Argentina que se puede, sí, señor. Estamos esperando porque esto se dé. Dentro de muy poquito, Argentina el sábado ya está jugando los partidos preparatorios, bueno, con los rivales que tiene por delante, Honduras y también Islandia, ¿sí? Eso va a ser preparativo, obviamente, para ver cómo están físicamente sus jugadores. Hace un ratito nada más tenía el título de cómo Lionel Scaloni tiene un plan exigente antes de que llegue la cita de la FIFA. Y habría un primer equipo que ha parado en estas prácticas que se están dando ahí en los Estados Unidos. Hay un camino que se hace cada vez más chiquitito, y tienen que terminar de quedar confirmados los 26 jugadores. Bueno, los movimientos iniciales estuvieron en el campo del Sporting Kansas City, el búnker deportivo de Argentina, que, dicho sea de paso, Argentina lo ganó por ranking FIFA. Mirá que para algunos no es muy importante esto, pero termina siendo importante en este tipo de cosas. Porque Argentina puede ganar este lugar en Kansas, que tiene un centro de preparación física que dicen es de, pero, primerísima generación. Y la selección que quería sí o sí ir a parar ahí era Inglaterra. Pero Argentina se lo ganó por la ubicación en el ranking FIFA.
2: ¿Ah, sí?
1: Sí, señor. Bueno, ahora, los jugadores que tuvo a disposición el hombre de Pujato fueron los siguientes. Y así paró el equipo en el entrenamiento. Jerónimo Rulli en el arco. Nicolás Capaldo, lateral derecho. Nicolás Otamendi, Lisandro Martínez. Serían nombres para lo que se viene. Nicolás Tagliafico en el costado izquierdo. Medio campo, Rodrigo De Paul, Alexis McAllister, Enzo Fernández, Thiago Almada, Giuliano Simeone y Lautaro Martínez. Recordemos que Messi viene supuestamente tocado y es por eso que Lionel Scaloni habría parado este equipo, que sería aparentemente el equipo que estaría jugando el primer partido amistoso, aparentemente. Hay un detalle en esta formación, que es la aparición de Capaldo, que viajó como apellido de emergencia ante un lateral derecho que todavía tiene ahí el lateral derecho de la selección argentina tiene a sus dos campeones del mundo, Nahuel Molina, Gonzalo Montiel. ¿Quién está mal físicamente? Gonzalo Montiel. Digo yo, che, ¿por qué no se puede hacer el tratamiento que le están haciendo a Leandro Paredes? Parece que no, parece más grave todavía el tema. Así que esto es lo único que estaría dificultando la situación de Argentina en la defensa, ¿sí? El técnico todavía no tiene en plenitud al Dibu Martínez, Nahuel Molina, ojo, también él está mal, Gonzalo Montiel, Nico Paz, Leandro Paredes y Lionel Messi, ¿sí? Y contra Islandia el martes 9 de junio, ese sería el segundo partido amistoso, ahí buscarán que ya todos puedan tener un poquito más de rodaje, inclusive los muchachos que están tocados. No lo nombro al Cuti Romero, sí. En esta lista, que es otro también de los que está en la lista de los lesionaditos. Pero ¿qué pasa? En las últimas horas, es una buena noticia, el Cuti y Julián Álvarez empezaron a trabajar a la par del resto y también con pelota. Messi, Montiel, Paredes, Molina y el Dibu siguen con tareas diferenciadas. Vamos todavía. Estados Unidos es el país que contiene hoy a la selección argentina. Ahí van a empezar los primeros partidos oficiales, digamos, los del grupo. Y es realmente importante, según lo comentaba el preparador físico de Argentina, el tema descanso. Es importantísimo. Todo, en esto van a hacer mucho énfasis. ¿Por qué? Porque Argentina, obviamente, quiere competir. Quieren llegar a lo más alto, algo que no se consigue hace 64 años. Y acá el tema del descanso y lo físico es tremendamente importante para Lionel Scaloni. ¿Por qué? Porque este Mundial tendrá no solamente a 48 selecciones participando, tendrá una fase agregada y es 16avos de final. No, por primera vez en la historia se van a jugar más de 7 partidos y van a ser 8. Para ser campeón en este Mundial hay que ganar 8 partidos.
3: Vamos Argentina, que se puede.
1: Vamos Argentina, que se puede, carajo. Ahí está. 5 de la tarde, 14 minutos. Información importante que teníamos que brindarte con respecto a la selección argentina. Pero el Mundial tiene más noticias y algunas no muy buenas que digamos. Billy Gilmour se pierde el Mundial 2026. Después de sufrir una lesión de rodilla en el amistoso ante Curazao. Estamos hablando de un mediocampista que juega en el fútbol italiano, tiene 24 años, juega en el Napoli. Sí, abandonó el campo en el minuto 42 del partido del sábado en el estadio Hampden Park de Glasgow, ¿sí? En el que Escocia ganó por 4-1. Los estudios médicos posteriores confirmaron que los tiempos de recuperación le impiden estar presente en la Copa del Mundo a Billy Gilmour, ¿sí? Sí, Escocia pierde a un gran jugador, digamos, para eso. Muy, muy importante, ¿sí? Recordemos que desde 1998 Escocia no participa. ¿Y sabes qué? Coincidencia. En 1998 Escocia jugó también contra Brasil. Estuvo en el mismo grupo, para tenerlo en cuenta. ¿Qué más?
2: ¿Ah, sí?
1: Sí, sí, sí. Señorita, usted que siempre está muy atenta ahí, esté atenta para todo lo que vamos a estar contando, que hay cosas importantes, Rival de Argentina, uno de los rivales de Argentina es la... quizás la selección con la que pueda llegar a tener más problemas desde lo futbolístico, Argentina, siempre hablando de lo futbolístico. Todas las selecciones van a ocasionar problemas, algunas más que otras. Y Austria tiene a la mayoría de sus estrellas jugando en la Bundesliga, en el fútbol alemán. Y resulta que, lamentablemente, uno de sus... el mejor jugador del mediocampo austriaco ha perdido... Ha perdido a su mejor pieza, ¿sí? El rival de Argentina perdió a este jugador que te voy a nombrar. Yo no sé si aparecerá en el álbum de figuritas, pero para tenerlo en cuenta. Es más, ¿sabes qué? Ya le hice muy larga. En un ratito te voy a contar más, porque no te quiero apabullar con toda la información del Mundial. Tengo el hábito de estar mirando la cámara. En un ratito te voy a contar más con respecto a este tema. Ojalá, y acá termina el tema de las lesiones para las selecciones de todo el mundo. Queremos que estén todos, queremos que estén los mejores. Hablando de eso, che, lindo equipo tiene Noruega, Qué ataque que tiene Noruega, papá. Tiene unas...
2: más o menos.
1: Unas torres ahí, centro a la olla y... Mirá, mozo. tiene todos delanteros grandotes, la gente de Noruega, Están a full los vikingos. Bueno, si querés, anda viendo la serie también, que te va a gustar bastante. Esto es Tan Lejos, Tan Cerca. Te brindamos información y linda compañía en las tardes catamarqueñas.

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2: Continuamos, amigos, brindándoles información realmente muy importante en esta tarde, actualidad, lo que está pasando en el país y también en el mundo, revisando justamente lo que titulan los portales más importantes a nivel internacional. Bueno, encontramos este tipo de noticias. Donald Trump necesita que la guerra termine, pero Irán no está dando su brazo a torcer. Esto lo dice la BBC News. Trump necesita que la guerra termine, Irán no da brazo a torcer. Ninguno de los dos países ha permitido que los ataques militares de uno y otro lado descarrilen las conversaciones que mantienen, en las que Pakistán, Qatar y otros actores actúan como mediadores. Washington mantiene poderosas fuerzas navales y aéreas a una distancia que le permite alcanzar territorio iraní. Todo indica que el régimen iraní ha mantenido a sus fuerzas en máxima alerta y está aprovechando el alto el fuego para reorganizarse y reparar los daños causados por los ataques de Estados Unidos e Israel, especialmente, ¿no?, en los últimos tiempos. Las tensiones militares en la región del Golfo y sus alrededores elevan el riesgo de errores de cálculo y malentendidos entre ambas partes. Washington intenta mantener la presión sobre el régimen

0: Para esta información, bueno, estamos manteniendo contacto telefónico con un amigo de nuestra casa. Él es investigador del IRES CONICET, UNCA, está realizando actividades académicas en Brasil y Francia sobre historia indígena y teorías postcoloniales, fortaleciendo vínculos de cooperación internacional. Estamos hablando del doctor Manuel Fontengla. Doctor, muy buenas tardes. Nacho Escobar lo saluda aquí en Radio Universidad. ¿Cómo está?
1: Buenas tardes, Nacho, ¿todo bien? Muy contento de volver a comunicarme. Hace mucho que no hablaba con la radio y con el querido profe Sosa. ¿Cómo estás vos?
0: Muy bien, bien, bien. Por acá estamos nosotros también contentos de saber que está viviendo esta experiencia que es realmente muy importante, de la cual queremos que nos brinde detalles, ¿no? Hoy trabajando en estas actividades que tiene a dos países que, bueno, tienen, por lo menos yo a nivel indígena, sé que Brasil tiene una historia riquísima. Y después cuéntenos un poco la parte de Francia también, pero podemos arrancar por Brasil, ¿no? Y todas estos estudios que usted está realizando.
1: Bueno, sí, yo lo que estoy haciendo en primer lugar es una estancia en Brasil, en la Universidad Estadual de Santa Catarina, que es en el sur, es una estancia postdoctoral de un año. La verdad que muy, muy maravilloso el nivel de desarrollo de las temáticas indígenas que tiene Brasil es realmente increíble, impresionante. Y para mí es una oportunidad increíble que también estoy tratando de transmitir al resto de la facultad, a estudiantes y a docentes, a través de convenios, de congresos, de proyectos de investigación conjuntos, para que no siempre estamos tratando de pensar que no sea solo una experiencia individual, sino colectiva. La verdad que acá la realidad es muy distinta. Las universidades en Brasil tienen muchísimo financiamiento, tienen mucha plata puesta para bolsas, para becas, becas de graduación, becas de posgraduación, becas de doctorado, de postdoctorado. Tienen muchísimas personas de distintos países, no solo de América Latina, sino de África, de Europa. El intercambio es constante. Y la verdad que dan... Por un lado es una experiencia increíble, pero por otro lado da mucha, mucha tristeza realmente comparar lo que es una universidad que apuesta por sus docentes, una universidad con buenos salarios, una universidad con financiamiento, y lo que es la realidad argentina en este momento, lo que está pasando en Argentina con el desfinanciamiento universitario en el gobierno de Milei, pero también con muchos años ya de bastardeo a la profesión docente y a la profesión de investigador. Acá en Brasil ser profesor universitario y ser investigador tiene un reconocimiento social impresionante, realmente muy, muy fuerte.
0: Me hizo acordar a la famosa fuga de cerebros, ¿no?, de hace años atrás, cuando lamentablemente muchos argentinos abandonaban nuestro país y algunos terminaban en Brasil justamente, doctor, si mal no recuerdo.
1: Está lleno de investigadores en este momento migrando, dejando Argentina, porque la verdad que las condiciones laborales en Argentina son imposibles de sostener. Acá un docente universitario gana 5 o 6 veces más que un docente argentino en la misma categoría y con la misma trayectoria. Entonces realmente se hace muy, muy difícil seguir sosteniendo la vocación y el amor que uno tiene por nuestras universidades cuando... No solo que la cuestión económica es tan negativa, sino además cuando profesionalmente está tan, tan bastardeada nuestra carrera. Acá las autoridades en general, todo funciona para el aprendizaje. Es decir, las autoridades funcionan para los docentes. Todo lo que es las personas que trabajan en la universidad están siempre predispuestas para el alumno y el docente. Realmente es increíble trabajar en una universidad donde las cosas funcionan. Es muy maravilloso y ojalá nosotros podamos volver a tener esas universidades en Argentina. Sobre todo acá con la cuestión indígena también pasa algo increíble, que es que acá Brasil ya tiene por lo menos 2 o 3 generaciones de egresados indígenas, profesores indígenas, investigadores indígenas. La universidad ya está, por ejemplo, teniendo una legislación para que existan concursos docentes solo para indígenas en temáticas específicas. Bueno, la verdad que un desarrollo increíble y que bueno, que ojalá pudiese servir nuestras experiencias de intercambio para potenciar y para mejorar todo lo que se está haciendo en nuestras universidades.
0: Estamos hablando

0: Con el doctor Manuel Fontenla, que está haciendo esta estancia postdoctoral en Brasil. Doctor, ¿hace cuánto que está y qué es lo más impactante, más allá de lo que nos está contando, ¿no? Estas diferencias, qué angustia. Escucharlo realmente da cosa por, bueno, justamente toda la pelea que tiene el mundo universitario en la Argentina. Pero de ahí, desde su sapiencia y conocimiento, ¿qué otras cosas lo han impactado directamente relacionado a esta estancia postdoctoral que está realizando?
1: Bueno, yo acá ya estoy por cumplir un año, llegué en agosto del año pasado, estoy terminando mi primer año aquí. Hay varias cosas que uno podría pensar, ¿no? Por un lado, el prestigio de los investigadores argentinos sigue estando intacto. Eso es realmente maravilloso, es muy bueno. Es una de las últimas esperanzas que no perdemos. A nivel mundial se reconoce siempre muchísimo el nivel de la investigación argentina y de la docencia. Por otro lado, también una sorpresa muy grande es el poco diálogo que hay con Brasil. En general no leemos autores brasileros. Obviamente hay una cuestión con el idioma, que tiene un idioma diferente. Entonces, todo el mundo andino, Chile, Argentina, Bolivia, Ecuador, Colombia, Perú, más allá de las diferencias idiomáticas, hay un idioma compartido. Brasil no tiene ese idioma compartido, entonces eso genera claramente una diferencia. Pero me impresiona también la cantidad de diálogos posibles que hay, la cantidad de investigadores individuales de universidades argentinas haciendo intercambios con Brasil. Y cómo realmente hay que potenciar, hay mucha, mucha historia compartida, muchos conocimientos, tanto por aprender en los dos casos, tanto ellos de nosotros como nosotros de ellos. En mi caso, por ejemplo, yo he sido muy bien recibido aquí, me han abierto la universidad, me han dado todas las posibilidades para publicar, investigar, dar cursos de doctorado y de postdoctorado, dirigir investigaciones, tal vez muchas cosas que una temática como la historia indígena todavía no es muy reconocida en Catamarca, entonces hay que pelear mucho para conseguir trabajar. Acá todo lo contrario, acá hay una abertura y una demanda enorme de trabajar estos asuntos, entonces para mí es una experiencia muy, muy maravillosa. Y también porque no me he quedado solo en una universidad, sino que me he movido, he ido a muchas universidades de Brasil a ver cómo es la realidad, tanto en el norte, en el centro, como en el sur del país. Y bueno, la verdad eso con mucho aprendizaje para transmitir a los colegas, para compartir con los estudiantes, para aprender realmente, es una experiencia maravillosa. Y como te decía, con esa doble sensación de que, por un lado, todavía está muy vivo para toda la comunidad latinoamericana e internacional el valor que tiene la Universidad Argentina. Acá se entristecen mucho con lo que está pasando con Argentina. Pero por otro lado también reconocer que nos hemos acostumbrado a trabajar en condiciones muy tristes, la verdad, no solo con salarios muy, muy bajos, muy desastrosos, sino con instituciones muy violentas con los estudiantes y con los docentes, colegas con expresiones racistas. Por ejemplo, aquí en Brasil, en las universidades, está prohibido enunciar discursos racistas y discriminatorios. O sea, uno va preso, está prohibido por ley de decir determinadas cosas en la universidad. Y eso es realmente muy sano para la democracia. En nuestro país, un profesor universitario puede decir cualquier barbaridad con absoluta, sin ninguna responsabilidad, como si eso fuese parte de la democracia, y eso no es así. Pienso hoy, por ejemplo, estando acá en Brasil, yo sigo mucho lo que pasa en Argentina y en Catamarca, y pienso en las declaraciones que hizo hoy el diputado Adrián Brizuela de La Libertad Avanza respecto del femicidio que ocurrió en Argentina, diciendo atrocidades, barbaridades discriminatorias, prejuicios, con absolutamente ningún problema, cosa que hizo mucho en la universidad como profesor, y eso acá está penado por la ley. Uno no puede decir esas cosas. Entonces, hay realmente mucho que mejorar y hay mucho que asumir del carácter institucional a mejorar. Los docentes son buenos, las formaciones son buenas, pero la institución en términos democráticos todavía tiene que mejorar mucho. Esa es una diferencia muy grande.
0: Bueno, impactante poder escucharlo, doctor, con estas diferencias que marca, pero me quedo con lo que ha resaltado hace un ratito, ¿no? Esto de Usted dice acostumbrarse a la parte mala. Yo cuando lo escuchaba decía, pucha, cada vez que hablo con las autoridades de la UNCA, siempre destaco el tema de la habilidad para administrar con ese presupuesto que viene desde el año 2022. Y a pesar de, se sigue peleando, se sigue brindando becas para comedor, se sigue brindando el tema becas para... Hoy, justo ayer, me conocí acá en la calle Prado. Recordará usted, doctor, que ahí está justamente el albergue de la universidad, ¿no? Que hace años funciona allí, la Casa del Estudiante Latinoamericano. Chicos nuevos.
1: Por supuesto, sí.
0: Y estas cosas que siguen existiendo. Y cuando lo escuchaba usted, lo primero que pensaba yo es... Pucha, y a pesar de cómo se las ingenia la universidad, en este caso en nuestra Catamarca, para poder seguir brindando este tipo de beneficios que son invaluables, porque si bien hay un número detrás, pero el producto es justamente lo que después sucede, ¿no? Ayer se estuvo recibiendo un nuevo abogado en la UNCA y que pasó por esta residencia universitaria.
1: No, es que claro, a ver, siempre tenemos la sabiduría de mirar las cosas buenas y seguir tratando de mejorar, pero para que te des una idea, por ejemplo, acá el comedor universitario de la Universidad Federal, el plato que se sirve, que es buena comida todos los días, cuesta 4 reales. Es como que si yo te dijera realmente a precio de hoy en Argentina... pagar 100 pesos por almorzar todos los días, cuando en Argentina un almuerzo no me quiero ni imaginar lo que cuesta. O por ejemplo, el hecho de que en Argentina, no sé, yo en mi clase de filosofía, con suerte cada un curso de 15 alumnos tenés un estudiante con una beca. Acá cada 15 alumnos, 14 tienen beca. Entonces, claro, todavía hay que trabajar muchísimo más, pero muchísimo más. No nos podemos quedar en un poquito de beneficio. Porque ahí es cuando uno se da cuenta que la movilidad social cambia, ahí es cuando uno se da cuenta que... No sé, yo pienso en cosas muy básicas como lugares para descansar de los universitarios, internet, que es una... Yo todos los años en la UNCA nos dicen que vamos a tener internet y internet nunca funciona. Cuando es una cosa básica para todos los estudiantes, por ejemplo, tener internet de acceso gratuito, todos los estudiantes tienen acá acceso a cosas muy básicas, transporte gratuito, alimentación a un costo que es casi gratuito. Entonces, eso realmente es una diferencia. Y por supuesto, si vos también le preguntás a los estudiantes acá también luchan por mejores condiciones, o sea, tampoco sienten que alcanza, ¿no? Porque de eso se trata, siempre estamos queriendo mejorar socialmente. Pero bueno, yo no quiero caer en esa visión simple del que se va afuera y dice, todo es mejor. Mentira, no es así, claramente. Hay un montón de cosas que la Universidad Nacional, pública, gratuita, Argentina, tiene a nivel mundial reconocido. Yo de eso estoy absolutamente cierto. Ahora, las condiciones en las cuales trabajan los docentes argentinos son terribles. Son terribles. Y hacer la experiencia de venir a una universidad donde te tratan bien, donde se trabaja bien, donde hay ciertas condiciones democráticas mínimas para distribución de los recursos, para los concursos para acceder a los cargos, donde algunas cosas que son lo mínimo e indispensable funciona bien, hace una diferencia en el aprendizaje, en las posibilidades de investigar, de crecer. Entonces, es una sensación contradictoria, pero yo creo que vale la pena decirlo porque eso nos tiene que hacer mejorar, no es una crítica para... que quede en la nada. No, es una crítica para decir, los docentes que todavía seguimos en la universidad, queremos mejorar, queremos mejores condiciones de trabajo, queremos personas más formadas y luchamos para eso. Entonces son las dos cosas, ¿no? En este momento, reconocer la importancia de la universidad, pero reconocer cómo se ha deteriorado la universidad en las últimas 2 décadas, en la última década, te diría. Entonces, bueno, pensar todas esas cosas.
0: Charlamos con el doctor Manuel Fontenla. Falta poco para su vuelta y se traerá una valija llena de conocimientos que la podrá estar inmediatamente compartiendo en clases. ¿Cómo planea la agenda en su vuelta, doctor?
1: Bueno, con muchas actividades. En principio estamos cerrando un convenio entre la Facultad de Humanidades, entre la maestría en Historia Regional y el posgrado en historia indígena, al cual yo estoy aquí en Brasil, así que eso nos va a dar la posibilidad de hacer, de ofrecerle a los estudiantes de Catamarca, de la maestría y del doctorado, hacer cursos virtuales gratuitos con instituciones de Brasil, tener bolsas, o sea, tener becas de doctorado y postdoctorado para venir a Brasil, empezar a también construir proyectos de investigación. Tenemos dos proyectos de investigación prontos a aprobarse con profesores de Brasil y profesores de Catamarca. Entonces, para mí esto es recién una primera parte de lo que espero que sea realmente mucho más trabajo dentro de nuestra Facultad de Humanidades, que potencie estos vínculos, como digo, no solo para mí, sino para que otros profes, estudiantes y graduados puedan hacer estas experiencias de intercambio que son tan importantes para crecer y para seguir trabajando.
0: Con nosotros el doctor Manuel Fontenla, está en esta estancia postdoctoral en Brasil, charlando y hablándonos un poco, bueno, de varias cosas, su punto de vista allí, todo lo que percibe de lo que está sucediendo en Brasil, la comparación imposible de evitar, ¿no? Lo que sucede allí en Brasil, lo que pasa aquí en la Argentina, pero también con destaco esta valija llena de avances y conocimientos que lo resaltaba recién, ¿no? Todavía falta mucho para aprender acá en Catamarca. Así que muchísimas gracias, doctor, por este contacto.
1: Gracias a vos, Nacho, gracias a la Radio Universidad, que siempre para mí es muy, muy, muy lindo poder conversar con ustedes, compartir muchas de las cosas que estoy haciendo acá, que incluyeron muchas conferencias, seminarios, presentaciones de libros, y la verdad, por lo menos he trabajado con 30, 40 profesores de Brasil, con 4 o 5 universidades, y bueno, eso, con mucho para compartir y para aprender, así que muy, muy agradecido por esta oportunidad, que también es una oportunidad que tengo a través de la Universidad Nacional. Entonces, por eso te digo, todas esas contradicciones, pero también todas esas cosas buenas que resaltamos de nuestras instituciones. Así que muy agradecido yo con ustedes. Un abrazo grande.
0: Abrazo grande. Hasta pronto. Continuamos, amigos. 5:49 PM. Tenemos que continuar. Seguimos rapidito. Y ya seguimos. ¿Tenemos algo? Me pueden decir tranquilamente. ¿Musicalizamos? Ah, muy bien, muy bien, muy bien. Tenemos información en instantes nada más. Yo continúo con la información, porque tengo por acá lo de Austria, ¿sí? Uno de los rivales de Argentina. Hace un rato dije, adelanté que iba a hablar sobre este jugador que se llama Christoph Baumgartner. Sufrió una lesión en el muslo derecho durante la entrada en calor previa al amistoso frente a Túnez. ¿Puedes creer esto? Entrada en calor. Bueno, el Dibu, si mal no recuerdo, también, ¿no? La entrada en calor para el partido contra del Aston Villa, en el que ganan la Copa UEFA. Lamentablemente, allí se lesiona el Dibu Martínez. Increíble, ¿eh? Bueno, y por otro lado, bueno, ahí está, la gente de Austria, entonces, lamentándose porque pierden a un jugadorazo para ellos, ¿eh? Christoph Baumgartner sufrió esta lesión en el muslo derecho en la entrada en calor, previa al amistoso frente a Túnez, no estará en el Mundial. Sin ninguna duda, una noticia tremendamente amarga para la gente de Austria. Es como que, no sé, Argentina perdieron uno de sus mediocampistas. Es así. Bueno, en este caso vamos a continuar con la comunicación, señores, porque se vienen 2 días importantes. La FATUN ha comunicado, y esto en cada provincia argentina, se ha hecho noticia, que habrá un paro de 48 horas de este tema de los no docentes. De este tema tenemos que hablar, y estamos en contacto justamente con el secretario adjunto de APUNCA, Gabriel Mazzolini. Muy buenas tardes, señor Mazzolini. Nacho Escobar lo saluda. ¿Cómo está?
2: Hola, Nacho. Buenas tardes. ¿Cómo están?
0: Aquí, bueno, expectantes a lo que van a ser estas nuevas horas de paro, debido a la situación que vive la universidad toda en nuestro país. ¿Qué tiene para poder contarnos novedades? Ya sabemos que se efectúa el paro, pero seguramente hay más para contar.
2: Sí, este es un plan de lucha que comenzó desde el momento en que estamos con esta situación en las universidades. Desde diciembre del 2023, que venimos planteando constantemente la crisis que vive el sistema universitario, tanto de financiamiento como la parte salarial de docentes y no docentes. La situación recae en que hemos perdido por arriba del 60% del poder adquisitivo. Ese es el tema. Para mañana y pasado tenemos un paro por 48 horas sin asistencia a los lugares de trabajo, que es un plan que ya viene desde el principio, que eran por 3 días, que fue el miércoles pasado, el viernes pasado 29, mañana y pasado se cumplen las 3 jornadas de paro previstas por el Consejo Directivo de la FATUN. Mañana hay una reunión del Frente Sindical Universitario con el SIN y la FUA, allá en Buenos Aires, la FATUN con el Frente Sindical, para determinar cómo continúa esta situación.
0: Bueno, le quería hacer una pregunta con respecto a esto, al SIN, ¿no? Al Consejo Interuniversitario Nacional, si yo lo tengo, quizás, corríjame, es el ente que quizás más peso tenga a la hora de, pienso yo, una mesa en la cual se pueda dialogar con el gobierno nacional, si ellos tenían algún tipo de dato al respecto.
2: El SIN representa a los rectores de las universidades. Uh-huh. Si bien es la cabeza visible de las universidades, pero lo que negocian las cuestiones salariales es a través de la paritaria de cada sector, ya sean los docentes y no los docentes. Ellos pueden determinar qué es lo que necesitan de financiamiento para las universidades, pero no pueden negociar la parte salarial del sector de los trabajadores.
0: Bueno, le cuento que hay un artículo que se ha destacado hace horas nada más, el diario Infobae tituló "Universidades y gobierno acercan posiciones por los fondos, pero la disputa judicial frena el acuerdo". La Casa Rosada puso sobre la mesa una propuesta. ¿Qué sabe? ¿Sabe de algo de esto? ¿Una recomposición que estaría rondando el 24%? ¿Le llegó algo de información al respecto, Masolini?
2: Es lo que el gobierno le está proponiendo a los rectores. Uh-huh. No hubo ningún llamado de paritaria a nivel trabajadores, ni a los docentes, ni a los no docentes. Ayer se reunió el Consejo Directivo y emitió un comunicado donde, si bien se llega a un acuerdo, por eso que sea parte de la ley de financiamiento. O sea que empecemos a negociar la ley de financiamiento hasta su aplicación total.
0: Bien, bueno, siempre unilateral la decisión por parte del gobierno, ¿no? Sin paritaria, sin poder reunirse como bueno, lo sí. Vienen demandando.
2: Sí, sin duda, es una cuestión muy determinada que tiene el gobierno desde que asumió de no llamar a diálogos ni a paritaria para negociar las cuestiones salariales nomás. Si bien estamos enfocados por la gran pérdida que hemos tenido en estos 2 años, también en paritaria se tratan otras cosas como la situación laboral, las cuestiones de cada trabajador.
0: Bien. Bueno, confirmado entonces, y a la espera de esta reunión que nos mencionó recién, la FUA, el SIN.
2: Va a ser mañana, ¿sí?
0: La FUA,
2: el Frente Sindical que está compuesto por la FATUN, que es gremio único a nivel nacional de los no docentes, y los gremios docentes, que son varios, entre ellos está, que acá tenemos representado al GDU y a DUNCA, que son los 2 gremios docentes que hay, pero a nivel nacional hay 5 gremios distintos.
0: Lo comprometimos
2: para docentes.
0: Lo comprometemos para el próximo viernes a usted o si la secretaria Gladys Moro también gentilmente quiere aceptar nuestra invitación para que charlemos sobre el resultado de estas dos jornadas, 48 horas de paro, bueno, y saber cuáles son los frutos de esta reunión que se viene, ¿no?
2: Sí, no, sin duda que los compañeros con el compromiso que tienen, además que lo sienten en sus bolsillos, nosotros los no docentes, no hablo de los docentes porque ellos tienen su parte sí. Aparte, nosotros tenemos más del 60% de los compañeros por debajo de la línea de la pobreza.
0: Sí.
2: Bueno, así números. Que bueno. Espero que en forma comprometida, como lo hicieron todas las veces anteriores, que siempre fueron alto porcentaje, Esta vez también continuemos con el mismo acompañamiento, ¿no?
0: Totalmente. Gabriel Mazzolini, secretario adjunto de APUNCA, charlando con nosotros aquí en Radio Universidad 100.7. Señor Mazzolini, un fuerte abrazo y estamos en contacto el viernes, ¿le parece?
2: Otro. Muchas gracias a ustedes. Gracias.
0: Tres minutos para llegar a la hora 18, 22 grados 6, sigue bajando la temperatura, la humedad 59%. Información que tengo que brindarles ahora, actualidad, en este momento es lo último para brindarles con respecto a lo que sucede en Catamarca y el mundo. Bueno, transporte público, amigos, el boleto de colectivo sube a 1.600 pesos y la provincia incrementa los subsidios, como era de esperarse. El nuevo valor va a regir desde el 4 de junio, ¿sí? Pasado mañana. Atención, ahora para cargar la sube, acordate que vas a tener que cargarlo con suficiente monedita porque no te vas a quedar corto, ¿eh? El boleto del colectivo sube a 1.600 pesos y de ahí, bueno, tenemos que empezar a dar detalles. Esto es el boleto más, más barato, digamos así. Esto obviamente que va a ir escalando de acuerdo al circuito que te toque justamente recorrer. Y seguramente esos detalles se van a estar brindando a medida que pase el tiempo, porque hasta ahora esa escala de valores no se ha presentado en detalle. Pero el boleto mínimo entonces abandona los 1.250 pesos, dando un salto a los 1.600. Y estamos hablando acá de un incremento del 28%, ¿sí? En una medida que estaría buscando garantizar continuidad y calidad del servicio frente a este sostenido aumento de los costos operativos. La actualización responde al incremento fuerte que han registrado durante los últimos meses en los componentes principales que sostienen la actividad del transporte público, que es el combustible, los salarios, repuestos también, neumáticos, insumos, todo vinculado al funcionamiento de cada una de estas unidades. Y después, desde la cartera provincial, se explica que mantener una tarifa desactualizada termina afectando a los usuarios porque pone en riesgo la frecuencia de los recorridos, la disponibilidad también de las unidades y la calidad general de este servicio, ¿sí? Uno de los enemigos del tema de transporte público también, bueno, en declaraciones no que han circulado hace muy poco, el tema de la existencia de los nuevos servicios, ¿no? Uber, Didi, Uber Moto, esto también de alguna u otra forma ha impactado justamente en cómo el catamarqueño usa transporte, especialmente en el último año, ¿sí? Contando desde el año 2025 para acá, un crecimiento tremendo del uso de esas aplicaciones. Bueno, con esto estamos terminando, señores, nos retiramos y nos vamos a encontrar el próximo viernes, ¿sí? Para hablar y abordar justamente lo que ha sido y contarles cómo han sido estas dos fechas que se vienen de paro no docente en la República Argentina. 6 de la tarde, Gustavo Quinteros en la puesta al aire y musicalización. En el stream, como siempre, Miguel Zavala, y en la producción también de nuestro programa. Manolo Toledo en la edición de sonido y video para cada una de las notas y todo el material que tiene Radio Universidad, que lo vas a poder disfrutar en las redes sociales, tanto en Facebook como en Instagram. Somos Universidad 107. Quédate que en un rato llegan los chicos de La Fray para acompañarlos aquí en otro capítulo y otra temporada de La Voz de La Fray. Hablemos en serio en la radio de la UNCA. Abrazo, hasta el viernes.

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1: Hola, hola, hola, ¿cómo están? ¿Cómo se encuentran? ¿Todo bien? Bueno, buenas tardes. Primero que nada, hoy es martes 2 de mayo, perdón, 2 de junio, y son las 7:17 con 19 grados. Yo me llamo Isolina y hoy estaré dirigiendo el programa. Acá tenemos a mi compañero.
2: Muy buenas tardes, yo me llamo Franco Bazán y me entusiasma mucho poder compartir este día en radio con ustedes.
1: Hoy tenemos un invitado muy importante, profe, si quiere presentar.
3: Hola, buenas tardes chicos, soy el profesor Hernán Díaz, a cargo de investigación en ciencias sociales, ahí en sexto B de la FRADI.
1: Bueno, muchas gracias. Hoy, antes que nada, antes de comenzar la temática, quería agradecer primero a Gustavo Quinteros y Miguel Zavala. Muchas gracias por ayudarnos con el programa de hoy. Gracias a la radio de la facultad. Muchas gracias también a ustedes que nos escuchan desde YouTube y quienes están atentos desde el Instagram de la radio. Muchas gracias a nuestras familias que nos están escuchando y amigos también. Y también gracias por todo a nuestras compañeras de la radio. Tenemos a Kiara, a Emilia, a Mili y a Ángeles. ¿Ustedes quieren mandar algún saludo?
2: Sí, en particular quiero mandarle saludos a mis amigas del CE, que seguramente nos están viendo ahora, y a mis familiares, a mi hermano, que seguramente dejó de jugar a los juegos para verme ahora. Y a mi abuela, también a mi abuela, que le conté de esta experiencia y me dijo,
4: ya voy a dejar de ver la radio Valle Viejo para ver Tabo.
1: ¿Usted, profe, quiere saludar a alguien?
3: Sí, a mi familia, si alguno está escuchando, justo todos trabajan. Mis amigos también, ex alumnos de la FRAI, justo alguno los encuentra trabajando. Así que, bueno, espero que después vean el video.
1: Sí, seguro que sí. Yo también, cualquier cosa, voy a estar mandando un saludo no solo a las chicas de la radio, sino también a mi familia, a mis papás, a mis hermanos, a mis tíos y a mis primos que están escuchando. Muchísimas gracias a mis abuelos también. Y en particular a algunos amigos, David, Francisco, gracias también a Jere, a usted Raúl, y también a Soledad, y bueno, todos los que nos están escuchando. Hoy la temática o lo que vamos a tratar va a ser ¿cómo era la FRAI antes en comparación a cómo es actualmente y las distintas experiencias y también cómo lo vivimos? Usted, profe, ¿cómo cree que, o sea, cómo usted puede diferenciar desde ahora su posición como profesor a antes como usted era alumno?
3: Y es un cambio difícil porque imagínate, uno está acostumbrado a, siendo alumno, ir viendo pasar los profesores, ¿no? Sale la hora de matemática, entre historia, lengua, y algunos te caen mejor, peor, algunos les ponen más ganas, menos. En cambio, siendo profesor, y tenés que estar ahí, soportar frente a 30, 29, dependiendo del curso. Y bueno, si sos moderadamente nuevo, todavía conservas cierta idea de lo que eres estar del otro lado. Cuando ya te vas haciendo más grande, vas pasando por más cursos, más experiencias, curso más malo, más bueno, y terminas llegando y decís, bueno, ya identifico a estos, ya sé quiénes son los que joden, claro, los que trabajan, y vamos viendo. Pero es un cambio difícil, sobre todo las primeras veces.
1: Fue un impacto muy grande el estar del otro lado del curso.
3: Sí, y sobre todo ahora en la FRAI, yo les contaba, yo fui alumna de la FRAI, justo sexto B, entonces volver al sexto B ahora como profesor es un impacto difícil. No porque no me guste la materia ni nada, sino porque, bueno, lo que representa, ¿no? Ya hace, bueno, una década, salí, estuve en esos cursos con mis compañeros, sé lo que recuerdo todavía lo que es el último año, vivir la presentación de buzos, pensar en viaje de egresados, en aprobar las últimas materias, en pensar lo que va a ser después de terminar. Entonces, bueno, se hace... Fue impactante, pero me está gustando, por lo menos. Usted, curso, el actual sexto B, no es tan complicado como era el mío.
1: ¿Usted dice que no?
3: No. Nosotros éramos un poquito más...
5: Rebelde.
3: Más jodido. Rebelde no era la palabra, jodido.
1: Claro. Y... ¿Usted cómo creería que ha sido el compañerismo antes? ¿Cómo era ser compañero, ser alumno?
3: Bueno, no, en general éramos un buen curso dentro de todo, si bien no puedo decir que todos éramos necesariamente amigos, pero nos saludábamos, nos llevábamos bien, y solíamos ser compañeros en el caso de que había el problema con algún profesor o con algún directivo, no... En ese sentido, no nos dejábamos en banda. Pero, bueno, qué sé yo, después de terminar el secundario, a muchos les perdí el rastro. Bueno, los que más me hablo son con amigos directos. Entre los que se fueron a Córdoba o a estudiar a otros lados, o por ahí, bueno, uno... Catamarca parece chico, pero no nos encontramos.
1: Es verdad. Y... ¿Usted considera ya diferente? Porque ahora es, bueno, muy común entre los cursos que ahora los alumnos presenten nota a los directivos sobre quejas, no solo a los profesores, sino también en el sistema, o cuando quieren proponer ideas. ¿Cómo era?
3: Y en mi época, por lo menos, mi promoción en general, eso no pasó. Hubo algunos casos que pudimos haberlo hecho, pero fue más ir a hablar con la directora. A veces con resultados variados, pero... el ir a hablar, no hubo tantas notas. Sí recuerdo allá por el 2000, año 2012, 2013, estaba en cuarto año, ya estaba en el ciclo orientado, y hicimos una sentada ahí en las escalinatas de la FRAI por un tema, fue más que todo promovido por los chicos de sexto de ese año, por el tema de que, bueno, los profesores no se cubrían las vacantes, volvían, tomaba una prueba, si no más, y si te iba bien, y si no mal.
1: Claro.
3: Bueno,
1: claro.
3: Entonces hicimos esa sentada, y fue lo más, creo que debe salir por alguna noticia y en algún diario digital, si lo buscan bien en Google, año 2013, hay que buscar mucho, pero debe aparecer. Pero más que eso, no hubo así hechos de notas, tampoco sabíamos mucho, por lo menos no estábamos tan al tanto, podíamos hacer eso.
1: Claro, nunca se les dio a entender que ustedes como alumnos podían hablar sobre ciertas cosas que no...
3: Exactamente.
1: Que no les gustaba o que tal vez les costaba mucho.
3: Uh-huh.
1: ¿Usted cree que en ese sentido la organización de la escuela ya siendo parte, como, o sea, siendo profesor, mucho más incluido en ese tema, como por así decirlo, que usted sepa más, piensa que ha cambiado o sigue igual?
3: Bueno, llevo muy poco en la escuela todavía como profesor, pero por lo menos en cuanto a la organización de los alumnos, lo voy a estar mucho mejor organizado de lo que era en mi época. Uh-huh. Eso seguro. Por todos los casos ya conocidos que pasaron estos años, se nota que está más conocido, está más mejor organizado, perdón. Participan, incluso los vi participar algunos alumnos en las últimas marchas universitarias, lo cual en mi época... prácticamente no pasaba, o sea, la universidad y la escuela, la FRAI, eran dos cosas totalmente distintas. Para nosotros, la universidad era eso que veíamos a la tarde cuando salíamos de educación física, que ocupaban las aulas que usamos nosotros a la mañana.
1: Claro.
3: O que íbamos a la mañana y encontrábamos que nos faltaban sillas porque les habían llevado por otra aula, por alguna cosa a la universidad.
5: Claro, sigue pasando.
3: Sigue pasando.
1: Sí, sigue pasando.
3: Bueno. Yo ya salí de la universidad también, así que culpa a mis compañeros que quedan ahí.
1: Sí, creo que ahora como la integridad entre preuniversitarios y la universidad en general, creo que se ha afianzado y hoy en día los chicos están como más comunicados de lo que pueden hacer o no y hay más conciencia sobre todo de lo que uno puede hacer como alumno. Como ahora ya se han presentado notas, por ejemplo, ahora los de sexto año han presentado... una propuesta que no solo va a ser para nosotros, sino también va a ser como para los años siguientes, que son cosas más que nada de lo que es ser promo. Yo, como actual alumna de la FRAI, la verdad que siento que también hubo un cambio muy importante en estos últimos años. No es lo mismo desde que yo entré en primer año como en sexto año. ¿O cómo lo has vivido vos?
2: Yo en particular también noté un gran cambio como era cuando yo fui a primer año, antes, ¿cómo decirlo? En primer año, por ejemplo, cuando iba yo en el 2022, estábamos en la parte de adelante y de ahí no pasábamos. Mm. En plan, teníamos todo el sector A, pero de más adelante no pasábamos, no íbamos ni a la Rosadita, ni a los pasillos, nos quedábamos ahí. Como mucho nos acercábamos a los pasillos ahí que llevan al sector B, al otro pasillo.
1: Claro.
2: Pero no, de ahí en más no nos movíamos más. Eso noté ahora con los otros chicos que son más de deambular por toda la escuela. Yo tengo un primo que entró este año, en primer año, y iba yo caminando de lo más tranquilo y me lo encontré jugando en la cancha techada.
1: Claro. Y usted, profe, ¿siente que el sistema educativo en general ha cambiado? ¿Siente que no son las mismas materias o puede que no sean las mismas materias que antes?
3: Sí, la verdad es que sí, cambiaron. Por lo menos, bueno, FRAI maneja otro sistema distinto al de provincia, al depender de nación, pero cambiaron materias. Por lo menos, yo recuerdo en sexto año tenía economía, ahora ustedes tienen lógica. Esta materia que dicto yo tenía otro nombre, creo que era algo como Prisco, algo así.
1: Prisco.
3: Sí. Bueno, es bueno saber que agregaron más materias, por ejemplo, lógica es importante. Bueno, saber que sigue estando ciencias políticas, que agregaron otra historia, que antes en sexto ya no teníamos historia. Una pena, porque a mí me gustaba historia, entonces. Pero bueno. Sí, cambió mucho. Me sorprende eso de que no deambulaban por los pasillos. Ingresé a la FRAI, yo hice la primaria en otra escuela, pero la secundaria la hice en la FRAI. Y desde primer año, allá por el lejano 2010, hasta que egresé, era común en horas libres, en recreo, deambular por toda la universidad, por toda la FRAI.
1: Claro, que los alumnos de primero y quinto también convivían.
3: Claro, sí, teníamos. Yo tenía primos, tenía un tío y una prima en el otro curso, entonces nos cruzábamos en el pasillo, íbamos, dábamos vueltas desde el sector de las canchas hasta la parte primaria, todo recorríamos.
1: Claro. ¿Y cuando usted estaba, era hasta quinto año o hasta sexto?
3: Hasta sexto.
1: ¿Hasta sexto?
3: Sí, sí.
1: Soy
3: tan viejo.
1: Claro, porque por ejemplo mi papá también fue a la FRAI y él me contaba que tenían hasta quinto año, entonces no. Ya se recibían como ya de más grandes. Porque algunos hoy se reciben a los 17, en cambio antes se recibían ya a los 18, 19 años.
2: Uh-huh. Como yo me voy a recibir a los 17.
1: ¿Vos te vas a recibir a los 17? Uh-huh. Yo me voy a recibir a los 18.
3: Yo también me recibí a los 18.
1: ¿A los 18?
3: Sí, sí. Está esa cosa de que uno entra mal por el tema del mes del nacimiento, claro. Entonces bueno.
1: Sí,
3: yo fui de los que, más o menos, éramos varios, que nos recibimos a los 18.
1: No. Y con el tema del centro de estudiantes, ¿cómo usted vivió lo que es? No sé si usted fue parte. ¿Usted fue parte?
3: Fui delegado por mi curso.
1: Ah, fue delegado.
3: Sí, sí.
1: Claro, entonces, sí, porque los delegados tienen mucha relación con lo que es el centro de estudiantes. ¿Cómo era?
3: Bueno, el centro de estudiantes en general tenía menos poder.
1: ¿Poder en qué sentido? Que tenían menos...
3: menos poder de decisiones.
1: Claro, menos posibilidades de tal vez expresarse.
3: Sí. Un poco por desconocimiento, entre otros factores, pero en general también el tema estaba muy ligado a que, bueno, esto creo que ya se cambió. Usualmente la lista era la lista de los 4 cuartos contra la lista de los 5tos contra la lista de los 6tos.
1: ¿Era 4 listas por curso?
3: Eran 3.
1: Ah, 3 listas.
3: La lista de 6to, la lista de 5to y la lista de 4to. Entonces, era como, bueno, había que jugarse los votos del ciclo básico. Y en general, las propuestas a veces eran medio raras, como, sabías que algunas no la iban a poder cumplir, ¿sí? Que si yo tema de música en los recreos, algunos años se permitió, otros no, no sé cómo será ahora, pero bueno, eran temas delicados. En general no se podía movilizar mucho. Igual, yo cuando fui delegado la última vez, intenté hacer algunas propuestas que, bueno, el presidente me dijo, sí, ya lo vamos a charlar, están buenas. Pero bueno, después hubo unos pequeños problemas y bueno, el centro de estudiantes se terminó desarmando. Uh-huh. Pero me gustó saber hace poco, cuando estaba dando clases, entraron uno de las listas, no recuerdo cuál, que dieron una de sus propuestas, hacer esto de comunicar, una, creo que Secretaría de Comunicación o algo así habían dicho. Está bueno eso de poder comunicar los avances, poder comunicar temas importantes, ¿no? Por ejemplo, no sé, si va a haber educación física, ¿no? Por ejemplo, si no, uno tenía que llegar y se encontraba con que no había, y bueno, había que volverse o esperar. Cosa, algo simple, pero que es importante para, claro, para el alumno. No tiene que ser necesariamente, no sé, poner aire acondicionado en todas las aulas. Eso es algo más que viene por el tema de la dirección y demás. Pero lo simple que puede ayudar al alumno. Hay que olvidar que el centro de estudiantes es por, para y de los estudiantes.
1: Exacto. Y... Claro.

0: Ya cuando estuve en tercero, cuando se presentaron las listas y justo ganó una, que fue la lista, justamente el Centro de Estudiantes en 2024, creo que ahí sí fue, viví lo que, y vi mucho de lo que se trataba ser el Centro de Estudiantes, ¿no? Y creo que ese fue un muy buen Centro de Estudiantes, ya que la presidenta sí se encargó más que nada de comunicar las preocupaciones de los compañeros. Yo me acuerdo que ella solía ir curso por curso a preguntar cuáles eran nuestras dudas, si teníamos alguna queja para algún profesor. Yo digo, ejemplo, un profesor, puede ser cualquier cosa. También ella proponía lo que era también los baños, el tema de los baños que no tenían papel o no tenían jabón. Ella puso papel y jabón en los baños. Y toallitas también.
1: Algo histórico en la Fray, el tema de los baños,
0: Sí.
1: sobre todo por el tema que se comparte con la universidad, entonces.
0: Claro. No solo la universidad, sino también otra gente de otros lados,
1: Bien.
0: que, porque la, como la facultad
1: Sí,
0: es
1: es abierta.
0: abierta, sí, entonces va mucha gente y no tiene cuidado en lo que son las áreas más públicas, los baños, los cursos,
1: Un tema de higiene.
0: los temas de
1: Sí.
0: higiene más que
1: Todo
0: nada.
1: lo que cursamos. Yo una vez tuve un curso de baño. Sabemos que cosas que pasamos ahí.
2: Sí. Entra y salí nomás.
0: Es verdad, no se suele ir mucho a los baños. Pero bueno, siento que sí. Lamentablemente en 2025 no se pudo hacer por, bueno, por otras cosas, pero ahora está bueno que ya 2026 se hayan presentado las listas. Está bueno, también he visto mucha gente de primer año, segundo año, tercer año, lo que me parece genial, ya que, bueno, ya viniendo de otras escuelas, de otros lados, puedan presentar lo que quieren y puedan demostrar lo que quieren en lo que esperan de una escuela, y no solo eso, sino también como ayudar a otros compañeros a que se expresen y puedan decir sus preocupaciones.
1: Sí, eso es lo bueno del centro de estudiantes. Ahí pueden participar todos, es abierto, es una incluso una primera experiencia al sistema democrático, ¿no? Porque te permite
2: Claro.
1: votar, elegir, escuchar las propuestas, no necesariamente tiene que ver con temas partidarios, sino democráticos. Vos ves las listas, decís, bueno, este candidato me gustan sus propuestas, me gusta lo que propone él, me gusta que él se acerque y nos pregunte.
0: Claro. ¿Usted siente que cuando en los centros de estudiantes antes eran más políticos?
1: No, no, eran, no, en general era bastante despolitizado el tema del centro, al menos aquí en Catamarca. Si fuésemos Buenos Aires, Córdoba, ahí sí uno ve los centros estudiantes, representan en muchos casos, hay centros estudiantes que atienden una bajada bastante importante, Franja Morada, la izquierda, el peronismo, los libertarios ahora. Pero acá todavía no, no, por lo menos en la Fray. Cuando yo cursé y ahora no veo que tengan una.
0: No, no, no es tanto una ideología política, sino más bien en lo que pueden hacer los alumnos, por los alumnos. Y no solo eso, también algo que también dejaron, bueno, que demostraron mucho el centro de estudiantes pasado, era que también traían a nosotros, a los de sexto, por nosotros, ya que íbamos a pasar, ya íbamos a terminar secundaria, íbamos a pasar a la facultad, ya traían a representantes de facultades para demostrarnos las becas, explicarnos cómo funcionaban. También hicieron charlas con respecto a eso.
1: En mi época creo que hubo una sola. Y ese fue un gran problema, ¿no? Porque es la escuela preuniversitaria. Te tiene que formar para la universidad, sobre todo que funciona ahí. Es bueno que ustedes ya, yo diría a partir del cuarto, ya empiecen a familiarizarse con las distintas facultades, las distintas materias, las salidas laborales, cómo es el ritmo de estudio o de lo que implica estar en la universidad.
0: Claro. Yo creo que antes, puede ser que antes haya como más incertidumbre de lo que sea hacer, o sea, ir a la facultad, o lo que antes no se tenía mucho conocimiento de cómo era la facultad, entonces capaz podría haber costado más. ¿Usted cómo le costó?
1: Bueno, yo ya tenía decidido más o menos entre cuarto y quinto, yo ya había preparado mis opciones, entonces a mí no me tomó por sorpresa, pero hay compañeros que sí, llegaron sexto y ya octubre, noviembre, y bueno, ¿y qué va a hacer cuando te recibas? ¿Qué va a hacer? ¿Vas a estudiar? ¿Vas a trabajar?
2: Claro, no tiene ni, no tenía ni idea.
1: Claro, y ahí, bueno, a ver qué hay, qué facultades hay, qué puede estudiar.
2: ¿Cuál es la más sencilla?
1: Y
0: Sí, más que nada también porque la facultad tiene un sistema totalmente distinto a lo que es

0: secundaria. Entonces eso es un cambio muy grande, es algo que también veníamos hablando de bueno, los programas anteriores, que justamente es algo que, bueno, uno nunca está preparado, ¿no? Es un cambio muy grande, no solo el ir a una facultad con un sistema educativo distinto, sino también el hecho de que mucha gente se va a otras provincias. Eso también les cuesta un montón, ya que se independizan y, bueno, se quedan prácticamente solos ahí, aprenden a uno a cuidarse a uno mismo y a importarle más lo que, bueno, lo que hace, y aprende también que sus acciones tienen consecuencias. Creo que es algo que tampoco tenemos muy en cuenta cuando estamos en la secundaria, cuando somos más chicos, ¿no?
1: Sí, es todo lo que implica a partir de los 18 años. Facultad, si te quedas acá, más o menos puedes ir viviendo casa de familia, pero si vas a Córdoba, a La Rioja, Tucumán, Buenos Aires, y es todo un mundo nuevo, tenés que aprender a vivir solo, con todo lo que eso implica: cocinar, lavar ropa, lavar el departamento, la casa, tener conciencia de tu dinero también, porque por ahí uno mal que mal, si tu papá te da cada tanto, bueno, sabes, pero si ya estás a cientos de kilómetros y tenés que aprender a ahorrar, más o menos manejar bien el dinero, aprender a estudiar también para no desperdiciar el esfuerzo que hace tu familia para que vos estés estudiando tan lejos de casa.
0: Y hoy en día, con el tema de la tecnología, ¿cómo siente también el sistema educativo? ¿Se ha adaptado más a lo que es hoy, de los celulares, de las computadoras y ese tipo de sistema?
1: Con mucho esfuerzo, pero está costando. Hay talleres, hay algunas capacitaciones, pero en general está costando. Tema de celulares, ahora la inteligencia artificial. Es un tema que, a ver, el tema del uso de tecnología en la educación no es nuevo, ya viene pasando. Antes, en mi época, era Wikipedia, el Rincón del Vago, hablaba hace rato con otra persona en Encarta, Taringa, no sé, siempre había alguna página que te daba las tareas o de dónde vos sacar información. Hoy en día, hoy en día ya con inteligencia artificial vos le pedís el texto resumido y listo. Nosotros por lo menos teníamos que esforzarnos en buscar y en intentar copiar o resumir. Hoy en día ya esa simpleza creo que está afectando mucho. Uno lo ve en los trabajos que pide, a veces pide una tarea y vuelve y uno se da cuenta por el lenguaje utilizado que esto lo hizo o ChatGPT o Gemini o...
2: O que 8 personas tienen el mismo trabajo.
1: Sí, y no exactamente por copiarse. Porque por lo menos antes, bueno, se copiaron la tarea, ahora es la misma respuesta.
0: Claro, el mismo texto. ¿Y cómo lo siente usted como profesor? ¿Piensa que afecta en cómo usted enseña?
1: No se puede negar ya la inteligencia artificial, ya vino para quedarse. No, o sea, hay que controlarla. De hecho, ahí tenemos que adaptarnos, tenemos que encontrar el mejor uso. Hace poco el Papa León XIV sacó una encíclica donde habla sobre el uso de la inteligencia artificial, ¿no? Una institución milenaria como la Iglesia ve y dice, reconoce este problema. En la educación también lo vemos con más o mayores problemas y hay que saber adaptarse, hay que decir, bueno, yo también lo uso la inteligencia artificial, no es que no la use, de vez en cuando por ahí estoy apurado, necesito hacer una clase, bueno, le hago bien el prompt, necesito una clase de 80 minutos para tal cosa con este texto y actividades que tengan este sentido, ¿sí? No es que le diga, haceme la clase y ya está, sino que hay que tomarse el tiempo para hacer bien el prompt, explicar bien cosas que la inteligencia te ayude, la inteligencia artificial te ayude y no te dé cualquier cosa. Si no, yo pido, hacemos una clase así nomás, y ustedes van y me hacen también con el ChatGPT, y ni yo aprendí a hacer la clase, ni ustedes aprendieron del tema.
0: Es verdad, siento que ahora es como, bueno, está mucho más normalizado, es mucho más común. Por lo tanto, es como que ya el alumno deja de esforzarse en no solo intentar aprender, sino intentar entender el tema y resolverlo.
1: Sí.
0: Y Con respecto a eso, ¿usted cómo ve, cómo era ya los métodos de estudio cuando usted estaba estudiando?
1: Y como nosotros no teníamos la inteligencia artificial, era por ahí sí, leíamos el texto, el libro que nos daba el profesor, y algunos tenían, marcaban hacer resúmenes, otros practicaban así de forma oral, intentaban repetir, la famosa memorización, que puede fallar porque te olvidaste una palabrita y se te jode toda la exposición. O, bueno, distintos sistemas. Yo personalmente hacía resúmenes, practicaba, he memorizado obviamente también, no voy a decir que no, pero bueno, había que buscar también. Si usaba Wikipedia, no iba a copiar todo, sino, bueno, vamos a intentar cambiar algunas palabras, modificar, intentar hacer un resumen, porque no voy a poner las dos páginas de Wikipedia en la respuesta.
0: Y siento que eso también es una forma de aprender, en cierto punto.
1: Sí, un profesor alguna vez nos supo decir que incluso el uso del machete, haciendo el machete, uno aprendía porque tenías que sintetizar la información en un papelito así para que no te vean. Claro. Entonces, el hecho de la síntesis, el hecho de decir, bueno, a ver qué es lo más importante que sí o sí tengo que poner en este machete, ya implicaba un método de aprendizaje. Obviamente, si te encontraba el machete, te lo sacaba y te ponía un 1, pero algo te quedaba para el recuperatorio.
0: Claro. Y
1: está mal ese machete, por las dudas. Tengo que hacer la aclaración.
0: Sí, obvio.
2: Ya saben.
1: Sí.
0: Igual siento que capaz todos alguna vez habremos hecho algún machete.
1: Que esté libre de pecado, que tire la primera piedra.
0: Claro. Sí. Y más que nada, ¿vos qué opinás a todo esto?
2: En sí, sobre lo del machete, yo no estoy libre tampoco de haber hecho machete. Hice machete en primer año en música.
0: ¿En música?
2: En música.
0: Ah,
2: imagínate. Pero yo era más de hacer machete por primero, segundo, hasta tercero. Más porque no me daba el tiempo de estudiar. Porque ¿qué hacía? Llegaba los lunes, por ejemplo. Llegaba a mi casa, comía. Tenía educación física a las 4:30. Entonces, como volvía a las 2, comía ahí una hora, me cambiaba, me iba a educación física, salía de educación física, iba a fútbol. De fútbol salía como a las 8 y algo. Llegaba, me bañaba, merendaba, porque yo soy de merendada todo tarde. Meriendo tipo 8, 9 de la noche.
0: Claro.
2: Y ya ceno a las 12 o a la 1 a veces. Pero bueno, volvía, merendaba, me bañaba, y claro, ya eran las 10 de la noche, yo estaba más dormido que despierto, y algunas veces me habré dormido con la carpeta acá y me habré despertado así, y ya no tenía tiempo, y me quedaba a hacer machete.
0: Y yo siento que también un poco el sistema te lleva a eso, ¿no? Porque lo claro. Que pasa, no solo en la FRAE, obviamente, sino que el sistema educativo en general tiene más de 100 años de historia. Por lo cual, y siempre fue de eso, de memorización. Trataba de que el alumno se memorice los temas porque en ese entonces se creía que eso era entenderlo y estudiarlo. Por lo cual, hoy en día no ha cambiado para nada. Y por más que se haya implementado el uso de la inteligencia artificial, de la IA, y hay escuelas que ya no usan papel directamente, están con tablets o con computadora, siento que no ha cambiado mucho ese sistema. También en la facultad, bueno, yo tengo conocido en la facultad, y siento que ese sistema, como que eso de memorizar, se ha quedado y no se ha ido. Y es algo que dificulta mucho el estudio, más que nada el aprendizaje y el entendimiento del alumno. Y creo que antes seguía mucho más eso, ¿puede ser?
1: Sí, y bueno, y qué importante es que aprender a estudiar, porque, bueno, capaz una secundaria puede pasar, puede llegar a probar todo. El tema es llegar a la facultad ya, que uno tiene que ir a rendir con tribunal, y siempre estudió de memoria, Y un día, después de leer 5 o 6 libros que te piden para, no sé, Historia Antigua 1, si estás estudiando historia, hablo por ejemplo, y estudiaste 5 o 7 libros de memoria y justo estás hablando de algo de Egipto y se te olvida una palabra
0: Ya
1: y
0: se
1: no
0: olvida
1: puedes seguir
0: todo.
1: más.
2: Chao, lección.
1: Y sí, y desaprobar y tienes que esperar otro llamado de examen para poder aprobar y se te van pasando así los años.
0: Sí. Más que nada, por más que. Bueno, eso creo que no lo logra ninguna escuela. Por más que una escuela sea preuniversitaria, nunca te va a preparar para lo que es la facultad en sí,
2: La
0: lo
2: vida en la
0: que.
2: universidad.
0: Claro, lo que ya veníamos. Bueno, lo que ya venía diciendo. Es justamente como cambia totalmente el sistema y tampoco la escuela, o sea, yo tuve profesores que nos dijeron de chicos, tienen que aprender a utilizar su, o aprender a estudiar, a encontrar su método de estudio, y nos explicaba los distintos. Y ahí recién ahí, ya en tercer año, me entendí lo que era los métodos de estudio, lo que para mí era algo desconocido, porque yo siempre me había acostumbrado al mismo sistema de memorizar, leer en la pizarra, escribir,
1: No.
0: copiar, el dictado más que nada, seguirle al profesor, y bueno, de ahí me basaba yo. Entonces creo que, bueno, está bueno que se implemente mucho más eso, pues, ¿no?
1: Sí.
0: Ya que, bueno, ese sistema que ya tenemos y venimos teniendo de hace un montón es obsoleto. Y ya no nos sirve mucho actualmente porque ya, bueno, nosotros también hemos ido evolucionando, hemos ido cambiando y estas nuevas generaciones, no solo las nuestras, sino las que vienen, tienen una mentalidad o una forma de entendimiento totalmente distinta y el sistema también se tiene que adaptar a eso. No es que nosotros nos tengamos que adaptar al sistema, sino que también el sistema tiene que actualizarse y encontrar una forma que sea más cómoda, no solo con el tema de los alumnos, sino también a los profesores, porque bueno, ahora usted participa en las marchas.
1: He ido, sí, bueno, la
0: Ha ido.
1: mayoría.
0: Y también hace paro.
1: Sí.
0: ¿Y cómo considera usted ese tema, el tema del, no solo de la paga, sino también del trato a los profesores ahora, ya que usted se encuentra en el otro lado del aula, como así decirlo?
1: Y en general, bueno, depende a quién se le pregunte, el profesor que hace paro, está bien, está mal. Yo, por todo reclamo legítimo, apoyo la lucha obrera organizada, hago paro. Porque lo considero correcto, es una medida de lucha para garantizar un salario digno en este país.
0: Claro.
1: Pero bueno, obviamente uno no quiere hacer paro por hacer, porque sabe que el alumno está perdiendo, entonces no lo hace por, ah, bueno, hoy no tengo ganas de hacer clase, vamos a hacer un
0: Claro.
1: paro. Sino lo hace por necesidad. Igual hay casos en los que evito hacer paro. Por ahí, porque bueno, necesito tomar una prueba, una
0: Claro, necesita
1: evaluación.
0: nota.
1: Claro, necesita
0: Claro.
1: noto por un tema que por ahí ya se viene en casa, por el calendario escolar, se viene en alguna época de feriado, vacaciones, entonces necesito que tengan este tema por lo menos visto, así después podamos avanzar con otros.
2: Claro, porque si no nos atrasamos
1: Claro, después
2: en el ciclo.
1: se atrasa el ciclo y por ahí se termina la clase y el programa queda a la mitad.
0: Sí, yo obviamente uno como alumno no se pone a pensar en lo que es la vida del profesor, eso también es un problema. Pero obviamente el profesor siempre es ser consciente de que no hace paro y se pierde la clase y después cuando se terminan los paros se junta todo y creo que, bueno, hoy en día hay mucho, sobre todo padres de primaria, que se quejan mucho de lo que, bueno, lo que vienen a ser todos los paros, porque últimamente, estos últimos años estuvimos teniendo muchísimos paros,
2: Sí.
0: lo cual, a ver, yo comprendo en un cierto punto, pero también es como para entender que antes, o sea, que siempre el salario, el trato al profesor siempre fue muy malo, el salario siempre fue muy bajo. Y nunca se tuvo en cuenta realmente lo que hace un profesor, porque me imagino que usted, además de la FRAE, tiene otras escuelas, tiene otros cursos, son muchas horas. Y también hablaba yo con personas, bueno, con muchos conocidos que yo tengo que también son profesores, de que no solo consume, no solo es que te vas de la escuela y te olvidas de la escuela, sino que es algo que lo viví siempre. Todos los días, todo el día, es como el trabajo es muy, muy constante, muy pesado y bueno, como que lo vivís muchísimo, porque no solo es un curso, sino son 7, son no es una escuela, sino son 3. Claro. ¿Y cómo lo vive usted como profesor?
1: Claro, cuando vos empezás, por ahí sos profesor recién egresado, tenés suerte, consigo una hora, vas consiguiendo 3, 4, poquita. Ya cuando se te van sumando mucho, y bueno, ya salís de la FRAE, tenés que irte al sur, después volver al centro, después volver a tu casa. Si vivís solo, bueno, salís 1:20, 1:10, con el colectivo llegás a tu casa a 2 de la tarde, hasta que cocinás, son las 3, y después capaz que tenés otra actividad a la tarde, también tenés que corregir 30 evaluaciones, o preparar evaluaciones para llevar a los chicos, llevar a imprimir, tema de transporte, logística, preparar las clases, volver a correr, si estás estudiando otras cosas, por ejemplo, una licenciatura, un doctorado, alguna otra actividad de posgrado, también te consume tiempo. Entonces, es todo un tema ir corriendo de escuela en escuela. Por ahí a veces se falta esa empatía. Sí, a veces uno dice, ya viene el profesor con mala cara, bien idiota, y bueno, capaz que el profesor se atrasó por el tema de un Uber o del colectivo, del auto, llegó tarde, le van a meter descuento. O por ahí se peleó, tuvo algún quilombo con un padre en otra escuela. Y bueno, que obviamente el profesor no puede descargarse con sus alumnos, eso está mal. Pero a veces uno llega medio con mucha carga y tiene que aguantar 30 chicos, de los cuales el grupito del fondo se pone a hablar justo cuando te estás explicando. Tenés que respirar profundo, contar hasta 10.
0: Y, paciencia.
1: Sí. Y bueno, y decirle, por favor, chicos, presten atención.
0: ¿Qué? Sí, creo
2: tampoco
0: que...
2: Tampoco lo puede amenazar con pegarle.
1: Sí, no, ya no estábamos en esa época. Hace...
0: Es verdad.
1: Unos 70 años, capaz, mi abuelo, maestro, sí, podía hallar con la regla, con el metro de madera y mandarle la mano a los chicos. Ahora está mal en muchos sentidos, pero bueno.
0: Sí, es verdad.
2: Chau, licencia. Hola.
1: Chau. Sí, ¿no?
2: Hola, cárcel de Miraflores.
1: Exactamente. Hola, Miraflores.
0: Es verdad. Sí. Y sí, la verdad que sí, es todo un tema. Bueno, obviamente debe ser haber sido un impacto muy grande el vivirlo como ahora profesor, ¿no? Después de haber sido alumno tanto tiempo. Y no solo eso, sino también que, bueno, darse cuenta, ¿no? Puede ser que capaz usted se haya dado cuenta después de decir, capaz que la profe esta venía con mala cara por haber tenido un día pesado. Y también hoy por hoy, obviamente, todos, de seguro que todos, obviamente, alguna vez habrán dicho, otra vez ese profe, no, que no da ni sin ganas de que venga, o qué mala onda, o me tiene bronca. Eso también es muy común. Y es verdad que, bueno, uno como alumno no piensa, lo ve como, al profesor lo ve como profesor, no lo ve como una persona que, bueno, obviamente le pasan cosas, tiene una vida propia y, bueno, que está consumida por muchas horas de trabajo, jornadas muy largas y que también tiene problemas personales ya distintos. Entonces, y no solo eso, sino que también hoy en día los profesores son, bueno, lo que ya es obvio decirlo, son muy sobreexplotados laboralmente y les afecta mucho en lo que, bueno, su salud mental, su salud física, su tiempo, incluso descansan. Hay profesores que no, me imagino que a usted le habrá pasado alguna vez que no dormía, no podía dormir, estaba corrigiendo, se quedó hasta muy tarde. Y también, bueno, profesores que con los que he hablado también me han contado que, bueno, que capaz también decía, por ejemplo, una profesora me habrá comentado alguna vez que ella estaba ahí que corrigiendo las pruebas y a veces era tanta la presión que siempre salía a fumar un pucho, por ejemplo. Se descargan en otros sentidos y no siempre en cosas buenas para la salud, ¿no?
1: Sí, vos decías ahí la salud mental, sí. Es importante, ¿no? A mí me tocó una de las primeras escuelas, yo recién egresado, tocó una escuela bastante contexto, donde los alumnos venían de contextos sociales bastante difíciles, Y era los días que iba, bueno, intentar dar clases, escuchaba historias difíciles. Los mismos chicos, no eran chicos que se portaran muy bien, entonces la presión, bueno, conocí a otros colegas docentes que trabajaron en situaciones similares y bueno, por ahí uno vuelve a su casa y a veces le cae una lágrima, por no decir
0: Sí.
1: que llora, por temas que pasan, es decir, fui, di la clase y nadie me prestó atención, me desgasté, perdí plata imprimiendo cosas que nada. La doblaron y la tiraron afuera, o sé que no la van a ver cuando les toque la prueba.
0: Claro.
1: Y bueno, cosas así. O bueno, algunos profesores sí fuman, no sé, encuentran una forma de
0: Descargarse.
1: descargarse, que bueno, no son las mejores para la salud física o
0: Pero
1: mental.
0: claro, pero son las que encuentran.
1: Sí, una especie de rescate para poder seguir.
0: Sí, porque sí, es muy difícil, me imagino, ser profesor. También el tema económico, de sobre todo de llegar a cuando llega uno a fin de mes, eso también estresa mucho.
1: Intentamos llegar.
0: Sí, intentar
1: Sí.
0: llegar, intentar sobrevivir, porque, bueno, siempre fue muy bajo el tema del salario del profesor y creo que eso también no se tenía en cuenta. Creo que ahora con el tema de los paros actualmente ya se conoce mucho y ya los alumnos ya saben que el profesor es mal pagado, pero creo que y por eso mucha gente ahora se queja, lo que yo ya dije anteriormente, de que ahora hay mucho paro, pero es que antes no se tenía en cuenta el profesor. Era como alguien que tenía que venir, estar todo el día, toda la mañana o toda la tarde, dependía de la escuela, o incluso a veces las dos, porque capaz tenía un curso a la mañana y otro a la tarde, y no se tenía en cuenta lo que era su vida personal, no solo eso, sino que también el salario siempre fue muy bajo, y bueno, no se lo tenía en cuenta, no se le tomaba importancia, ni lo que sentía, ni no, no solo eso, sino que también tenía una vida propia, y tal vez por eso no sean, y como no era muy, muy visto y muy reconocido, tal vez ellos puede que no se hayan sentido como con el derecho de hacer, o no conocían lo que era hacer paro, no sabían que también uno tiene derecho a quejarse del salario porque tenemos una ley, tenemos un artículo de eso que habla, el artículo
1: 14
0: 14
1: bis.
0: bis, que habla de los derechos del trabajador y eso también es muy importante. Antes no se tenía muy en cuenta, pero creo que ahora está bueno que hagan paro, está bueno que no solo, sino que o sea, se den cuenta de que uno puede recibir más y no tiene que conformarse con lo poco que le
1: Sí.
0: dan.
1: Sí, en mi época de estudiante también los profesores hacían paros, hacían marchas. Bueno, la situación económica era distinta, si bien no era el mejor sueldo, pero te alcanzaba para ciertos lujitos que hoy en día son más difíciles.
0: Sí.
1: Pero bueno, sí, era, siempre estuvo mal el salario docente. Y algunos alumnos medio que decían, sí, bueno, lo apoyamos porque no vamos a tener clase. Otros, más por empatía, y yo como hijo de docentes, lo apoyaba por el tema salarial, sé lo que cobran, sé todo el tema docente, entonces uno lo apoyaba por ese lado. Pero bueno, otros chicos, como les dije, apoyaban más que todo para decir, bueno, no vamos a tener clase, listo,
0: Claro.
1: no venimos la semana, o venimos solo por la primera hora y después nos vamos.
0: Y sí. La verdad que es como todo un tema y no solo nada, sino también es muy variado. Podemos estar hablando 3 horas de esto y no vamos a poder terminar de cubrir todo lo que es ese sector.
2: ¿Verdad?
0: Pero me parece bien que nos tomemos un descanso de 5 minutos, ¿les parece?
2: Sí.
0: Pero bueno, así que nada, nos estaremos viendo en 5 minutos, vamos a descansar un ratito
2: Ahí
0: y
2: nos
0: ya vamos a estar
2: vemos.
0: volviendo.
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1: Hola, buenas, ¿cómo están? ¿Cómo se encuentran? Espero que todo bien. Muchas gracias otra vez. Sí, tanto tiempo ya. Sí. Así que bueno, muchas gracias por escucharnos y por acompañarnos en este programa de hoy. Uh-huh. Así que bueno, con el tema, seguimos con lo que es el tema de cómo era la Fray. ¿Cómo fue? Yo ahora soy sexto año, bueno, usted también ha contado que fue sexto B, en el sexto mismo B. Justo sí. Curso que yo. ¿Y cómo fue ser promo en 2015?
2: Bueno, fue un año bastante complicado en el tema de que cambio político, era un año electoral, estábamos con el tema, muchos ahí nos interesaba la política, entonces había muchas discusiones. Y bueno, ¿cómo fue el sexto? Bueno, al principio nos tuvimos que organizar por el tema de los buzos, por ejemplo, qué diseño sí, qué diseño nos gustaba más, el tema de la plata, quién se iba a hacer cargo, que fue todo un tema. Por suerte había unas chicas y unas compañeras que se encargaron de toda la organización. Sí, fueron las encargadas de todo.
1: ¿Las delegadas?
2: No sé si serían delegadas, claro. Jefas autoproclamadas, vamos a decirlo, pero se encargaron, lo organizaron todo bastante bien. Hablar después del tema de la presentación de buzos, quién iban a participar, quién iban a bailar. Yo, que no soy muy buen bailarín, tuvieron que venir a convencer. Pero bueno, fue ese tema. Y después todo lo que implica estar en sexto, ¿no? Como sea, presentación de buzo, elección de la reina, ¿qué más? El viaje de egresados también, ponernos de acuerdo si íbamos a viajar, si no, a dónde, bueno, con qué empresa.
3: ¿Eso existe todavía, la elección de la reina?
1: No, ya no existe. Ya no. Pero yo, en primera sí hubo, de hecho hubo una elección de la reina, y me acuerdo que había ganado una chica, pero ya después de eso no se volvió a hacer. También tenía entendido que en Catamarca había una elección de la reina, pero no sé hace cuánto se dejó hacer eso ya.
2: No, la verdad es que no estoy.
1: Y yo siento que no ha cambiado mucho. Hoy en día también yo como promo seguimos meta a organizar cosas, sino también desde cuarto año comenzamos ya a planificar. Bueno, en cuarto año es el viaje, se planifica el viaje. Ya después en quinto, más que nada por el tema de la inflación, como sigue aumentando los precios, está bueno ya desde cuarto año para que nos quedemos con un precio y más adelante no tengamos que pagarlo más alto. Claro. Y eso siempre nos lo dejan en claro a la hora de hacer, por ejemplo, hicimos con, creo que estamos haciendo con Travel, Traveles, ahora estamos haciendo con Travel Rock para ir a Bariloche. Y el tema también, cuando nosotros estábamos en cuarto año, cuando estábamos por firmar el contrato, nos dijeron, está bueno que lo hagamos ahora en cuarto año, ya que, bueno, más adelante van a subir los precios, no sabemos cuánto va a salir, no sabemos si todos lo van a poder pagar. Entonces, bueno, está bueno dejarlo en claro antes. Ahora también, en quinto ya la organización para lo que es el tema del buzo y la presentación de buzo. Nosotros comenzamos... Bueno, ya en el primer día de clases ya teníamos definido el buzo y ya lo mandamos a hacer en abril. Lo mandamos a hacer, igual nos atrasamos un poquito y por eso tuvimos los buzos como medio tarde, lo llegamos a tener recién en diciembre, noviembre. Y en octubre comenzamos ya también con los ensayos para lo que era la presentación de buzo. Ahora igual se hace un... tremendo evento que todos los conocemos, que ya pasaron también los de este año, entonces mucha gente habrá ido. ¿Usted fue?
2: No fue. La última elección de buzo fue de unos amigos en el 2016, ahí también de la Fray.
1: ¿Ah, sí?
2: Después no volvió.
1: Claro. Sí, ahora el tema de la presentación, bueno, está siendo un evento muy grande y ahora pasa a ser no tanto provincial, sino también más como nacional. Entonces ya mucha gente nos ve de todos lados y comenta. Por eso Punto Joven estaba como muy pesado, por así decirlo, con el tema ese de que dejar una buena impresión, porque nos veían de otros lados. También, estábamos ahora hablando con justamente los directivos de presentar en la escuela. Antes usted presentó buzos.
2: Yo participé en la presentación de buzo, me costó un montón bailar, pero bueno, lo hice.
3: Lo entiendo.
2: Sí, sí. Ya Ya te va a pasar. Pero bueno, todos tenemos que pasar por eso, una experiencia sí. Es esto. Pero presentamos en redes para nosotros.
1: Ah, sí.
2: Sí, todavía no estaba del todo. Recién algunas escuelas estaban empezando a aplicar ahí presentación en el predio, por ejemplo.
1: Sí, también.
2: Pero nosotros lo hicimos en Redstar y no nos presentamos en la escuela. Sí, promociones anteriores, promo 14 o 13, creo que ellos presentaron ahí en la FRAI.
1: ¿En la FRAI?
2: Sí, ellos creo que llegaron a presentar ahí. Pero nosotros no.
1: ¿No?
2: No.
1: ¿Y cómo siente que es la organización, más que nada el compañerismo? Porque ahora siento que hoy en día, bueno, con mi curso por lo menos, intentamos llevar más que nada el compañerismo, ya que siempre, bueno, obviamente siempre el curso estuvo dividido por grupitos, los famosos grupitos, sí. Cada uno con su grupo, cada uno con sus amigos, y creo que ya llega un momento en que ya comenzamos a hablar entre nosotros, no solo para planificar, sino ya también uno se va acostumbrando y tal vez te cae bien una persona que vos no esperabas, y te comenzaste a hablar con alguien que tal vez vos pensabas que no, y al final que sí, y siento que también obviamente eso abre muchas puertas a lo que sería la amistad y el compañerismo en sí. No sé cómo lo vivió usted a eso.
2: Sí, en mi época, como vos decís, el curso estaba dividido en grupos, había grupitos, pero en general nos llevábamos bien, no teníamos problemas, no había muchas discusiones internas. Y el tema de la organización, como te digo, las compañeras se encargaron, dijeron, miren, tenemos estos modelos, ¿les gustan? Sí, ¿no? ¿Alguno puede sugerir alguna propuesta? Bueno, se pusieron algunos colores, cambiaron algunos, pero listo, todo bien, va a costar esto.
1: Claro.
3: ¿Cómo cuánto tiempo se tardaron en tomar las decisiones?
2: Fue rápido, nosotros empezamos ahí en sexto nomás, en esa época... Más de que había inflación, pero no era tan... No comía tanto los precios como hoy en día, entonces... Claro. Fue nomás entre que empezaron las clases y al poco tiempo ya teníamos decidido más o menos todo. Y listo, fuimos, pagamos. Yo recuerdo, siempre lo voy a recordar, el día que nos fuimos a retirar el bus, no recuerdo ahora el nombre del lugar, pero yo soy muy hincha de River... Y justo ese día River se jugaba la clasificación a octavo de la Copa Libertadores 2015. Ah. Teníamos que ganar sí o sí. Dependíamos también del resultado de Tigres con otro equipo. Y bueno, yo estaba ahí afuera, mientras los compañeros estaban recibiendo. Le digo, sí, ya voy. Estaba con el auricular escuchando el partido, gritando los goles afuera y con otros compañeros. Sí, bueno, ya cuando aseguramos el resultado, entré, me dieron el bus y todo. Y me volví rápido a mi casa para ver el final del partido. Pues siempre recuerdo ese día.
1: Claro, muy vívido.
2: Sí.
1: Un día muy emocionante.
2: Emocionante, sí. La última alegría que me dio
1: Claro. Y con respecto al compañerismo, ¿cómo se vivió, cómo se trataba el tema del bullying?
2: Bueno, el tema del bullying en... Por lo menos en mi promoción no hubo casos así fuertes, nos tratamos bien dentro de todo. Se decían algunos apodos, pero eran apodos, vamos a decir, no eran apodos
1: malos.
2: Para insultar, claro, sino de cariño, más que todo.
1: Claro, no eran con una mala intención.
2: Claro, y la persona lo aceptaba sin ningún problema, no es que no le gustaba que le digan así. Sí, con otras promociones anteriores... Pasó, sobre todo en educación física, que ahí está el contacto entre los chicos de primer año, segundo, tercero, después cuarto, quinto y sexto, que por ahí los chamos más grandes y te decían algunas cosas.
3: Claro.
2: O te ponían algún apodo a tus espaldas.
3: No, a mí en educación física pasa al revés. Los del curso más bajo molestan a los más grandes.
1: Uh-huh. Ah, mira, qué loco. Uh-huh. Y yo siento que hoy en día, bueno... Sí, siento que está como muy escondido el tema del bullying, en el sentido de que tal vez bueno, es muy común ver, también he visto, no solo en mi curso, en mi propio curso, sino también en otros, que, bueno, en general, entre la adolescencia, no solo la adolescencia, sino también la niñez, la primaria también, más que nada los últimos años, que es muy común el decir también, ah, es una broma, o ah, ¿por qué te vas a enojar por esto? O ah, lo decía, no quería ofenderte, cosas así como disculpas disfrazadas.
2: Sí.
1: O insultos con disculpas doble sentido.
3: Peso.
1: ¿Cómo?
3: Disculpas sin peso.
1: Exacto. Que tal vez no tuvieran, o sea, no era con la intención de disculparse, sino también como una intención de decir,
3: otra
1: bueno,
3: burla más.
1: Sí. Uh-huh. Y es verdad que, bueno, el tema del bullying sigue siendo como muy tabú. Es un tema muy tabú. Y nunca se ha llegado a ver. La FRAI, eso sí, que, bueno, sobre todo el Centro de Estudiantes también ha organizado lo que son muchas charlas con respecto al bullying. Y, bueno, siempre fue lo mismo, ¿no? Que el tema era que daban la charla y la mitad escuchaba y la otra mitad no. O era un grupo nomás que escuchaba y la otra mitad no. Claro. Entonces, algo que también me gustó mucho, que fue lo que hizo Punto Joven cuando dio una charla en la FRAI, el año pasado fue... de que nos como que nos lo hacían más interactivo. Uh-huh. Nos daban casos para que nosotros leamos en voz alta y no eran casos muy fuertes de alumnos, bueno, compañeros que han matado a otras personas porque les hacían bullying o que se han suicidado, que han pasado o que el mismo bullying lo ha matado a la víctima. Y yo creo que esa sí la reconozco así muy, no la reconozco, sino la recuerdo muy, muy fuerte. Y creo que está bueno hacer ese tipo de charlas, no tanto hacer la charla tradicional de chicos no se peleen, no hagan bullying entre, sí, entre ustedes, sino más bien que lo hagan como más vívido para que la persona sienta y empatice con el dolor del otro. Y siento que sí. O sea, hoy en día es muy común y se ve mucho en los cursos, pero esto pasa en todas las escuelas, en todos lados.
2: Sí,
1: incluso,
2: en todos lados, sí, en todas las épocas,
1: en todos lados,
2: en todos los gobiernos, en todo momento pasó eso. El tema del bullying, sí, algo que afecta mucho, incluso el mismo desempeño educativo, porque uno dice, oh, tengo que ir a educación física, no quiero porque me hacen bullying, no, tengo que jugar con tonto esto que ya dicen... Me dicen cosas, bueno, no tengo la culpa yo de ser mal deportista.
3: O por ejemplo, a la hora de participar en clase, que uno ya hasta le da pena intentar participar en clase.
2: Claro, sí.
1: Y sí, se vive mucho eso. Y no solo eso, o sea, afecta en todas las áreas, en todo lo que es posible. Y bueno, es algo muy difícil de tratar. No solo eso, sino que también, bueno, obviamente antes no se concientizaba tanto como lo que es ahora, o estaba muy normalizado por el tipo de crianza que era en ese entonces comparado con lo que es ahora. Pero sí, es verdad que hoy en día tampoco los tienen muy en cuenta, o los chicos se ríen, o no le toman importancia, lo cual siento que está bueno, y está bueno también que los centros de estudiantes sean los principales que hablen sobre eso, porque es un tema que, bueno, siempre nos afectó y nos va a seguir afectando, y está muy bueno que se siga hablando y se conecta mucho con muchísimos otros temas, muchísimas otras partes, no solo de lo que es la escuela y la educación, sino también la sociedad en sí, que es donde crecemos, donde nos basamos. Y también es importante, yo siento que cuando entré a primer año no era tan visto, no le tomaban tanta importancia, no solo por parte de los compañeros, sino también por parte de profesores, de preceptores más que nada, que tal vez no le daban tanta importancia.
3: Claro, y lo tomaban como que, no, déjalo, está jugando con vos, está siendo cariñoso.
1: Claro, o si no más bien decir, también es muy común que te digan así de, ay, pero vos no sabes lo que está pasando en su casa, no sabes que lo que está pasando en otra persona, y es como que...
3: Usted tampoco, Preci, usted tampoco.
1: Exacto, entonces no, es como...
2: ¿Qué culpa tiene el victimario de que el otro esté mal en su casa, no?
3: Claro.
2: ¿Qué Exacto. culpa tengo yo de que el otro la pase mal? ¿Por qué me abusa a mí de muñeco?
1: Exacto, y como se llama, mucha gente lo utiliza para justificar esas acciones, pero es obvio que no, o sea, no tiene nada que ver, porque, por ejemplo, yo lo cuento de una experiencia muy propia. A mí me hicieron bullying toda la primaria, Y a mí jamás se me ocurriría hacerle bullying a otra persona porque yo sé y conozco y es muy feo. Es algo que no creo que nadie merezca vivir. No importa lo que haya hecho esa persona, creo que nadie se lo merece. Y está bueno que se hable, está bueno que hoy en día sea más hablado, más tratado. Y está bueno también, me he dado cuenta ahora que es mucho más visto en la FRAI. Tal vez es muy diferente desde el primer año hasta ahora en sexto, ahora lo tratan muy distinto y eso está muy bueno y espero que se siga cambiando. ¿Cómo lo trataban? No de parte de los alumnos, sino parte de profesores. ¿Cómo trataban los profesores el tema de bullying?
2: Y pasa que en esa época de bullying, sobre todo, se hablaba de bullying físico, ¿viste? Entonces, si no te golpeaban, no pasaba nada. Por ahí sí, algún insulto fuerte, algunas cosas. Sí, estaban ponían en su lugar, podemos decirlo, a los chicos. Pero más que nada era algunas cosas indirectas, tipo te ponían el apodo y no te lo decían en la cara. Decía, bueno, ahí viene a insertar apodo. Claro. Y bueno, viste cómo hizo, viste cómo hace. Yo siempre decían, bueno, ahí está, y uno se daba cuenta, uno no es tonto, se da cuenta cuando están hablando de espaldas, sí. Llegan los rumores, dicen, ah, sí, me dice tal cosa, y si uno iba a acusar, y bueno, que es un apodo, no te iban a dar mucha bolilla, y nada, quedaba a veces aguantársela, ¿no? Siendo que a mí me había puesto un apodo, uh-huh. Quedaba aguantársela nomás, y ¿qué le voy a decir? Por ahí yo le respondí algo a los changos, que me habían, cuando ya se empezaron a, ya le empezaron a decir, uh-huh. Y bueno, uno encontraba desde lo satírico, si se quiere, tirar un chiste así, y decir, bueno, sí, me dicen así porque, bueno, tal cosa, porque ustedes son, uh-huh. Bueno, no quiero hacer, no, sí, no quiero hablar del apodo de personas que me han puesto, pero es así, uno desgraciadamente tenía que valerse por sí mismo, encontrar la mejor solución, la mejor forma de sobrellevar eso. Hay otros chicos que quizás la pasaron mucho peor, que como decíamos, afecta la parte emocional, la parte educativa.
3: Es dependiendo la personalidad del chico que le hagan bullying, le afecta o no.
2: Claro.
3: A mí, por ejemplo, en primaria, no sé, me decían apodos porque yo era petizo y gordito, pero yo no le daba importancia. Sí. Me era más importante llegar primero al kiosco para pedirme un tostado a que me digan los apodos.
1: Claro.
2: Bueno, a veces en el kiosco por ahí había mucho empujón, vos te corres para atrás, sobre todo los chavos más grandes.
3: Claro.
2: Recuerdo yo cuando entré en 2010, era bastante petizo. Entonces era tener que ir en el último recreo con suerte a ver si conseguía algo, porque si no, no se podía, no te dejaban ni siquiera pedir, ¿no?
1: Es verdad.
2: No era el estilo yankee, vieron de las películas que te sacan a plata y todo, pero sí, no te dejaban o ir buscando los otros kioscos a ver si estaba más desocupado.
1: Y sí, siempre, bueno, va cambiando mucho, ¿no? Antes, como decía usted, era el tema físico, ahora hay muchos tipos de bullying que, bueno, no solo como ahora, bueno, aparece el tema del celular y la tecnología, también está el virtual. Y no solo eso, sino también ahora se debe entender que puede incluso existir bullying en el hogar, en bullying familiar.
2: Sí.
1: Lo cual creo que también afecta, creo que es lo que más afecta, ya que nosotros venimos, o sea, tenemos nuestra... O sea, nuestro pensamiento surge de nuestro hogar, porque son quienes nos crían. Entonces, el tema de recibir bullying, no solo dentro del hogar, sino también fuera, es como muy fuerte, ¿no? Y con respecto a lo que es el tema del celular, ¿cómo lo vive usted ahora como profe? No solo eso, sino también con el tema ahora que a los alumnos se les quita el celular, porque hace 2 años atrás estaban todos los alumnos, estaban así con el celular en medio de la clase y ahora ya se les revoca. Uh-huh. ¿Cómo lo vio usted como profe?
2: Bueno, en mi época las cajitas no estaban,
1: claro.
2: Pero los celulares tampoco tenían, salvo alguno muy importante, alguna iPhone, alguna Samsung, último modelo, en general no tenían tantas cosas los celulares, entonces no estábamos tan atentos. WhatsApp recién creo que sale ahí en 2015, más o menos, entonces no teníamos los datos, no funcionaban tan bien, los jueguitos tampoco, entonces celular medio que...
3: ¿A buscar información o no?
2: Y a veces ni eso. Si uno tenía un celular más o menos viejito para la época, no podía hacer mucho.
1: Claro, solo para llamar.
2: Sí, llamar, por ahí mandar un mensaje de texto, que encima el mensaje de texto te consumía el abono. Entonces, no se usaba tanto. Por ahí en sexto, quizá ya empezaron los primeros jueguitos, algunas cosas así, pero como necesitaba mucho dato o un buen celular, no todos lo estaban usando. Era más no prestar atención, está dibujando en la carpeta, hablando.
1: Sí, y eso ahora se vive
2: bueno,
1: mucho.
2: Bueno, ahora ya el celular es casi una computadora, por no decir otra cosa. Sí.
1: Claro.
2: Una extensión del cuerpo, hasta los mismos profesores a veces nos quedamos un rato ahí mirando antes de empezar la clase, entonces...
3: Sí, me pasaba con una profesora en tercer año, que nos entregaba la información... nos hacías un cuadernillo o algunas veces ni eso y nos mandaba el PDF ya con la información a nosotros, se iba, se sentaba así toda la hora hasta que tocaba el timbre y ya se iba.
2: Claro. Bueno, muchas escuelas no ya han puesto, aparte de que se les prohíbe el uso del celular a los alumnos, también se recomienda a los profesores no usar, porque hay que dar el ejemplo, exactamente. Yo no puedo decirle, no, chicos, no usen el celular y sacarlo, ponerme a ver. A no ser que por ahí tenga un cuadro, alguna cosa que tengan que copiar en las pizarras, por ejemplo, que más que todo para lo que yo lo uso, pongo cuadro, alguna cosa así, para no estar gastando hoja, llevo así, lo hago en las pizarras, pero si no, está en el bolsillo, en la mochila, en el bolso, no se lo usa.
1: Claro, y eso es justamente lo que veníamos hablando antes, que eso, el uso ya del celular, no solo por parte de los alumnos, también por el profesor, cambia mucho lo que es la forma en que el profesor educa o la forma en que el profesor da la materia. Uh-huh. Porque ahora también es muy común que a nosotros nos digan, bueno chicos, saquen el celular, vean el archivo, copien las actividades y vean un video también. Y obviamente, también lo que veníamos hablando, como ya tenemos un sistema educativo en general bastante viejo, no se adapta mucho a lo que es eso, entonces, por ejemplo, se ve mucho la distinción en lo que es un profe y el otro. O sea, un profesor te dicta y te adapta por escrito para que copies en el pizarrón, y otro viene y te da un archivo, bueno, para que hagas lo mismo, para que copies. Y aunque también está bueno porque hay algunos profesores que tienen metodologías distintas, lo cual también es muy importante, que es el hablar. Uh-huh. El hablar. Yo tenía, y el tomar apuntes también es muy importante. Y es algo que no te lo enseña el sistema en sí, pero te lo dicen los profesores. Yo me acuerdo que yo recién en cuarto año fue que comencé a tomar apuntes, escuchar, y ahí aprendes muchísimo. No del dictado, sino más bien de lo que es eso, el tomar apuntes.
2: No. Tema pasa ahí. Y es muy bueno el tomar apuntes porque aprendes, te preparas para la universidad. Tema pasa que de los 30 chicos, por ahí 2, 3 no me toman apunte y el resto está esperando que les dicten, desgraciadamente. Entonces, bueno, tenés que decir...
3: Esperan para pedir el apunte del otro.
2: Sí.
1: También.
2: Y lo mismo que el celular, pasarle la actividad por el celular está bueno, pero tenés que cerciorarte que todos lo usen solo para las actividades. Si vos pasás y estás viendo un video, estás mandando un WhatsApp o viendo Instagram en lugar de estar haciendo la actividad.
1: Claro.
2: Y bueno, ahí bien, va a tener que sacárselo y sacárselo a todos para volver al pizarrón.
1: Sí, y eso también es muy difícil para el profesor porque no puede estar viendo 30 chicos a la vez y estar viendo lo que hacen los 30 chicos en el celular.
2: Sí.
1: Claro. Es algo muy complicado y bueno, creo que es algo que se tiene que adaptar, ¿no? También pasa mucho que como cada profesor tiene una metodología distinta, pasa mucho de que capaz a uno le va bien una materia y al otro le va mal. Bueno, eso es de toda la vida, ¿no? Pero es también cómo enseñan los profesores. de porque capaz en la materia que te va bien el profesor, ¿cómo se llama? Vos entendés cómo explica el profesor y el profesor se da a entender en el que tal vez te hace tomar apuntes o le hace hacer actividades más interactivas, ¿no? Uh-huh. En cambio, en la materia que te va mal, capaz el profe te hace dictar o te hace copia del pizarrón y vos no terminás de entender el tema. Y bueno, también hay profesores que cuando vos no entendés te dicen, ah, entonces está bueno que busques un profe particular, o también te dicen, o también hay profesores que tienen un canal de YouTube y te dicen, ah, mira el canal de YouTube. Y es como claro, que capaz seguís sin entender.
2: Pero somos un seguidor.
1: Sí, es verdad. Sí. ¿Y cómo era antes? O sea, ¿pasaba lo mismo? Bueno, cada uno tenía una metodología distinta o no eran tan...
2: Sí, dependía del año en general. Más llegando a cuarto, por ahí los profesores eran hablar y vos tomabas apuntes.
1: Claro.
2: Otros por ahí escriben en la pizarra.

0: así. Y con él teníamos una materia, vino, nos tiró el manual y nos dijo, de este manual vamos a estudiar todo el año. Y con este manual les voy a hacer preguntas y si ustedes responden, bien, y si no, va un 1. Y bueno, justo sufrió mi amigo Nani, que le mando un saludo, está trabajando, pero después le mando el link. Él sufrió la primera y bueno, ese profesor se llevó a rendir, éramos creo que 30, 31, se llevó a rendir 28, 29.
1: Claro, un montón.
0: Claro, éramos muchos. Por tema de que él todas las clases te hacía preguntas. ¿Qué es tal cosa? ¿Cómo es este sistema, este modelo? Si no, chao.
1: ¿Y ahí usted siente que falla el alumno o el profesor?
0: Como son las ciencias sociales, hay que analizar cada caso. Hay veces que el que falla es el profesor, sin duda. En otras, hay que analizar cada alumno, porque
1: También.
0: hay grupos. Como puede haber grupos muy buenos en los que la mitad te responden bien o por lo menos trabajan,
1: O se
0: escuchan,
1: desempeñan
0: se
1: mejor.
0: desempeñan mejor y hay otros grupos que desgraciadamente por uno u otro motivo, por más que probé ser duro, ser más amoroso, ser más flexible, intenté todos los motivos,
2: No
0: no,
2: funciona.
0: no funcionan, por desgracia. O funcionar con algunos, pero la mayoría no está en cap. No está captando la información. Entonces, se analiza. Yo tuve muy buenos profesores, en la Francia tuve algunos malos, de todas las materias. Las materias que a mí no me gustaban, porque no soy bueno, por ejemplo, era matemática. Tuve ahí profesora, bueno, ya se jubiló, es Cecilia Elena. Las dos veces que la tuve, las dos veces me llevó a rendir. No le entendía a ella, fui a profesora particular, fui a rendir diciembre, febrero, junio, pero la pude aprobar. Pero bueno, tenía qué sé yo, otras profe, era más buenita y más o menos le entendía. Me iba mal en algunas pruebas, pero podía aprobar con mucho esfuerzo por parte mía también. Y había profesores que a mí me gustaba la materia y no se le entendía muy bien. O yo decía, esto lo podría dar de otra forma, con otro tipo,
1: Con otros
0: con
1: conceptos.
0: otros conceptos, de otra forma. Me gustaba la materia, yo le hacía todo, pero había algo ahí que no,
1: Que no, que fallaba.
0: que fallaba, claro, que decía, esto puede ser distinto.
1: Es verdad.
2: A mí me pasaba en informática el año pasado, de que yo era, no voy a decir excelente, pero sí muy bueno en lo que eran los códigos de programación, porque el año pasado ya veníamos practicando, de los cuatro cursos, solo el mío, tuvo una profesora que nos dijo, bueno chicos, yo lo voy a ir adelantando temas que seguramente vean el otro año, y nos hizo practicar así cosas de programación. Y a mí me gustó, porque es algo que estoy pensando en estudiar después del secundario, en ingeniería, en la informática o en la programación. Y era un tema, porque cuando la profe comenzaba a explicarles a los chicos cosas que yo ya me sabía, re sabía. Entonces, claro, yo estaba la profe explicando y yo estaba toda la hora así.
1: Claro, sentado.
2: Claro, no, eran temas que yo ya sabía, yo ya.
1: Ya entendías.
2: Claro.
0: No.
1: Claro, es como
0: Bueno, ahí
1: todo.
0: se da algo. He pasado mucho en historia, como a mí me gustaba la historia, yo siempre buscaba, acá prácticamente pasaba con informática, hay cosas, temas que yo ya entendía. Me pasa incluso en otros cursos, en otras escuelas, que había chicos que les gusta la historia, entonces me dice, profe, ¿por qué no vemos esto? Y, bueno, porque sus compañeros no les apasiona tanto la historia,
1: Claro.
0: entonces hay que seguir un programa, hay que ver concepto por concepto, tema por tema, más detenidamente. Por
1: Claro.
0: ahí el que le gusta. Y le va a decir que va un poco lento, que falta. Pero al que no, es
1: Le va
0: el
1: a
0: que ayuda.
1: costar,
0: Claro.
1: sí.
0: Al que no le gusta, al que no le interesa tanto, es para él que el profesor tiene que ir concepto por concepto, un poquito más lento, de otra forma. Y al que le gusta, decir, esto podría ser más rápido. Uno
1: Claro.
0: se da cuenta ahí en el cambio de alumno a profesor. Yo me di cuenta, por lo menos.
1: Sí. Porque bueno, como usted ya lo había mencionado antes, cada chico es un caso en particular y bueno, obviamente cada uno tiene una forma de entender, comprender y aprender las cosas de distintas maneras y bueno, es todo un caso

0: Más que nada para el profesor, obviamente debe costarle porque como tenés 30 alumnos y los 30 alumnos todos entienden de formas distintas. Entonces, obviamente no todos van a entender el mismo tema, por más que intente uno explicar 1000 veces. Y yo siento que está bueno ahí también cambiar un poco la didáctica del profesor, de cómo tal vez enseña. Por ejemplo, a mí me sirvió mucho, por ejemplo, el año pasado yo trabajé como profe particular de inglés en una escuelita de profes particulares y a mí lo que le sirvió a mi alumno, le fue de mucha ayuda, fue que yo le hacía juegos, hacía como que algo como más interactivo. Y siento que eso también está bueno, ¿no? Porque mucha gente dice de que está bueno cambiar el sistema educativo, pero por el tema de las pantallas, porque está bueno implementarlas más. Yo pienso que, porque tal vez dicen porque así vamos a aprender mejor, supuestamente, y yo siento que, aunque sí tienen en parte razón que está bueno adaptarse, siento que también es más como tiene que ser algo más didáctico y tiene que haber una conexión más allá de profesor-alumno, no, obviamente sin dejar de ser profesor-alumno, sino también de intentar que la persona entienda de distintas formas. Por ejemplo, yo le ponía juegos de, no solo juegos de palabra, o no sé si ustedes conocen el ahorcado.
1: Sí.
0: Bueno, yo hacía que haga el ahorcado con distintas palabras en inglés, que también estuvo buena y de hecho, después cuando ya aprobó sacó un 10 en la evaluación, justo me llevó a la prueba para mostrarme. Y creo que está bueno también hacer, y siento que también se puede llegar a implementar, no digo ahora, porque como ya venimos hablando de un sistema de hace muchísimos años, desde que se crearon las escuelas acá en Argentina que está, y no fue modificando mucho. Entonces yo siento que tal vez está bueno como que de hablarlo, más que nada para que después puede que se vaya a ir viendo y puede que se vaya conociendo que no solo está el tema de dictado o memorización, sino que también está bueno otras más didácticas, ¿no?
1: Sí, bueno, el caso de la FRAI es interesante porque en general los profesores de la FRAI siempre son bastante buenos, comparado con otras escuelas, yo lo veo. Colegas docentes ahí son bastante buenos, saben mucho, son la mayoría egresados de las universidades, tienen mucho conocimiento. El tema es, bueno, de hacer que ese conocimiento se adapte a los chicos. Como vos decís, está bueno, esa es la parte pedagógica. A mí inglés me gustaba un montón en la secundaria. Junto con francés, pero bueno, creo que solo era bueno en historia y en lengua.
2: No, a mí me pasó para entrar a la escuela, porque yo era de otra, yo hice primaria en otra escuela. Para entrar a la FRAI tenía que rendir matemática, lengua e inglés. Claro, en mate.
1: Paro ahí, yo tuve que rendir inglés y francés. Me costó un montón.
0: Mira.
2: Mi sorpresa fue cuando entré y había francés, cero francés yo. En lengua eran más o menos bien, en matemática me iba bien. El problema era inglés, porque en inglés comenzamos a tener en quinto grado. Pero, ¿qué pasó? Llegó el COVID y todo fue virtual. ¿Y qué hacía yo? Entraba al aula virtual, copiaba, pegaba en el traductor y después lo pegaba y listo. Y no aprendía nada. Entonces me llevaron mis papás a una profe particular de inglés y ahí me comenzó a gustar el tema de inglés hasta segundo año, porque después tuve en tercer y cuarto año una profesora que hablaba un surtido entre inglés y español. Y comenzaba la clase, hablaba primero en inglés, se nos decía cosas en inglés. Y de la nada comenzaba a cambiar de español, inglés, español, inglés, español, inglés. Pero no era tipo primero una frase y después la explicaba en español, sino que era todo español, inglés, español, inglés, español, inglés. Y yo decía, ¿qué está diciendo, profe? No, no, no le entiendo. Entonces yo me sentaba, escribía algo. No, no, no terminaba ni de escribir porque no tenía ya ganas de saber de inglés. Mi carpeta está del año pasado. Está. La única clase que tengo es de la primera clase en marzo. De ahí, todo vacío. Todo vacío. Y aún así la probé.
1: Bueno, sí, en mi caso, bueno, tipo idioma, yo hice una primaria, acá en la escuela Rivadavia, 994. Y ahí no teníamos ni inglés. Antes, la primaria no había incorporado todavía los idiomas, entonces yo pasé con cero. Había ido a un instituto de inglés, pero muy poquito tiempo, medio año nomás, entonces más o menos algo conocía de los colores, los números, y poco más que eso. Lo poco que veía en película, en algún videojuego, pero nada más. Entonces, bueno, pero lo que más me costó fue el francés, porque eso no lo había visto ni siquiera en series, nada. Y en la FRAI me costó bastante, pero bueno, uno se adapta también. Algo interesante con el tema de los profesores y la empatía con los alumnos es que por ahí algunos hay que. Esto me lo hizo una pregunta una profesora en la universidad. ¿A usted le gustaría que sus alumnos los quieran, les tengan miedo, los odien? ¿Qué onda? Y bueno, como era. Yo soy profesor de historia, estoy para ser profesor de historia. Tomé un ejemplo histórico y dije, profe, yo. Voy a seguir, y me gustaría seguir el ejemplo un poco de Maquiavelo, no sé si tienen
2: Sí,
1: algo. Bueno,
2: dame.
1: escribió El Príncipe allá en el siglo XVI. Dice: entre ser amado y temido es mejor ser temido, pero bueno, en el caso de los profesores, que por lo menos te respeten, ¿sí? No tanto que te tengan miedo, porque si tienen miedo, medio que estudian a la fuerza o algunos directamente no participan, se quedan, terminan por otro lado,
0: Es verdad.
1: agachan la cabeza. Y no digo te quieren, pero por lo menos ya
2: Te respetan.
1: te toman mucha confianza algunos y no te hacen nada. Lo mejor es que te respeten, por lo menos, ¿sí? Que, bueno, dice, bueno, ahora vamos a tener historia, hacemos la tarea para el profesor de historia. Intentemos no estar charlando tanto. No me gusta la materia, no me gusta la materia, pero bueno, por respeto al profesor, a la profesora, voy a intentar prestar atención o por lo menos estar callado. No es ni siquiera no participo, pues no participo, pero por lo menos escribo lo que pone,
2: Me quedo callado para
1: me
2: que los
1: quedo
2: otros.
1: callado, claro. No le sigo el juego a mi compañero, no pido ir al baño 20 veces para estar jodiendo en los pasillos,
0: Claro,
1: cosas
0: y
1: así. Si te
0: sí.
1: gusta la materia, de 10, participa, hace todo. Si no te gusta, por lo menos respeta al profesor que va a trabajar como cualquier otra persona. Uno no va a un
0: Exacto.
1: hospital a tocar una corneta, a tocar la guitarra en medio del pasillo,
0: Exacto.
1: para molestar o en un juzgado, es un ejemplo.
0: Claro, y es mucho de lo que veníamos hablando anteriormente, que es justo que antes no se tomaba en cuenta los sentimientos, solo eso, sino también que el profesor era otra persona, que también merecía el respeto básico. Y es algo que siento que hoy tampoco se habla mucho y tampoco se tiene en cuenta mucho. Siento que tampoco hay profes, obviamente siempre están. Porque uno lo ve mucho, como yo decía antes, era, nosotros vemos a los profesores como profesor, no como una persona que también tiene sentimientos y también, si tal vez vino con una mala cara, debe ser por algo, por sus razones privadas. Y eso también está muy bueno hablarlo. También no solo eso, sino también el hecho de los profes particulares. Yo me acuerdo que habré hablado alguna vez que el tema es que los alumnos, bueno, algo que me lo dijo de hecho una profesora, es que los alumnos no le prestan atención a la clase, no intentan, no se esfuerzan por aprender, por entender, y cuando llega la hora de las evaluaciones o los trabajos, se vienen a buscar un profesor particular y a ese sí ya le prestan atención, sí lo escuchan. Y yo también hablaba mucho el tema de, porque veníamos hablando lo que era el tema salario profesor, gana mucho más para mí, o sea, no sé si mucho más, pero gana mucho también el profesor particular. Porque, por ejemplo, a mí me fue mal en matemática el año pasado y me la llevé a diciembre. Y me acuerdo que cuando fui a la profe particular, era una profesora y eran dos, me acuerdo que eran dos como habitaciones. Y en las dos había como dos, tres mesas llenísimas de chicos.
1: No.
0: Y estaba una sola, la profe particular era una sola para todas las mesas.
1: Era otra escuela prácticamente.
0: Sí, era como otra escuela. Entonces me sorprendía la cantidad de chicos que van a profes particulares. No solo de secundaria, sino también de primaria. Sí. Ahora también es muy común que chicos de primaria vayan a...
1: Sí, sí, se busca mucho.
0: Particulares.
1: Bueno, yo también di clases particulares cuando me recibí. Bueno, no, estaba difícil conseguir horas. Di clases particulares y, bueno, de historia, formación ética, por ahí, ciencias sociales en general, tenemos menos oferta que los colegas de matemática, física, química. Ellos, bueno, son las materias más que más exigen por ahí, inglés, por ejemplo, claro. También. Ahí, bueno, ellos tienen mucho más alumnos. Historia, por ahí tenía máximo 2, 3, estuve yo en un mismo, dando una misma clase. Pero sí, esto que decís vos, te buscan ahí faltando 2 días para el examen, para el recuperatorio, y el profesor particular tampoco hace magia.
0: Exacto.
1: Yo no te puedo enseñar todo lo que viste en un mes para un recuperatorio en una hora.
0: Exacto. Encima no solo eso, sino también está el tema de que...
1: O sea, de poder se puede, pero sí. Va a ser muy acotado, muy difícil, capaz que no te va a quedar todos los conceptos.
0: Sí.
2: El problema que también es...
1: Y la paga.
2: También aparte de eso, el problema económico que es para los padres.
1: Uh-huh.
2: No sí. Solo sí. Te mandan a la escuela, que algunos van en colectivo, la gran mayoría van en colectivo, y los que no tengan el boleto estudiantil, no solo te tienen que pagar el boleto para ir y volver de la escuela, a veces te dan plata para ir al kiosco o para comprar cosas que del profesor.
1: Sí.
2: Y más sobre eso, que no hacen nada en la escuela, te tienen que pagar profesor particular.
1: Y si seguís fallando, seguís pagando profesor particular, o proba otro y así va.
0: Exacto,
2: teniendo
0: más que nada,
2: un profesor ahí en la escuela que te enseña gratis.
0: No sé, no gratis. Sí,
1: bueno,
0: no, o sea, no gratis.
1: Un pago, pero ya no es, es un gasto que tu papá no tiene en casa, si es una escuela pública.
0: Sí, nosotros hablamos, bueno, de la FRAI, obviamente, que es una escuela pública, pero también está los que pagan, porque van a una escuela privada, y no solo la pagan en una escuela privada, sino también que tienen que pagar a un profesor particular, lo cual es mucho más difícil, porque hoy en día la escuela, las cuotas de las escuelas privadas son muy elevadas.
1: Sí.
0: He escuchado que hay escuelas que sale como 600 el mes, es un montón. Y no solo, sino también pagar un profesor particular que te cobra por hora.
1: Uh-huh.
0: Y usualmente uno va, por ejemplo, yo iba 2 horas, una sí. hora y media, 2 horas y media. Es muchísimo gasto. Y no sé cómo se vivía antes. Antes era, o sea, ahora es muy, muy común, pero no sé cómo lo vivió usted. Antes era tan común que incluso los profesores les decían que vayan a profesores particulares.
1: Sí, sí.
0: ¿También?
1: Sí, sí. Había profesores o profesoras que nos decían... vayan a tal profesora particular o a tal profesor particular. Si ya te veía mal, si ya llevó un par de trimestres, ándate a este profesor y te va a ayudar. O por ahí les recomendaban a los padres, vaya, busque tal profesor o vaya a un profesor particular porque algo que a su hijo no está respondiendo bien. O por ahí, mismos padres nomás te decían, cuando ya sacaste 2, 3 malas notas en las pruebas, te va a pagar un profesor particular para que refuerce los temas. Algunos lo hacen para ir reforzando los temas ya vistos, eso lo vi, y otros, desgraciadamente, van para el día anterior al recuperatorio.
2: A mí me retaban.
1: Sí, a mí también.
0: Bueno, a todos, ¿no?
1: Sí.
0: Creo que sí. Y también, con el tema también de ya cambiando de tema, por ejemplo, mi papá también me contaba, y de hecho me mostró foto, de que él cuando estaba en la escuela, en la FRAI, tenían una revista. ¿Usted estuvo, también tenía una revista así, no?
1: No teníamos ni revista, ni nos dejaban venir a la radio, nada. Era nada, por redes sociales, lo sumo.
0: Claro.
1: Sí, en ese momento los grupos de Facebook. Sí. Ya no se usan, pero en ese momento estaban de moda.
0: Claro, yo siento que, bueno, eso habla mucho de lo que fue la modernización, ¿no?
1: Mm.
0: Sobre todo el tema de la tecnología. Ahora, obviamente, por ejemplo, tenemos la radio o tenemos redes sociales y creo que ahí se difunde todo. Por ejemplo, tengo entendido también de que todo lo... También lo... Incluso las listas ahora para candidatos de centro de estudiantes presentan también sus propuestas por Instagram.
1: Uh-huh.
0: O lo difunden así por medios de comunicación, de teléfono y así. No tanto.
2: Los canales de WhatsApp también.
0: También los canales de WhatsApp. Entonces como que ya se perdió mucho todo eso, ¿no?
1: El contacto de ir al curso por curso.
0: Sí, ahora, aunque ahora lo estuvieron haciendo algunos, también ya no es muy común eso de ir curso por curso diciendo, chicos, proponemos esto, estamos diciendo esto, como usted lo había mencionado antes. Ahora es más de que mandan, suben así, comparten un foro que te lleva a tal lado para que votes o para que veas las propuestas, o lo comparten por WhatsApp, cosas así.
1: Bueno, tiene su lado positivo y negativo. El lado positivo es que, bueno, ustedes ya son una generación hiperconectada, entonces todos tienen TikTok, Instagram, Twitter, no sé, bueno, no sé si usan Twitter, pero todas esas redes sociales, entonces suben los contenidos por ahí. También lo malo es que se pierde ese contacto si dejan de ir curso por curso, conocer bien las caras. Bueno, por ahí algunos se conocen porque son amigos, pero por ahí no todos, o por ahí no todos tienen redes sociales. Por ahí hay algunos que no usan Instagram, por ejemplo.
0: Claro.
1: Yo, por ejemplo, no uso Instagram, solo uso Twitter nomás. Entonces, no, por ahí alguno se queda afuera. Es importante que conozcan, que se presenten.
0: Sí, que no se pierda ese contacto.
1: Claro, que no se pierda el contacto.
0: Más que nada porque también nos ayuda a conocer mucho más el centro y no es como decir, ah, el centro, o sea, está bueno que todos los alumnos conozcan quiénes son parte del centro, eso es muy importante, porque el centro representa a todos los alumnos. No puede ser que todos hayan elegido a tal centro, poner tal lista, y haya muchos chicos que no sepa quiénes participan o qué han proponido. O sea, está bueno que no se pierda el contacto. ¿Cómo?
1: Hay otra cosa que tiene el contacto, el boca a boca, que es el hecho de que uno le puede hacer preguntas también a los candidatos.
0: Claro.
1: Ellos van, se presentan al curso y dicen, bueno, nosotros somos la lista tal, estas son nuestras propuestas. Y uno puede decir, bueno, ¿a qué se refiere con esta propuesta o qué propone para esta área específica? Que por ahí en redes sociales uno puede decir, bueno, manda un mensajito y a ver si cuando responde, pero se pierde esa parte.
0: Sí, es verdad. Entonces, bueno, es muy importante que no se pierda nada el contacto, ya que nos ayuda a conocernos, a sacarnos las dudas. Y no solo en el tema de, ¿cómo se llama? Está el centro de estudiantes, sino también en otras áreas también, como ya hemos hablado anteriormente, los profesores, que algunas a veces ahora están con el celular, los chicos están con el celular y no les prestan atención. Está bueno que no se pierda ese contacto, porque bueno, es vital, más que nada, sobre todo en el sistema educativo y lo que es la escuela, también para ayudar a relacionarnos mejor. Así que bueno, ya son las 56, ¿les parece que vayamos cerrando?
2: Yo le quería hacer una pregunta antes del
1: profesor. Sí.
2: Con el tema de las evaluaciones, ¿usted considera mejor, por ejemplo, yo tengo una profesora que tiene un método de evaluación que es darnos clase por clase, trabajo práctico? No evaluaciones, solo trabajo práctico, algunas veces, muy rara vez, en el trabajo práctico también darle un oral, pero darle trabajos prácticos y de ahí ir promediando la nota. ¿Qué le parece a usted esa idea? Porque para ella nos explicó que prefiere eso antes que atosigarnos con la idea de, ah, tenemos otra evaluación más, aparte de que es de la materia de ciudadanía y política, una materia que no a todo el mundo le puede llega a gustar o a entender del todo. Y de ese método, la gran mayoría de mi curso, que no son de 10, lograron aprobar. Pero también porque la profe les daba la chance de entregarle a otro día, pero con menos nota.
1: Ah.
2: ¿Qué le parece a usted ese método de evaluación?
1: Es un método, mira, no. En mi época teníamos algo parecido, pero en otra materia. No lo juzgo, no le voy a juzgar a la profesora en ese sentido. Si es un método y le funciona, y si los chicos les queda algo, si les funciona, por lo menos para que los chicos les quede algún concepto, algún tema, se afiance, y bienvenido sea. Yo no soy tanto eso, yo soy más tradicional en el tema, en el sentido de vemos un par de temas y una evaluación escrita o una lección oral, un trabajo práctico, una exposición. Pero bueno, si a ella le funciona, bienvenido sea. Es muy complicado tomar evaluaciones porque, bueno, los chicos están también expectantes por el tema de la nota.
0: Sí.
1: A veces se olvidan que no es solo la nota final, no es solo por la nota de la evaluación, sino también por comportamiento, por las actividades, por un montón de otros factores, y por ahí a veces aprueban o están en la cuerda floja, entonces esas notitas los ayudan a pasar.
0: A subir, claro. Y creo que también estaba muy bueno lo que planteaste. Creo que lo vimos mucho, tratamos todo esta temática más por el sentido social y no tanto por el educativo. Pero igualmente, a comparación de la FRAI antes con ahora, no solo eso, sino también lo que habíamos hablado con otras escuelas, con lo que se venía teniendo en cuenta, hay mucho que no, obviamente no podemos cubrir porque son temas muy diversos, son muchísimas áreas, pero está bueno que lo vayamos hablando. Y creo, ¿cómo piensan que ha sido la conclusión? ¿Cómo dirían que es la conclusión de toda esta charla que estuvimos teniendo?
2: Muy interesante.
0: ¿Y usted, profe?
1: Una filosofía muy interesante, supieron decir alguna vez. Sí, saqué buenos temas. Ojalá que sobre todo los estudiantes que nos hayan escuchado hayan podido comprender, tomar conciencia de algunos temas. Claro. En general, sentir un poco de empatía por los profesores.
0: Sí.
1: Se los agradeceríamos. Como colectivo le decimos eso, por favor. Ojalá que algunos profes también hayan visto. A mí, esta experiencia de la radio, que estudiantes secundarios puedan acceder a un programa de radio para hablar sus inquietudes, hablar problemas, debatir, tratar ideas, debate entre ustedes o con los profesores, está genial. Ojalá en mi época hubiese existido, porque me encanta. Entonces,
0: claro.
1: Para empezar, los felicito por el programa.
0: Muchas gracias. Y gracias a usted por participar.
1: No, por favor.
0: Y que
1: cuando
0: bueno,
1: quieran,
0: que...
1: ya estoy disponible.
0: Claro, ya estaremos hablando con usted, también con otros profesores. Está bueno que invitemos a más gente. Y bueno, muchas gracias por haber venido, muchas gracias por estar con nosotros y compartir, muchas gracias a todos los que nos están escuchando y espero que todas estas charlas que hemos tenido está bueno para seguirlas pensando y no solo dejarlas acá en la radio, ¿no? Sino también para tenerlo en cuenta, sobre todo en la escuela, porque de eso vinimos a hablar y de eso es la radio. Así que nada, muchas gracias por habernos visto hoy. Cualquier cosa, pueden mandarnos mensajes, pueden sacarse las dudas y nos estaremos viendo el próximo martes a las 7.
2: Manden más propuestas por Instagram porque han sido muy pocas.
0: Es verdad, tienen que mandar más propuestas, también pueden mandar más preguntas, sacarse las dudas. Así que nada, muchísimas gracias por vernos y nos veremos la próxima.